Así damos inicio con los primeros dos del Super 25 de hoy día, domingo 12 de julio. Tenemos informaciones también para compartir con ustedes. La Secretaria General de Gobierno financiará 31 proyectos del Fondo de Fomento de Medios de Comunicación Social en nuestra región de Los Ríos, con una inversión superior a los 136 millones de pesos. Las iniciativas que fueron priorizadas y aprobadas en la región con la participación del Consejo Regional fortalecerán el trabajo de medios regionales, provinciales y comunales, contribuyendo a una comunicación más descentralizada y al acceso a información oportuna para las comunidades. Ya fueron aprobados, ya fueron dados a conocer quienes van a ser beneficiados. Son los Super 25 de Radio Austral para hoy día domingo y seguimos con el 3 y 4. Yavi Safdie y Alejandro Sanz con el tema Cuéntame y Mon Laferte con Nuestra Casa.

Seguimos con los Super 25, sí, para hoy día domingo, domingo 12 ya, y el tiempo pasa muy rápido, así que vamos a aprovechar de ir con ustedes con más música. Ya vamos al 5 y 6, ya, 5 y 6 con Laura Pausini primero, ¿Por qué te vas? Y después David Bisbal, Vivir así es morir de amor.

A esta hora con ustedes, los Super 25 en Radio Austral, en el CD 97 y en nuestra señal online. Saludos para quienes nos escuchan, sobre todo fuera de Valdivia, en la señal online. Harta gente siempre en Santiago nos escriben en nuestro WhatsApp, o valdivianos que están fuera, en el exterior, fuera de Chile. Y escuchar la radio online les trae muchos recuerdos. Nos escriben también en nuestro WhatsApp. Los Super 25 de Radio Austral. Ahora vamos con el 6 y 7, ¿cierto? 7 y 8. Ya, 7 y 8. Vamos con Canca Música, Entre Mis Recuerdos, y Morat con Tu Cárcel.

Información que destacamos a esta hora de la tarde. El ingreso de un frente frío provocaría el desarrollo de tormentas eléctricas y precipitaciones que afectarán sectores de dos regiones desde la noche de hoy mismo, desde esta noche, domingo 12 de julio. La Dirección Meteorológica de Chile, la DMC, emitió un aviso. Según el organismo, el evento persistirá hasta horas de la mañana de este día lunes. Prevén que además de los eventuales rayos, podrían registrarse precipitaciones fuertes. La Dirección Meteorológica de Chile indicó que el fenómeno se extenderá por el litoral interior y Chiloé, en las regiones de los lagos y las zonas insulares norte y sur de la región de Aysén. En concreto, la probabilidad de tormentas eléctricas y lluvias fuertes abarcaría todo el archipiélago de Chiloé y las comunas de Puerto Montt, Calbuco, Cochamó, Gualeguay, Chaitén, Guaytecas y Tortel. El pronóstico oficial de meteorología anticipa que las precipitaciones continuarán en diversas localidades de ambas regiones hasta por lo menos el jueves 16 de julio. Nos vamos ahora con el 9. Con el número 9, Thalía y Yuri, un clásico con Todo, Todo, Todo. Y el número 10, Shakira y Bel, Algo Tú.

Continuamos con los Super 25 para hoy día domingo y seguimos ahora con el 11, número 11-11 con Bruno Mars, Lo Arriesgo Todo, y se viene también Mario Guerrero, Más de una Razón.

Aquí estamos con los Super 25 de Radio Austral. Sin duda que la jornada de hoy día domingo, la noticia que marcó en la jornada noticiosa fue el accidente en Viña del Mar. El presidente José Antonio Kast manifestó sus condolencias y la reacción del gobierno ante el trágico atropello múltiple que dejó un saldo de 6 fallecidos y 7 lesionados en la comuna de Viña del Mar. A través de su cuenta en X, el mandatario calificó los hechos como tragedia y envió condolencias a las familias de las víctimas y mi apoyo a quienes resultaron heridos. Además, calificó el hecho como una tragedia que enluta a todo el país. Asimismo, ratificó el despliegue de los organismos públicos en la zona afectada. Noticia que destacamos a esta hora en los Super 25. Nos vamos con 13 y 14, ¿cierto? 13 y 14. Thalía canta Dancing Queen y Fonseca Antes que el tiempo se vaya.

A esta hora de la noche, día domingo, te acompañamos con los Super 25 de Radio Austral. Seguimos con el 15. Vamos con el 15. Héctor Montaner, el hijo. El hijo tiene la voz igual. Yo lo encuentro que igual la voz. Héctor Montaner canta Tú te vas. Y luego Pablo Alborán, Algo de mí.

Hasta las 21:30 vamos a estar con los Super 25 de Radio Austral, acompañándote con buena música. Vamos ahora con el 17, número 17. Andrés Cepeda y Luis Fonsi cantan Imagínate. Después Carlos Vives, Te Dedico.

son los Super 25 en Radio Austral. Hoy día domingo, un 12 de julio, pero de 1941, se creó por decreto del presidente Pedro Aguirre Cerda la comuna de Futrono. Está de cumpleaños Futrono, ciudad levantada junto al lago Ranco y que por años dependió de otros sectores sin contar con autonomía. Sin embargo, Futrongüe, lugar de humos en Mapudungún, tiene su primer registro histórico a partir del siglo XVI, en plena conquista española, cuando estos levantaron un fuerte en lo que hoy es el tercer Arquilgüe. También hay un registro que data de 1580, donde el cronista Pedro Mariño de Lobera habla de una batalla de Maigüe, donde se enfrentaron indígenas puelches contra las tropas del capitán Cosme de Molina. Posteriormente, el fuerte Arquilgüe fue destruido en 1599 en el contexto del ataque e incendio de Santa María la Blanca de Valdivia por las tropas mapuche-huilliches de los toquis Pelantaru y Angaramón. Otro antecedente lo aporta el historiador Gabriel Guarda en su libro La economía de Chile Austral antes de la colonización alemana 1645-1850, quien dice que los sectores entre el volcán Choshuenco y Futrono pertenecen a la sucesión de Julián de la Guarda Valentín, importante personaje de la historia de la comuna y del que en el presente se pueden encontrar aún a sus descendientes directos en el pueblo. Con la independencia de Chile, colonización de extranjeros desde 1850 y posteriormente con la guerra de la ocupación de la Araucanía entre 1860 y 1883, nuevamente las tierras de Futrono volvieron a poblarse por colonos chilenos y españoles, los que iniciaron la explotación maderera en la zona y transformando el bosque nativo en tierras cultivables. Así llegaron personajes como Fernando Acharán, que levantó la hacienda Choyinco, y Manuel Florín, que fundó la hacienda Arquilgüe. Después, a fines de siglo, se sumaron las familias Rosales, González, Monsalve, Vera, Montesinos, Fuente Alba y Jaramillo, comenzando así la conformación de una sociedad en la ribera norte del lago. Este proceso se potenció en el año 1910, cuando el viejo cacique Fernando Neguimán construye la escuela Futrongüe, teniendo como profesora a Avelina Soto de Salinas. Esa escuelita es lo que hoy es el Colegio José Manuel Balmaceda de la ciudad. Algo de historia que compartimos también con ustedes a esta hora de la noche y aprovechamos de saludar a Futrono, que está celebrando 85 años. Son los Super 25 en Radio Austral y nos vamos ahora con el 19, ¿cierto? Ya vamos al 19, Ella Taubert, Hasta el fin del mundo, y luego nos vamos con Luis Fonsi, Cambiaré.

Son los Super 25 de Radio Austral en el CD97, aquí en Valdivia, la emisora bien valdiviana. ¿Qué pasa con el Mundial? Hoy día no hay Mundial, mañana lunes tampoco. Hasta el martes, aquí estaba revisando el calendario, se vienen las semifinales. Van a estar buenos los partidos. Semifinales, martes 14 de julio, Francia enfrenta a España. Se va a jugar en el estadio de Dallas, Estados Unidos, a las 3 de la tarde. Buen horario igual, 15 horas. Y después el miércoles 15 de julio, Inglaterra enfrenta a Argentina. Partidazo, a las 3 de la tarde, para jugar en el estadio de Atlanta, Estados Unidos. Martes y miércoles. ¿Cuál será la final? Usted, don Pablo, dice que Francia con Inglaterra. A mí me gusta igual esa final. Francia-Inglaterra. Solo Super 25 en Radio Austral. Hablando del Mundial, nos vamos con el 21 y justo canta Shakira, la canción del Mundial. Dai Dai. Y después nos vamos con Juanes. Hagamos que...

¿Cómo se nos va el tiempo en esta noche de domingo? Domingo con los Super 25 en Radio Austral. Seguimos con el 23. Vamos con el 23, María José Quintanilla. ¿Para qué me quieres ver llorar? Pregunta ella. Y después Pablo Alborán, este españolazo que canta Tiempos Bonitos.

Y así estamos finalizando los Super 25 para hoy día domingo 12 de julio. Nos vamos con el 25 justamente, número 25 con Juanes y Mon Laferte. Vuelve, se llama la canción. Que tengan una muy buena noche.

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4: 21 horas, 34 minutos.
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5: ¿Qué tal? Buenas noches. ¿Cómo le va? 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
1: 22 horas, 4 minutos.
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3: 23 horas, un minuto.
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Y así, queridos amigos y amigas, llegamos al final de este Domingo Musical por la Noche. Muchas gracias por su sintonía. Todo el equipo de la Radio Austral agradece la permanencia, la fidelidad. Que descansen bien y que mañana sea un gran inicio de semana para todos. Buenas noches y hasta mañana.

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1: 23 horas, 58 minutos.

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1: En Radio Austral le indicamos la hora.
2: 6 de la madrugada, 27 minutos. De la madrugada, 28 minutos.

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1: Seis de la madrugada, 42 minutos.

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1: De la madrugada, 55 minutos.

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5: 7:00 a.m.
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8: Senadores, PPD suben el precio y ahora piden reducir el impuesto a las bencinas para aprobar la mega reforma del Ejecutivo. Este miércoles se vota en sala hasta total despacho.
9: Doble homicidio en el bosque, hay un vehículo quemado además en ese lugar. En Santiago investigan otra balacera que dejó 3 personas heridas.
8: Duelo comunal en Viña tras el atropello múltiple con 6 muertos en la feria Caupolicán. El responsable es funcionario de la Armada y hoy enfrentará a la justicia.
9: Alerta por vientos tornádicos se prevé entre Los Ríos y Aysén. Para los próximos días se espera también el ingreso de un sistema frontal con más de 100 milímetros de lluvia entre Coquimbo y Santiago.
8: Codelco se desiste de su recurso de amparo económico contra Contraloría por la controversia sobre el proyecto de litio en el salar de Ascotán.
9: En el exterior, Irán ataca objetivos estadounidenses en Kuwait y Bahrein. Vuelve a subir el petróleo. Gran incendio arrasa con emblemático bosque cerca de París.
8: A los 78 años muere el actor neozelandés Sam Neill, protagonista de Jurassic Park.
9: Y en el deporte, Sinner retuvo la corona en Wimbledon. O'Higgins y Coquimbo van a definir al campeón de la Copa de la Liga. Francia y España ya palpitan la primera semifinal de la Copa del Mundo.
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22: Instalamos la primera mesa de reporteras y reporteros de la mañana, cuando en Santiago estamos a esta hora con 6 grados 4 décimas, una humedad de 89%, nubosidad parcial en el cielo, dice en meteorología, y esperamos una máxima primaveral de 23 grados. Chubascos hoy desde Concepción al sur, el resto nos estamos preparando para la lluvia que va a ir subiendo de a poquito y que a la capital está previsto que llegue el jueves.
9: El jueves, dicen que va a caer harta agüita, veremos. Vamos a estar en la ciudad Jardín, en Viña del Mar, ¿sí? Más ratito con la tragedia de Gómez Carreño, y vamos a hablar hoy día de política, de la mega reforma en días decisivos. Ahora sí, ahí en la Cámara Alta, Gloria Gutiérrez, contigo, buen día.
23: ¿Qué tal, Rodrigo? Verónica, buenos días.
24: Buen día.
23: La mega reforma de cara a la votación en sala en el Senado, pronosticada para este miércoles, hasta total despacho, cuando lo último que ha marcado la negociación es el caído acuerdo entre el PPD y el gobierno, con los intentos también que se mantienen por restablecer esta situación. Ahora, el PPD aseguran está apuntando a una rebaja al impuesto específico a los combustibles para entrar a negociar nuevamente con el gobierno luego de este pacto, este acuerdo que hicieron con 3 senadores de la bancada y que finalmente se cae a los pocos días por un cambio en los criterios ya acordados en este megaproyecto. También sabemos de la situación del senador Calisto, que ha dado entrevista en este día domingo. Vamos a revisar todo eso en unos minutos.
22: Vamos a volver contigo para hablar de política, Gloria. Vamos a estar también hablando de ciencia con Emilia Aguilar, la editora de cooperativaciencia.cl, y vamos a hablar de deportes como cada mañana con Ernesto Contreras en un día sin mundial. Pero ya mañana vuelven los partidos. De a uno nomás, eso sí. Mañana, el miércoles, y después hay descanso hasta el sábado.
9: Pero igual se está jugando fuera de la cancha, hay harta polémica en la previa.
22: Vamos a conversarlo con Ernesto Contreras. Y nos vamos a ir a las calles de Santiago de inmediato en un nuevo contacto con Felipe Cofré para revisar ahora en detalle la información policial de las últimas horas. Felipe, te escuchamos.
25: Sí, nosotros llegamos hasta acá, hasta la comuna de Colina, calle Rodrigo de Triana, con Puerto de Palos. Es en este lugar en donde toda esta madrugada ha trabajado personal del Cuerpo de Bomberos de Colina, quien da cuenta precisamente de un incendio en donde habrían, de forma preliminar, se habla de víctimas fatales, aparentemente 2 personas fallecidas, y entre ellas habrían menores de edad. Estamos con el comandante del Cuerpo de Bomberos de Colina. Cuéntenos su nombre, su cargo y los trabajos que ha realizado el Cuerpo de Bomberos acá.
26: Mi nombre es Alejandro Parada Céspedes, comandante del Cuerpo de Bomberos Colina Lampa. De momento la institución fue solicitada a eso de las 4:07 de la mañana para hacer trabajos en un incendio estructural. De momento se encuentran trabajando 13 unidades en conjunto de la región metropolitana, 9 unidades de la institución del Cuerpo de Bomberos Colina Lampa. Estamos en este momento haciendo trabajo de remoción. El fuego ya se encuentra circunscrito y sin peligro de propagación.
25: ¿Había personas fallecidas?
26: Eso es materia de investigación. Le están haciendo ahora mismo el tema de la investigación. Se solicitó también el apoyo de la OCAT. Y a la vez se mantiene el trabajo de remoción en este momento.
25: ¿Y hay denuncias de personas desaparecidas, de familiares, de vecinos?
26: Sí, hay avisos con el aglomeramiento, la euforia del momento. Obviamente se han encontrado personas que se encontraron en su momento desaparecidas, entre ellos adultos y niños. Hay personas que fueron trasladadas de manera particular a los centros asistenciales. Tenemos antecedentes de que hay un adulto que se encuentra en estado reservado en el sector de San José, como también hay personas que no contamos el número en este momento en centros asistenciales de la comuna.
0: Comandante, buenos días, estamos en vivo para Chile.
25: Ahí está el comandante del Cuerpo de Bomberos de Colina Lampa, que entrega un reporte preliminar respecto a esta emergencia que ya ha sido controlada, que ya se ha logrado contener el fuego y se están realizando labores de remoción de escombros para poder realizar labores de búsqueda en este lugar, porque según se nos ha indicado, como dice el comandante, se tiene que confirmar si es que hay personas fallecidas por el minuto, se encontrarían en calidad de desaparecidas porque no se sabe su paradero, personas que estaban en el interior de estas casas que se queman, que son cuatro viviendas durante esta madrugada. Es un procedimiento que se encuentra en pleno desarrollo y según los primeros antecedentes posiblemente podrían haber personas fallecidas que serían los integrantes de una de las familias de estas casas. Vamos a revisar, mientras tanto, información de las últimas horas de carácter policial y nos vamos al otro extremo de la región metropolitana, en la comuna de El Bosque, en donde se registraron dos personas fallecidas por una balacera en el sector de la población El Manzano, esto en Avenida Lo Blanco. Ahí mueren dos hombres de 19 y de 40 años que se encontraban en la vía pública y por razones que se investigan habrían recibido una gran cantidad de disparos desde un vehículo en movimiento, un vehículo marca Nissan B16 que minutos después en las cercanías es encontrado quemado, aparentemente por los autores de los disparos para eliminar todo tipo de evidencia. Son los mismos vecinos de ese lugar que sintieron los disparos y que tuvieron que resguardarse para que uno de estos impactos llegara o ingresara a sus viviendas. Escuchamos a una de estas vecinas.
1: Mira, nosotros veníamos llegando con mi marido en el vehículo y tuvimos que arrancar porque los disparos no se sabe dónde venían, el auto que ya lo estaban quemando, era porque primera vez pasa por aquí eso, pues nunca antes había pasado. Se escuchan de los disparos, pero más allá, primera vez que pasa esto.
2: Aquí había una feria incluso,
1: ¿no? Sí, acá la feria se pone el día jueves y el día domingo. Gracias a Dios, ya se había levantado la feria, porque si no hubiese sido algo peor.
2: Ustedes tuvieron que correr a abrir el portón.
1: Abrir el portón y meterlo inmediatamente hacia adentro, porque uno no sabe las balas locas que se le llaman, que puede llegar de cualquier lado.
25: Claro, estaba una vecina que además daba cuenta de que en ese lugar se posiciona una feria libre que ya se había levantado y que afortunadamente no dejó a otras personas involucradas o heridas respecto a estos disparos. Otra balacera se registró también durante esta madrugada en el sector de Ñuble con Carmen, esto en el barrio Mata Sur, en donde tres personas resultaron heridas de bala. Sería un hecho que se genere y que se está investigando al interior de un CITE en donde un tercer herido es un conductor de una aplicación que habría llegado a comprar alimentos a ese lugar y que por rebote le habría llegado un impacto de bala. Todos los heridos, estas tres personas, fueron trasladadas hasta la exposta central en donde se realizaron también las denuncias correspondientes al Ministerio Público, que determinó que la Brigada de Homicidios tiene que investigar esta situación. Se suma también al portonazo que sufre la modelo Adriana Barrientos en el sector del Golf cuando llegaba a su departamento, donde da cuenta ella misma que se enfrenta a delincuentes que se llevaron su auto, que abandonaron posteriormente en la comuna de Huechuraba, en donde fue encontrado, dice la modelo, que incluso forcejeó con los delincuentes y le arrebató un arma con la que la intimidaron y que resultó ser de juguete.
3: Fue una lástima, ya es la tercera vez que me asaltan aquí, en la puerta de mi casa. La segunda vez que se llevan un auto. La segunda vez cuando me hicieron el portonazo vinieron con metralleta aquí afuera de mi casa y esa vez alcancé a arrancar, agaché la cabeza y pude ingresar al edificio y ya cuando se venían encima ya estaba dentro del edificio. Esta vez no fue igual, esta vez venía yo con los dos vidrios abajo, venía saliendo con los dos vidrios abajo y eso, pues, me agarraron y lamentablemente traté de defenderme como pude y escogí la pistola equivocada porque era una pistola de plástico. No pude quitar, ay, me duele el hombro. No pude quitar una pistola de verdad.
25: Claro, temeraria acción de la modelo, de la figura de televisión, que daba cuenta de que arrebató un arma de juguete de los delincuentes que lo utilizaron para intimidarla. Nos quedamos muy atentos a esta emergencia, acá en la comuna de Colina, en donde reiteramos, hay personas desaparecidas respecto a esta emergencia, este incendio que consume 4 casas.
9: Eso en la comuna de Colina, ¿no? Al norte de la capital, se suma a esta balacera con 3 heridos en el barrio Matasur y al doble homicidio del Bosque, con un auto quemado incluso en ese lugar. Una agenda policial que no descansa, Felipe, lo seguimos contigo, gracias.
25: Buenos días.
22: Y nos vamos de Santiago a la región de Valparaíso para saber de este fatal atropello en una feria de Viña del Mar que dejó a 6 personas fallecidas, a otros 7 heridos. El conductor es integrante de la Armada, es cabo de la Armada. Esta jornada se realizará su control de detención. Hay duelo comunal en Viña del Mar y todo lo viene a contar Elizabeth Fuensalida. ¿Cómo estás, Eli? Buen día.
4: Muy buen día, como bien tú lo señalabas, durante esta jornada se va a realizar la formalización de este cabo de la Armada que fue detenido por el atropello múltiple ocurrido la mañana del domingo en la Feria Caupolicán en Viña del Mar. Tragedia que dejó 6 personas fallecidas y 7 lesionados. El hecho es investigado preliminarmente por los delitos de cuasi delito de homicidio, cuasi delito de lesiones y también por conducción imprudente, mientras el Ministerio Público continúa reuniendo antecedentes para establecer la dinámica del accidente y de las eventuales responsabilidades. Estos dramáticos momentos vividos en el lugar quedaron reflejados en los testimonios de quienes presenciaron el atropello. Uno de ellos incluso aseguró que logró salvarse por escaso segundo de ser alcanzado por el vehículo.
5: El tipo venía de abajo zigzagueando, que le llaman, y venía un auto de arriba. Y él por hacerle seguramente, a lo mejor como hace una, había niebla, a lo mejor le hizo el quite al auto, no sé, y se tiró para allá. Y el otro auto se fue. Hay una señora que yo conocía ahí que vendía plantitas, el otro caballero que vendía pancito amasado, gente mayor.
6: Llegó el vehículo y yo salté, sí, como que me quedo ahí, no estaría hablando. Sentí gritos, miro para allá y veo el vehículo que venía, pero salté para el lado y ahí llegó justo ahí. La esquinita y un matrimonio, eso lo pescó el auto y quedaron abajo del vehículo. Y antes de eso, un caballero que vendía orégano, qué sé yo, y una señora que tenía 2 niñitos, también la tomó y...
9: Gente además que se conocía de muchos años, porque se encuentran ahí todos los domingos para vender sus cositas y para hacer algo de luca en esta feria que además es muy visitada. Mira, menos mal era temprano.
22: Menos mal.
9: Porque si hubieran sido las 10, 11 de la mañana, tal vez otro gallo cantaría. Y también, gran cosa de que haya detenido esta loca carrera el vehículo en un fierro, me da la impresión, o en algún montículo más sólido y un paradero, claro. Porque si no, había más puestos más allá. Entonces, podría haber habido una mayor afectación. Ya es muy grave, con 6 personas muertas, Elizabeth, varias personas lesionadas, internadas todavía, entendemos, entre ellos unos niñitos que son mellizos. Ayer escuchaba al papá de ellos decir que se salvaron casi de milagro, porque estaban ahí en su coche, su señora estaba con fierro ya, intervenía, también se salvó. Y el responsable, bueno, tú decías, va a enfrentar a la justicia. Había un video circulando en donde se escucha decir, me desmayé, algo así, cuando lo reducen algunas personas para evitar que se escape. Eso es lo que uno ve en esa grabación.
4: Así es. Bueno, la verdad es que al momento en que pudieron rescatar al chofer, apenas ocurrido el accidente, las personas que se encuentran en la feria estaban completamente choqueados, enojados, y se produce este enfrentamiento, el típico llamado linchamiento. Y en una, él decía, no, me desvanecí, me desmayé, y gritaba para que las personas dejaran de golpearlo, hasta que llegó Carabineros y lo pudo rescatar, si lo podemos llamar de esa forma, de las personas que prácticamente estaban pero enfurecidas por lo ocurrido. Y algo que tú nombrabas, Rodrigo, que es muy importante, cuando señal, de hecho hasta las mismas autoridades el día de ayer lo destacaban, si esto hubiese ocurrido a las 12 del día, donde el lugar está repleto, mucha gente comprando, como también la Feria Caupolicán en Viña del Mar, es muy conocida de todos los rincones de Valparaíso, van a comprar allí porque es una feria bastante grande. Decían que otro gallo cantaría.
7: Sí, pues que podrían haber sido mucho más las personas fallecidas o las personas heridas. Le hicieron alcoholemia a este hombre, entiendo que le hicieron también un test de drogas y todo salió negativo, Elizabeth.
4: Así es, bueno, en las diligencias que se establecieron por este atropello, fue el conductor, como bien lo mencionaba Verónica, sometido a exámenes de rigor, ajá, cuyos resultados preliminares descartaron la presencia de alcohol y drogas, además de realizar los peritajes mecánicos al vehículo y también revisar los registros audiovisuales y las declaraciones de los testigos que estaban en el lugar, todo para reconstruir esta dinámica del accidente. También señalarles que uno de las personas que llegó al lugar y con gran pesar claramente fue el hermano de una de las personas fallecidas que también entregó su testimonio.
8: Me confirmaron que era el fallecido. Hay otras personas más que hay que identificar. Tengo una persona que la tengo perdida, que no me comunica y no me contesta. Que no sé si estará dentro del grupo de fallecidos. Y nada, pues la información del vehículo que venía a exceso de velocidad, de alguna manera, pues, funcionó el vehículo, se fue contra la vereda y arrasó con todo lo que había ahí y lo paró un paradero de buses. Si no, eso sería peor. Mi hermano venía todos los días jueves, los días domingos, a las 6 de la mañana se instalaba ahí a vender su cosa, porque estaba emprendiendo y hace un año le estaba yendo muy bien, muy bien. Viajaba a Santiago, compré su mercadería, llegaba aquí, vendía y le iba bien. Se levantaba, acostaba temprano para levantarse temprano, imagínate.
4: Respecto al accidente y al avance de la investigación, entregó los antecedentes del fiscal del caso, Walter Wenzel.
10: Pierde el control y lo que hace es desplazarse hacia la derecha, es decir, impactar contra la acera y impactar a los comerciantes que se encontraban en el lugar, arrollándolo, y luego, producto del mismo desplazamiento, impactar a otras personas más. No se ve una colisión, al menos criminalmente, con otro vehículo, ni que tampoco saliera de un servicentro, una estación de servicio. Se ve simplemente una conducción rápida por esta vía y luego la desviación hacia la derecha. Se hizo una prueba respiratoria, un intoxilante, que se denomina por carabineros, que arrojó cero en sangre, alcohol, y lo que yo estaba esperando antes de hablar con ustedes, el resultado de un narcotest, y esto también arrojó preliminarmente cero, es decir, no venía preliminarmente bajo ninguna sustancia ilícita.
4: Producto del atropello, las personas heridas fueron derivadas al hospital Gustavo Frique, entre ellas la madre de los lactantes y también estos dos lactantes gemelos de 8 meses. Desde el recinto asistencial se informó que todos permanecen fuera de riesgo vital. En tanto, ya se confirmó que a las 6 víctimas fatales que ya fueron identificadas. Entre las víctimas se encuentra una funcionaria civil de la Armada de 29 años, quien falleció junto a su padre y su hermano. Asimismo, el gobierno dispuso apoyo y acompañamiento para las familias afectadas a través de los equipos de la delegación presidencial, también de la Seremi de Desarrollo Social y la Red de Salud. En tanto, la Municipalidad de Viña del Mar decretó 3 días de duelo comunal en memoria de las 6 víctimas fatales.
7: Claro, una tragedia de esta magnitud, decía ayer la alcaldesa Ripamonti, no puede ser olvidada, no puede quedar atrás sin justicia, y en solidaridad con las víctimas vamos a decretar duelo comunal por los próximos 3 días. Sí. Eran las palabras de la alcaldesa Ripamonti ayer.
9: Claro, de luto Viña, y qué decir de Gómez Carreño, ahí la zona de la Feria Caupolicán, que como decías tú, Elizabeth, es muy concurrida y que, insisto, hay gente que se conoce de toda la vida. La familia de feriantes suele ser así, incluso en la zona de los coleros, digamos, popularmente conocida de esa manera también. Bueno, hoy día pendientes del control de detención.
7: Ahora para eso,
9: ¿no? Eventualmente formalización, no sé si se va a pedir extender esa detención para tener más antecedentes por parte de la fiscalía para saber efectivamente qué pasó y aclarar la cosa.
7: ¿Hay hora para el control de detención? ¿Va a ser al mismo tiempo la formalización o no se sabe todavía?
4: Todavía no se sabe, estamos a la expectativa de, porque como saben tenemos que inscribirnos para poder ingresar, así que yo creo que en el transcurso de estas horas nos van a avisar.
22: Ya pues, Elizabeth Fuensalida, nuestra corresponsal en la región de Valparaíso con toda la información. Gracias, buen día, Eli.
4: Buen día.
9: Chao.
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4: De la Universidad Católica, que aprovechó el fervor del álbum del Mundial para crear un álbum de láminas con especies de fauna nativa chilena. Mira, qué buena idea.
5: Yo lo leí y lo encontré notable.
4: ¿Cómo estás, Emilia? Muy buenos días.
6: Buenos días, Rodrigo, Verónica.
5: Hola.
6: Sí, pues se nos está terminando el Mundial, que además de buenos partidos, de polémicas y personajes nuevos, ¿no?, nos dejó la locura por su álbum. Y todavía es posible ver ahí en centros comerciales o en distintos lugares personas ahí de todas las edades intercambiando láminas, en fin.
4: Sí,
6: y si esto
4: un regreso a la vida análoga fue eso.
6: Totalmente, totalmente. Y entonces hubo una profesora que se preguntó qué pasaría si esto se aplicara como herramienta pedagógica justamente para aprender sobre fauna chilena. Esa fue la idea de Sofía Maulén, que es egresada de Pedagogía en Educación General Básica de la Universidad Católica, y creó este álbum con 38 especies de fauna nativa chilena. Lo hizo con apoyo de la inteligencia artificial, nos explicaba. Conversamos con ella en Cooperativa Ciencia y nos decía que la idea surgió al ver este fervor, ¿no?, que generaba el álbum del Mundial en su casa. Y al mismo tiempo se dio cuenta de la necesidad de ampliar el conocimiento que tienen los niños sobre la fauna nativa chilena. Acá decía algo súper interesante, porque decía que hoy vemos que el animal de mayor tendencia entre los niños y niñas es el capibara, ¿no? El famoso capibara. Lo venden en todas partes, en todas sus versiones.
4: Todos los monitos de peluche posibles de capibara.
6: Todos los tamaños. Sí, totalmente. Y es un animal que en Chile no existe de forma silvestre. Entonces ella decía, creo que sería genial que nuestros niños y niñas pudiesen generar ese mismo interés o fanatismo por animales de nuestro país. Y entonces, para concretar esta visión, utilizó inteligencia artificial para generar ilustraciones que lograran un equilibrio entre el realismo, pero también con un diseño animado, manteniendo una estética, digamos, coherente en todas las piezas. Y luego, el diseño editorial se realizó con otra herramienta, integrando información obtenida de fuentes como avesdechile.cl, ONGs de conservación, donde hay muchísima información, además de fauna nativa, y ocupó los documentos curriculares del Ministerio de Educación. Y entonces ella decía que como profesora intenta usar la inteligencia artificial de la manera más responsable posible, y solo cuando es una herramienta que puede potenciar y apoyar recursos en elementos que no están a su alcance, en este caso como ilustrar o contratar a un ilustrador, imagínense lo que eso hubiese significado para ella. Entonces, ahí fue que ocupó la ayuda de la inteligencia artificial. Y en el detalle, este álbum tiene 38 láminas, cada una de ellas además entrega datos sobre el tipo de animal, su distribución geográfica, las amenazas además que sufre este animal, y así se va alineando con los contenidos de ciencias naturales e historia, geografía y ciencias sociales de la educación básica. Entre las especies que están incluidas en este álbum se pueden encontrar, por ejemplo, la ranita de Darwin, el cóndor y el huemul, que son, digamos, de los más famosos también.
4: Y no los veamos solo en el escudo.
6: Exactamente. Pero también pone el foco en especies que están menos visibilizadas, ¿no?
5: Claro, estoy viendo aquí el huillín, por ejemplo. El gato colo-colo, por ejemplo. El zorrito, zorrito culpeo.
6: El zorrito culpeo.
5: El pejerrey, que es tan rico, además. El coipo, que a rato es un problema en el sur, entiendo. La jaiba, ¿no? Y además las láminas son muy atractivas. Es bonito el diseño.
6: Es bonito el álbum, claro. Ahí incluyó el picaflor de Arica, el lagarto gruñidor, en fin. Claro, trató de poner aquellos animales que son nativos, que son chilenos, pero que no necesariamente son tan conocidos. Así que este material está disponible en formato PDF, está listo para imprimir tanto las páginas como el álbum, como las láminas.
4: Hay que bajarlo, no es que yo vaya al kiosco, al negocio de la esquina y me lo compre.
6: No todavía, pero quién sabe.
5: ¿Quién sabe?
6: Sí. alguna editorial por ahí se interesa, o alguna de las marcas que están haciendo el álbum del mundial, quién sabe. Ella dice que la dinámica de juntar o ganar láminas definitivamente funciona como refuerzo positivo para interesarse por seguir aprendiendo, que la motivación es un factor clave para el aprendizaje y que los niños y niñas deben sentirse llamados a aprender, así que es una súper buena herramienta educativa y para quienes deseen obtenerlo, porque ella lo ha puesto a disposición de otros profesores y profesoras
0: gratuitamente.
6: Gratuitamente, claro. Lo habilitó a través de su cuenta de Instagram, @profesora.sofía. Ahí gestiona la entrega del archivo para seguir fomentando el interés por la ciencia y la protección del entorno natural. Una súper, súper iniciativa que mezcla varios elementos, porque el fervor por el mundial y por el álbum del mundial, la inteligencia artificial súper bien utilizada y una herramienta pedagógica que permite aprender sobre animales chilenos.
0: Esto está enfocado en niños más bien chiquititos, ¿no? Digo, aunque puede participar toda la familia, los hermanos más grandes, pero está enfocado principalmente en niños chiquitos.
6: Claro, ella es profesora básica, así que es un material educativo precisamente para esas edades.
5: Eso, claro, está muy buena como material educativo, está muy, muy bien pensado.
6: Generó tremendo interés desde las notas más vistas, además, en cooperativaciencia.cl, de las que ha recibido mayor interacción en nuestras redes sociales. Así que, claro, que queríamos destacar el trabajo de Sofía Maulén por su creatividad y por poner a disposición, además, este álbum que nos permite conocer más de la fauna nativa chilena.
0: Y decías tú que el llamado de ella también es a otros profesores que se interesen para poder entregarles el archivo a través de su cuenta en Instagram, que la dijiste y no la anoté. Ahora sí la anoto,
6: Emilia. @profesora.sofía
0: @profesora.sofía
6: Sí, en nuestra cuenta de Instagram, ella también ha comentado, está ahí destacada, y hay muchos profesores pidiéndole el álbum, así que pueden sumarse ahí también a través de Instagram para pedir este álbum de láminas.
5: Porque ella sí tiene algunos físicos, o sea, sí hizo la pega de imprimir, lo muestra en sus redes, digamos. Pero, claro, lo que viene después ya es lo que se vaya sucediendo. Ojalá que funcione.
0: Muy entretenido.
5: Mira, la bella,
6: que alguien
5: la corbada,
6: se interese también en imprimirlo para que pueda llegar a todo Chile, este álbum sería buenísimo.
5: Y está el, ¿cómo se llama el pájaro este de los Panamericanos? En la portada.
6: El pájaro azul. De siete colores.
5: Fiu,
6: claro, Fiu. El de los siete colores.
5: Qué tanto
6: el
5: cariño le agarramos a Fiu.
6: Sí, lo queremos tanto. Y eso puede pasar con muchos, ¿eh? Todos los felinos chilenos, por ejemplo, son maravillosos.
0: Ya, pues ella es profesora de la Universidad Católica y ha creado este álbum para acercar la fauna chilena a los niños y las niñas.
5: No la vayan a demandar por propiedad intelectual, porque se parece al otro álbum y las láminas son similares.
0: No, imagínate.
5: Miremos un poquito más allá, digamos.
0: Por supuesto. Tiene un afán educativo principalmente. Obvio. De hecho, ella hasta ahora no está vendiendo esto, no está profitando con su...
6: Claro, es un material pedagógico.
0: Emilia Aguilar, editora de Cooperativa Ciencia.cl, como siempre, gracias por la información que traes al diario de Cooperativa.
6: Gracias a ustedes, que estén bien. Chao.
0: Buen día.
5: Chao. 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
1: 7 de la mañana, 42 minutos.
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7: Bienvenidos a la programa Sanaciones y Curaciones con este indiecito Tupac Lahual, dando la bienvenida a todas las personas que en estos momentos sintonizan este programa de ayuda, de orientación. Porque ustedes saben, hermanos míos, que hoy en día la maldad, la envidia, el daño, la brujería está a flor de piel. Ser muchas las personas que hoy en día están destruyéndose a través de una brujería, de una maldad. No deje que esto le suceda. No deje que esto les pase, hermanos míos. Usted puede visitarme. 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Porque ustedes saben o ustedes sienten que su casa está cargada, si sienten que su parcela está cargada, si ve esa personita que por más que lucha, se esfuerza, por más que trabaja, más ruina, si ve que su campo amoroso no está bien, o ve que esa parte de animalitos se le muere, las plantas se le secan, escucha ruido, golpes, cosas extrañas. 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Por eso no se olviden nuestra única la dirección. No se olviden nuestra única la dirección. Ya, usted puede ya en estos momentos comunicarse con nosotros. Vamos con la primera, la llamadita de hoy día lunes. Acá en la radio estamos en vivo y en directo. ¿Aloa?
8: ¿Aló?
9: ¿Aloa?
8: ¿Aló?
9: ¿Cómo estaré tú?
8: Más o menos nomás.
9: Más o menos nomás. ¿De dónde me llama?
8: De Puente Alto.
9: De la Puente La Alto. ¿Cuánto tiempo lleva usted escuchando a Indio?
8: Como 4 meses.
9: ¿Cuánto?
8: Como 4 meses.
9: 4 mesecitos. ¿Y qué es lo que más le ha gustado de la programita?
8: Que dice la verdad.
9: ¿Qué decís?

0: decir la verdad. Bueno, madre mía, vamos a ver qué está pasando con usted. Regáleme su fecha de la nacimiento.
1: El 1 de noviembre de 57.
0: El 1 de la noviembre
1: de 57.
0: Del año 1957. Últimamente, hermana civilizada, usted la veo en la campo de la salud que no han dado para nada bien. ¿Me entender?
1: Sí.
0: ¿Por qué se lo decía? Porque veo últimamente, hermana civilizada, que usted hay veces que se siente aburrida, se siente cansada, se siente agotada. Y me preocupa que usted últimamente anda con mucho dolor en la parte como de la cintura.
1: Sí.
0: Esto le agarra una pierna, hermana civilizada, y le cuesta mover, le cuesta caminar a usted últimamente.
1: Sí.
0: ¿Me entender? Y esto no viene de ahorita, hermana mía. Esto empezó a venir de tiempo atrás. Por eso que usted muchas veces toma las remedias, toma la pastilla, la hace bien por una momenta, pero después usted vuelve a lo mismo. Incluso, hermana mía, usted hay veces que se siente sola, se siente triste. Incluso la veo la llorar, la veo hasta botar en lagrimitas. ¿Es así o no es así?
1: Sí, es verdad.
0: Por algo se lo está diciendo, indiecito. Porque más exactamente, madrecita, a usted me le agarraron una etografía hace mucho tiempo atrás y me la tienen trabajada, hermana civilizada. Por eso que usted muchas veces ha sentido como esas doloras, muchas veces, hermana mía, no poder movilizar bien la piernecita. ¿Me entender?
1: Sí.
0: Incluso hay veces, hermana mía, que guste estar en la camita y siente como una acalambramiento.
1: Sí.
0: ¿Lo ha notado?
1: Sí.
0: Ah, por algo se lo está diciendo, indiecito. Lo que usted va a tener que hacer va a venir a mi maloja. ¿Listo?
1: Ya.
0: ¿Usted ya tiene la dirección?
1: Sí, y mi hijo ha ido.
0: Va a venirse a visitarnos, madrecita, lo más rápido la posible.
1: Ya.
0: ¿Entendido?
1: Listo.
0: Tiene la dirección, tiene las cachovacas, llámenos, sí, hermana mía, y venga a visitarnos lo más pronta la posible. Tráiganos la orina del amanecer.
1: Ya.
0: ¿Me entenderá?
1: ¿Eh?
0: A nuestra malojita.
1: Ya.
0: Bueno, madre mía.
1: Yo esa consulta de la CL, que no me ha llegado a la regla, me tiene preocupada también.
0: Véngase, mi malojita, que yo le voy a decir por qué ser.
1: Ya.
0: ¿Listo?
1: Listo.
0: Y la espero en malojita.
1: Listo.
0: Dele usted un mensaje a las personitas que en este momento escuchan la programa.
1: Que tengan fe y que lo llamen.
0: ¿Indio le dijo la verdad o le dijo la mentira?
1: La verdad.
0: La espero, malojita, ¿listo?
1: Listo.
0: Que Dios la bendecir, Madre Santa.
1: Listo, gracias.
0: Hasta pronto.
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8: Así como ustedes escuchan esta llamada, usted también puede participar en este programa.
9: usted también puede participar, puede saber lo que le está pasando, lo que le está sucediendo. Usted puede en estos momentos comunicarse y saber lo que está pasando, lo que está sucediendo. 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
11: Estamos aquí en Malojitas de Indiecito, donde un paciente nos quiere dar la testimonio de agradecimiento por el favor recibido. 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
9: Esta personita que nos llamaba, usted también lo puede hacer. Lo puede hacer a este teléfono para que usted se pueda comunicar con nosotros. Pero ya este programa está llegando al final. No se olviden volver a escucharnos nuevamente mañana en esta radio y en este mismo horario. Que tengan muy buena la tarde, muy buena la noche a todas las personas que en este momento escuchan este programa, esta conseja y esta programita donde ustedes poder solucionar todos sus problemas.
10: 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Nos volverán a escuchar en el mismo horario por esta radio. 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
2: En Radio Austral le indicamos la hora.
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0: 8 de la mañana, un minuto.
1: Muy buenos días. Buenos días a todos, a todas. Bienvenidos, bienvenidas a Informarse con nosotros. Nuestra primera edición del Informativo Austral para hoy día lunes, nuevo lunes. Ya estamos en la tercera semana, así podemos decir. Este mes tiene una, dos, tres, cuatro, cinco semanas. Es largo este mes. Pero tiene un feriado, el jueves feriado. Hoy es lunes 13. Lunes 13 de julio del 2026. Hoy es 13, sí. Nos toca entonces esto. Ya estaba mirando a ver si correspondía algo. Bueno, hoy ya tenemos muchas informaciones, mucho que contarles. Para que se queden con nosotros a través del CD97, el 970 de la amplitud modulada, en nuestra señal web también. Estamos en todo el mundo por el internet y en nuestra señal online, que ya se está conectando mucha gente. Ahí estamos. Vamos a iniciar, como siempre, con los titulares de la prensa regional, en este caso del diario Austral, Región de los Ríos. Oiga, entre paréntesis, antes de contar los titulares, llegué justito hoy día porque estaba mucho taco. Me confié en el tema de llamar un móvil y lo llamé muy justo y había taco porque hoy día entraron los niños, los jóvenes, a los liceos, a los colegios. Todos los estudiantes entraron hoy día a clases. Como le dicen algunos, el super lunes, hoy día el regreso de las vacaciones de invierno. Entonces, le dije al chofer, apúrese que tengo que ir a leer la noticia. Se reía el chofer. Pero llegué justo, aquí estamos. Que sea un buen inicio de clases, ¿ah? Para los profesores igual saludos, para los profes, para los funcionarios de los distintos colegios, a los estudiantes que les vaya muy bien, que les rinda el estudio. ¿Qué dice el diario Austral, Región de los Ríos, para hoy día, lunes 13 de julio? Titular principal. Autoridad habilitó refugios temporales en Corral ante llegada de nuevo temporal. Se viene la lluvia toda esta semana. Medida fue anunciada por la DPR. ¿Qué es la DPR? Dirección Presidencial Regional. Y busca tener a disposición recintos para trasladar familias afectadas por remoción de tierra. Junto a esta iniciativa, desde SENAPRED, la SENAPRED, Servicio Nacional de Prevención de Desastres, fue declarada una alerta temprana preventiva debido a lluvias y nubes tornádicas. En otro de los titulares, arriba en el deporte, a ver. Fútbol ANFA, regional en damas y senior, ya conoce sus semifinalistas. En el básquetbol, la LNB, la Liga Nacional del Básquetbol, Las Ánimas hizo la tarea y sumó segunda victoria en el clausura. Hospital Base Valdivia destacó avances en atención, listas de espera e inversiones. Director subrogante, doctor Daniel Guillier, valoró compromiso y capacidad de su equipo. En la fotografía en grande ahí, el titular dice: guías fluviales se capacitan con expertos en patrimonio. Charlas cuentan con el apoyo de Cernatur. La primera fue sobre hongos del bosque. El tema del día, además, que trae hoy en sus dos primeras páginas, el diario Austral Región de los Ríos, que tiene que ver con esto que le contábamos recién, guías fluviales locales se capacitan con expertos en patrimonio natural. Tiene 32 asociados actualmente la Asociación de Guías Fluviales de Valdivia. Corresponde al 95% de las embarcaciones y también guías terrestres que se desplazan en la región y fuera de esta. 7 charlas incluye este ciclo. La última será el jueves 20 de agosto. Historia ambiental del humedal del río Cruces, dictada por el investigador Eduardo Jaramillo, reconocido investigador de la Universidad Austral de Chile. Me acuerdo de don Eduardo Jaramillo por el tema de los cisnes, que fue que empezó con todo esto la investigación. ¿Qué le pasó a los cisnes? ¿Por qué morían los cisnes? Nos queda algo, sí, nos queda... Agricultores de Zaval analizaron cifras sobre violencia en la región. Voces del Campo revela que 52,4% de productores ha resultado afectado. En materia policial, choque dejó 6.000 hogares sin electricidad, en cuatro comunas. Vehículo derribó un poste en ruta entre Los Lagos y Nontuelá. Luego vamos a revisar estas noticias en detalle, por supuesto. ¿Hay contraportada hoy día? Sí, tenemos contraportada. Dice, estudiantes de la Universidad San Sebastián realizaron trabajos de voluntariado en el sector Pelchuquín. Esto queda ahí en Mariquina, San José de la Mariquina. Los jóvenes desarrollaron distintas labores de mejoramientos en dos establecimientos de la localidad. También lo vamos a ver dentro de un ratito. Ahí estamos con los principales titulares del Diario Austral de nuestra región de Los Ríos. Saludar nuevamente a quienes están conectados con nosotros en nuestra página web y en nuestro Facebook Live. Indicadores económicos para esta jornada. La unidad de fomento UF, 40.844 pesos con 79 centavos. La UTM, unidad tributaria mensual, 71.649 pesos. El dólar comprador, 907 pesos. Mientras que el dólar vendedor, 943 pesos. Hoy día el Santoral, saludamos a Teresa de los Andes. A ver, vamos a fijarnos acá en el diario, sí, correcto. Teresa de los Andes. Felicidades a las Teresitas, entonces, que están en nuestra sintonía. Defunción. Servicios Funerarios Valdivia. Comunica el sensible fallecimiento de don Carlos Rafael Arévalo Frías, que en paz descanse, acaecido a la edad de 77 años de edad. Su velatorio se está realizando en Funeraria Valdivia 2, ubicado en Avenida Picarte con Hilker. Su funeral se va a realizar el día de hoy, lunes 13 de julio, a las 10:30 de la mañana. El cortejo fúnebre se va a dirigir hacia el cementerio municipal número 2, informa Servicios Funerarios Valdivia 2. La temperatura de este momento, vamos a revisar, vamos a actualizar qué se viene para las próximas horas en este inicio de semana. Está agradable la temperatura, no está helada hoy día, claro que como se viene la lluvia, 11 grados marca el termómetro en este momento y tenemos 90% de lluvia, o sea, bastante va a llover. De hecho, antes de salir de mi casa, se puso a llover bastante fuerte, pero ahora en este momento no llueve, al menos acá en el centro. Vamos a revisar también lo que dice la Dirección Meteorológica con este anuncio de alerta temprana preventiva. Luego en el detalle de noticias lo vamos a revisar aquello. Máxima para hoy, 13 grados. Racha de viento muy fuerte también se anuncia para la tarde, de hasta 50 kilómetros por hora. Mucho viento. Eso en la tarde, después del mediodía, se va a dejar sentir más el viento. Mañana martes, mínima de 8, máxima de 12. Mucho viento también y lluvia durante toda la jornada de mañana. La lluvia se va a dejar sentir más rato después de las 10 de la mañana acá en Valdivia igual. Lluvioso desde hoy día y todos estos días en general. Si vemos el pronóstico del tiempo más los próximos días, el miércoles va a ser la misma situación. Hasta el viernes. El sábado vamos a tener una pausa. El sábado va a estar muy frío. Pero todos estos días, hasta el viernes al menos, mucha lluvia. Vamos a revisar principales titulares de la prensa. de algunos diarios electrónicos que siempre estamos revisando, como es, por ejemplo, emol.com. Ahí sí. Incendio en Colina deja al menos 10 viviendas afectadas. Habría víctimas fatales. Se registró en Puerto de Palos con Rodrigo de Triana. Más de 500 procedimientos en inmediaciones de colegios. La lucha contra el microtráfico en los barrios. También, por supuesto, destaca emol.com este accidente que ocurrió ayer domingo, que estuvimos nosotros también informando desde temprano en Viña del Mar. Declaran 3 días de duelo comunal por tragedia en Viña del Mar. La decisión se tomó como un gesto de respeto. Este es un drama que pasó ahí, ¿eh? Terrible, terrible lo que ocurrió. Ministro de Defensa lamenta la tragedia. Azov llama a reforzar medidas de seguridad. La mayoría de los diarios en general destacan, por supuesto, esta terrible noticia. El diario La Tercera. Mega reforma. El PPD coloca como condición para retomar el diálogo con La Moneda rebajar el impuesto a las bencinas. Me parece bien. En medio de la bataola por la caída del acuerdo con el PPD por el cambio a la indicación del impuesto corporativo a las empresas, la administración Kast se enfrenta a una nueva coyuntura. La exigencia del PPD de rebajar el impuesto específico a las bencinas para sentarse de nuevo a la mesa. Fiscalía investiga funcionario de la Armada por atropello en Feria de Viña del Mar, que dejó 6 fallecidos y 7 lesionados. ¿Qué más tenemos por acá del diario La Tercera? Menores que cometen delitos graves, Fiscalía apunta a fortalecer el sistema de justicia penal especializado y no juzgarlos como adultos. En la sección de últimas noticias del diario La Tercera, lo último, el petróleo registra fuerte alza tras ataque cruzado entre Estados Unidos e Irán por el control del estrecho de Hormuz. Volvieron los ataques. Esta es noticia reciente, hace 20 minutos atrás. Fuerte alza del petróleo, eso nos va a perjudicar a todos. También en noticia internacional, China pide llegar a un acuerdo para el restablecimiento cuanto antes del paso seguro por Hormuz. Irán califica como guerra psicológica las denuncias de Trump sobre un supuesto plan de Teherán para asesinarlo. Acá en nuestro país, desalojo de Fuerza Guerrera. Autoridades alistan demolición de estructura sólida de Megatoba en San Antonio. Eso es lo que destaca el diario La Tercera. Vamos a las últimas noticias. LUN.com. Quiero ver si está bien el diario, si el de hoy día, sí. Lunes 13 de julio, las últimas noticias. Salta el grito que salvó al panadero de la tragedia en Feria de Viña del Mar. Fernando Figueroa dice que, por milagro, no es uno de los 6 fallecidos en el accidente. El testimonio de esta persona en las últimas noticias. Adriana Barrientos relata la encerrona que sufrió. Me enfrasqué en una pelea con los tipos. Quedó toda moreteada Adriana Barrientos porque se quiso defender con los delincuentes. Igual le robaron el auto. José Antonio Neme, demandado por clínica veterinaria. No reconozco esa deuda, dice él, el periodista José Antonio Neme. ¿Qué más tenemos acá que destaca el LUN? Las cirugías plásticas favoritas de los hombres. Clínica chilena analizó 9 años de intervenciones estéticas. 6 de cada 10 pacientes ya son varones. se están atreviendo más los varones a las cirugías estéticas. Enorme bisonte embistió a turista y lo elevó más de 2 metros en el parque Yellowstone. Yo vi estas imágenes, ¿eh? Ayer las vi. Salta el hombre, pero es terrible como la imagen. Yo pensé que era como de inteligencia artificial con estos videos que salen ahora, pero no, es totalmente verídico. Estaba furioso y atacando todo a su paso, dice el fotógrafo que captó la arremetida del animal en Estados Unidos, en el parque Yellowstone, donde anda el oso Yogi. Este bisonte, tremendo bisonte, pero toneladas pesa ese animal. En deportes de las últimas noticias, hicimos una rifa, una fiesta y juntamos harta plata. Si no, sale demasiado salado. Eso lo dicen las diablas, las diablitas que juegan hockey, la chilena. Se las ingeniaron para llegar al Mundial Masters. Mire lo que tienen que hacer las chiquillas para poder viajar y representar a Chile, haciendo rifas. Eso es lo que nos queda con la revisión de las últimas noticias. Me falta, sí, el deporte, algunos titulares del deporte de emol.com. Antes de ir a nuestra primera pausa, y quiero revisar qué nos dice por acá. En el WhatsApp alguien nos está escribiendo, don Miguel Ángel, si se puede fijar usted ahí. Ahí estamos revisando el WhatsApp que alguien nos está escribiendo. La ola de odio que golpea a figura de Noruega y su pareja tras eliminación en el Mundial, la denuncia y mira la jugada que desencadenó todo. Lara Selnes exhibió la situación. Nueva polémica envuelve a Jordi Thompson. Anuncian castigo en Rusia en medio de las negociaciones para volver a Colo-Colo. El volante podría volver a Chile. Jordi Thompson, que ha tenido tantas polémicas este jugador, ¿eh? ¿Qué pasa con el Mundial? Mundial al día. El gesto del plantel de Inglaterra con David Beckham y que se viraliza. Continúa la actividad en la Copa del Mundo. Si no me equivoco, mañana ya se retoman los partidos porque hay una pausa. Se vienen las semifinales. Se vienen las semifinales. Mañana, el primero de los partidos. Ya luego también vamos a revisar en la sección de deportes el calendario. El sentido mensaje de Sinner para el lesionado Alcaraz tras ganar Wimbledon y todos los récords que ya consiguió a los 24 años este joven, increíble, talentoso jugador de tenis. El italiano volvió a celebrar en Londres el día de ayer. Ganó Wimbledon.

Ya son las 8 con 19, 8 de la mañana con 19 minutos y medio. Sí, defunción, tenemos una defunción. Sí, efectivamente, estaba mirando eso acá. Defunción. Tenemos el sensible fallecimiento de Jimena Cañas Cruzar. Que en paz descanse. Su velatorio será el día de hoy, lunes 13 de julio, en Funeraria Bernardita. Y su funeral será el día de mañana, a las 3 de la tarde, a las 15 horas, en el Cementerio General. Informa su familia. 8 con 20 minutos, hacemos nuestra primera pausa, regresamos con el detalle de noticias.

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2: 8 de la mañana, 21 minutos.

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8 de la mañana con 22 minutos. Es el informativo austral, nuestra primera edición del informativo austral para esta jornada de lunes 13 de julio. Mucho movimiento de temprano porque volvieron los estudiantes a clases. En informaciones regionales, revisemos noticias. ¿Qué pasa en Valdivia? ¿Qué pasa en la región? El Comere y Compin Los Ríos realizan jornada de actualización médico-legal. La instancia, que se realiza por segunda vez en la región, busca fortalecer las competencias de profesionales y médicos residentes en la evaluación de incapacidad por accidentes laborales y enfermedades profesionales. Autoridades y expertos destacaron la importancia del trabajo intersectorial entre salud y trabajo para dar una respuesta integral a las y los trabajadores. Con el objetivo de dar continuidad al programa de apoyo y refuerzo de conocimientos en materia de evaluación de incapacidad médico-legal, se llevó a cabo en Valdivia el encuentro conjunto entre la Comisión Médica de Reclamos, Comere, esa es la Comere, y la Compin de nuestra región. El Seremi de Salud, Felipe Bastidas, destacó el valor de la participación conjunta del sector salud y el sector trabajo, señalando que las alianzas intersectoriales permiten abordar de manera integral a los trabajadores que han quedado con secuelas por accidentes laborales o enfermedades profesionales, generando ventajas significativas, tanto para las personas como para el sistema productivo y el Estado, refirió la autoridad que encabezó este segundo encuentro en nuestra región. La jornada representa la segunda versión de un hito que comenzó en octubre pasado, cuando la Compin de nuestra región de Los Ríos llevó a cabo el primer encuentro de este tipo. Al respecto, la doctora Elga Jaque, presidenta de la Compin de nuestra región e impulsora del encuentro, precisó: esta comisión especial de la Ley 16.744 tiene un tremendo valor, porque la abrimos no solo a los integrantes de la Compin, sino que también a la Comere, que viene de Santiago, y nos ayuda a entregar insumos para tener un pronunciamiento de mayor calidad. A esto se suma la presencia de los médicos residentes, lo que transforma la instancia en un ejercicio académico. Contamos además con la sección de salud ocupacional de la Seremi, los organismos administradores de la ley OAL, el servicio de salud y el sector trabajo a través de la Seremi del Trabajo, lo que potencia enormemente la calidad de nuestros dictámenes médico-administrativos y legales. En otra noticia regional, 8:25 minutos. El gobierno habilita dos refugios temporales en Corral ante el pronóstico de lluvias y vientos. La delegada presidencial de la región de Los Ríos, Vicky Carrasco Silva, informó que durante este fin de semana fueron habilitados dos albergues en la comuna de Corral, esto a fin de trasladar a familias en caso de nuevas remociones durante el nuevo sistema frontal, que va a comenzar a afectar a nuestra región desde hoy día ya, durante toda la jornada de hoy. La medida de carácter preventiva se sustenta tras el trabajo desarrollado por equipos de la Delegación Presidencial, el Servicio Nacional de Prevención y Respuesta ante Desastres, la SENAPRED, y el Servicio Nacional de Geología y Minería, la SERNAGEOMIN, encabezado por su director nacional Mauricio Lorca y el regional Carlos Johnson, además de la Serie y Desarrollo Social y Familia, Daniela Silva y su equipo. Los refugios temporales se encuentran ubicados en la Iglesia Católica de la comuna de Corral y cuenta con 15 catres de campaña, mientras que el segundo refugio se encuentra emplazado en la Iglesia Evangélica frente a la bodega municipal con 14 cupos. Ambos espacios fueron dotados por SENAPRED Región de Los Ríos con frazadas, almohadas y raciones de combate. A consecuencia del último sistema frontal que obligó a decretar alerta amarilla para la región, se registraron una serie de remociones en masas en sectores urbanos y rurales de la comuna de Corral, las que mientras no mejoren las condiciones del tiempo, se mantienen como activas. Es por ello que como gobierno estamos trabajando en dos frentes. Uno, que es la rehabilitación de las calles, las viviendas y los sitios afectados. Y otro, en el levantamiento y monitoreo de las remociones en masa que se mantienen activas, de acuerdo a lo conversado con equipos de SERNAGEOMIN. Es por ello que, ante el nuevo frente de mal tiempo que entrará hoy día lunes con precipitaciones bajas a moderadas y vientos, decidimos
habilitar estos dos refugios en el centro de la comuna a fin de ir en ayuda de las familias afectadas por los deslizamientos de tierra y que optaron por mantenerse en sus viviendas, declaró la representante del presidente José Antonio Kast en nuestra región. Hay alerta temprana preventiva. Tenemos alerta temprana preventiva. La Dirección Meteorológica de Chile anunció la llegada a la región de un nuevo sistema frontal a contar de hoy día, lunes 13 de julio, con precipitaciones de baja a moderadas y probables vientos de características tornádicas, por lo cual se optó por declarar alerta temprana preventiva para la región. De acuerdo con el pronóstico técnico, en la región de Los Ríos se estiman acumulaciones de entre 40 y 70 milímetros de lluvia caída tanto en la precordillera como en la cordillera. Asimismo, se prevé la caída de nieve con acumulaciones de hasta 8 centímetros en las zonas de mayor altitud. Hasta el miércoles estaría vigente esta actualización del aviso por sistema frontal. Las autoridades meteorológicas califican estos eventos como fenómenos de severidad moderada y potencialmente riesgosas, por lo que hicieron un llamado a la población a mantenerse informada y extremar las medidas de precaución. Se pronostican fenómenos meteorológicos con un grado de severidad moderada, potencialmente riesgosos, manténgase informado. Si realiza actividades expuestas a riesgos meteorológicos, señalaron desde la Dirección Meteorológica. Finalmente, se recomendó a la comunidad seguir la evolución de los informes oficiales, atender las indicaciones de las autoridades y adoptar medidas preventivas, especialmente quienes deban desplazarse por rutas o realizar actividades en sectores precordilleranos y cordilleranos, donde las condiciones meteorológicas podrían generar complicaciones. Esto es bien importante lo que dice aquí la última frase, sobre todo las personas que se deslicen por rutas. Manejar con precaución. El portal Río en Línea trae también información respecto a esto de las nubes convectivas. Nubes convectivas acompañadas de vientos con características tornádicas podría azotar a tres regiones del sur del país. Particularmente en nuestra región, se espera que esta probabilidad de intensos vientos arrachados y con características tornádicas se originen principalmente en el litoral de nuestra región de Los Ríos. Eso es lo que decíamos al principio, igual, ¿eh? Al menos Meteorred dice que los vientos van a ser de hasta 50 kilómetros por hora. Exactamente las 8:30 minutos, 8:30 de la mañana. Continuamos con noticias regionales. Con una emotiva ceremonia, la residencia transitoria RT de Cernamec, en San José de la Mariquina, conmemoró 6 años de trabajo por la protección y recuperación de mujeres sobrevivientes de violencia de género en esa comuna. La actividad reunió a autoridades regionales y comunales para destacar el impacto de este dispositivo ejecutado por la Municipalidad de Mariquina en convenio con el Servicio Nacional de la Mujer y la Equidad de Género, que durante 6 años ha entregado atención, protección y acompañamiento integral a 54 mujeres que viven violencia de género y a sus hijos e hijas en esa zona y alrededores. Durante la jornada se desarrolló una actividad interactiva dirigida por las educadoras de trato directo, una exposición artística elaborada por mujeres usuarias de la residencia y un reconocimiento a una educadora destacada por su compromiso y vocación de servicio, el que fue entregado por las autoridades presentes. Además, se dispuso de un espacio de cuidado para niños, niñas y adolescentes, permitiendo que las mujeres usuarias participaran plenamente de la actividad, resguardando su bienestar y seguridad. Estábamos en Mariquina, información de Mariquina, y ahora vamos a Mafil. Aprueban más de 324 millones de pesos para ampliar el cementerio municipal de Mafil.
Como parte del compromiso con el fortalecimiento de la infraestructura pública y la mejora de la calidad de vida en los territorios, el Consejo Regional de Los Ríos aprobó la incorporación al presupuesto de inversión regional del proyecto Ampliación Cementerio Municipal de Máfil, iniciativa que considera una inversión de más de 320 millones de pesos. Son 324.557.079 pesos financiada por el gobierno regional. Esta iniciativa responde a una necesidad urgente de esa comuna en Máfil, considerando que el actual cementerio municipal, en funcionamiento desde aproximadamente el año 1908, y ampliado por última vez en 1995, se encuentra prácticamente en su máxima capacidad. Actualmente el recinto registra alrededor de 2.425 inhumaciones, prestando servicio a la totalidad de la comuna. El gobernador regional de Los Ríos, Luis Cubertino, junto con valorar esta aprobación por parte del CORE del Consejo Regional, destacó que la comuna de Máfil enfrentaba una situación urgente, ya que el cementerio había llegado al límite de su capacidad. Afortunadamente, el municipio logró avanzar en el saneamiento de los terrenos colindantes al recinto, lo que permitió obtener la autorización de la autoridad sanitaria para concretar su ampliación. El proyecto contempla la habilitación de un terreno de 1,25 hectáreas, permitiendo incorporar 1.394 sepulturas individuales y 191 sepulturas dobles, lo que se traduce en 1.776 nuevas capacidades de inhumación, asegurando una solución de largo plazo para las necesidades de Máfil. Mire, otras obras, acá estaba revisando más en detalle, que va a tener la construcción de servicios sanitarios, además de cierre perimetral y acceso, una pérgola ceremonial, mobiliario urbano, sistema de iluminación y puntos de riego distribuidos en el recinto, mejorando tanto la funcionalidad como las condiciones de uso para las familias que visitan este espacio. Van a tener los mafileños y mafileñas un cementerio como corresponde. En otras noticias también regionales, restan 25 minutos para las 9 de la mañana. Contraloría detectó falencias en programa de bienestar animal en nuestra región de Los Ríos y anuncia fiscalizaciones. La Contraloría General de la República, CGR, emitió su segundo reporte de análisis de datos con alerta de riesgo, documento que identificó importantes deficiencias en la ejecución y control de los programas de bienestar animal en la región de Los Ríos y en el resto del país. El informe tiene como objetivo detectar riesgos en el uso de los recursos fiscales destinados a promover la tenencia responsable de animales de compañía, prevenir el abandono de mascotas y resguardar la salud pública y el medio ambiente. ¿Cuál es la situación en nuestra región? En la región de Los Ríos, el reporte identifica a las municipalidades de La Unión y Máfil entre las comunas que no realizaron jornadas de rescate animal ni actividades de control de población, pese a contar con financiamiento vigente de este programa. De acuerdo con los antecedentes recopilados por la CGR es la Contraloría General de la República, entre el año 2017 y el 2025, la Municipalidad de La Unión recibió más de 127.346.858 pesos, mientras que la Municipalidad de Máfil obtuvo 105.226.207 pesos para ejecutar estas acciones. El documento también señala que 4 municipios de la región no respondieron las solicitudes de información relacionadas con la utilización de los recursos transferidos por la Subdere. Se trata de las comunas de Río Bueno, con más de 180 millones de pesos asignados, la comuna de Lanco, con más de 160 millones asignados, San José de la Mariquina, con más de 147 millones asignados, y la comuna de Los Lagos, con 138 millones asignados. Además, estas 4 comunas tampoco informaron si cuentan con lectores de microchip para la identificación de mascotas, herramienta considerada fundamental para la implementación de la Ley de Tenencia Responsable de Animales de Compañía.
Ahora, ¿qué pasa? Las municipalidades que tienen esta información de Contraloría tienen que entregar respuesta. Eso es lo que viene ahora. Tienen que entregar respuesta de lo que está diciendo con tantos millones Contraloría. Restan 23 minutos para que sean las 9 de la mañana. El Hospital Base Valdivia rindió cuenta pública destacando avances en atención, lista de espera e inversiones, con énfasis en los principales resultados obtenidos en el año 2025 y los desafíos proyectados para los próximos años. El Hospital Base Valdivia realizó su cuenta pública participativa, instancia encabezada por el director subrogante del establecimiento, el doctor Daniel Guillier, quien presentó los avances alcanzados por el principal centro asistencial de nuestra región. Esta cuenta pública nos permite mostrar a la comunidad los avances que hemos alcanzado gracias al compromiso de nuestros equipos. Durante el 2025, fortalecimos nuestra capacidad resolutiva, incrementamos la capacidad asistencial, redujimos significativamente los tiempos de espera e impulsamos importantes inversiones en equipamiento e infraestructura. Son resultados que reflejan un trabajo colectivo orientado a entregar una atención más oportuna, segura y de calidad para las personas de la región y de la macrozona sur austral, indicó en la ocasión el profesional. Durante su exposición, Guillier destacó que el hospital continúa consolidándose como referente regional y macrozonal en áreas de alta complejidad, brindando atención especializada a miles de personas y fortaleciendo permanentemente su capacidad resolutiva. Entre los resultados más relevantes, el director subrogante del Hospital Base Valdivia destacó el incremento sostenido de la actividad asistencial. Durante el 2025 se realizaron 20.134 egresos hospitalarios, mientras que las atenciones de urgencia alcanzaron las 80.409 prestaciones, cifra que representa un aumento cercano al 10% respecto del año anterior, del 2024. Uno de los principales énfasis estuvo puesto en la reducción de los tiempos de espera. En materia quirúrgica, el establecimiento efectuó 16.444 cirugías durante 2025, un 12,4% más que en el año 2024. Manteniendo además una alta capacidad resolutiva institucional con 83,4% de las intervenciones realizadas por equipos propios del hospital. Restan solo 20 minutos para las 9 de la mañana. Hacemos una segunda pausa. Regresamos con más noticias.

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4: 8 de la mañana, 41 minutos.

La seguridad rural es un desafío que requiere trabajo conjunto entre gremios, policías y autoridades. Esa fue una de las conclusiones de la reciente reunión realizada en la comuna de Los Lagos para analizar antecedentes de hechos delictuales ocurridos en la región y activar medidas de prevención. La jornada de análisis se efectuó en la Escuela Rural de Folilco y convocó a dirigentes de Zabal FG, agricultores de la zona, representantes de carabineros, de la Policía de Investigaciones, de la Fiscalía, el Gobierno Regional, la Seremi de Seguridad, la Seremi de Agricultura y miembros de la comunidad. En conjunto revisaron los datos de la encuesta Voces del Campo, efectuada por Zabal para catastrar la situación regional. Además, compartieron inquietudes respecto de los principales delitos que se registran en la zona y de las acciones que se debe tomar para enfrentar uno de los mayores desafíos del mundo rural, la protección de los predios agrícolas frente al abigeato, robo de insumos, sustracción de equipos tecnológicos, ataques violentos y atentados. Según datos, 52,4% de los agricultores de nuestra región han sufrido delitos rurales, generando una alta sensación de vulnerabilidad. Este es uno de los principales resultados. 52,4% de los agricultores de la región ha sido víctima de delitos rurales, a lo que se agrega que existe una alta sensación de vulnerabilidad en el sector. De acuerdo al análisis, el delito más recurrente es el abigeato con un 61,8%. La mayoría de los ilícitos ocurridos durante la noche, 69,1%, y el 54,5% de los afectados cree que se trata de hechos perpetrados por grupos organizados. Además, el 45,5% de los encuestados estima pérdidas económicas entre 1 y 5 millones de pesos por cada episodio. Por otra parte, un 39,6% de los agricultores califica la respuesta de la institución frente a estos delitos como muy mala. En información policial regional, un accidente de tránsito se registró el reciente fin de semana en el cruce El 4. Esto queda en la ruta T-551 que conecta la comuna de Los Lagos con la localidad de Nontuelá, en Futrono, en el que un vehículo menor volcó e impactó un poste de energía eléctrica, dejando sin luz a cerca de 6.000 clientes de Socoepa en 4 comunas de nuestra región de Los Ríos. Cabe señalar que el tendido eléctrico que fue derribado recientemente había sido renovado por la cooperativa eléctrica, por Socoepa. Respecto al problema que se generó en este accidente, desde la empresa eléctrica confirmaron que el servicio fue repuesto durante la jornada de ayer en su totalidad, de ayer domingo, lo que afectó sectores como Los Lagos, Quilmes, Huite, Loncopán, Nontuelá, Santa Laura, Dollinco, Coique, Folilco, Las Huellas, Quilquilco, Cuatro Caminos, Piedras Moras, Riñigüe, Flor del Lago, Santa Julia, Huidif, San Pedro, Tantauco, Maligüe, Runca, Huichacho, Quieno, Guillón, Las Alturas, Lo Águila, oiga, que tantas localidades, Huichicoigüe, Ustaris, Santa Carla, Ñancul, Playa Monje, Nanilco y La Ribera, entre otros. Aprovechamos a conocer nombres de localidades con esta información que no conocíamos. Desde Carabineros señalaron que el conductor del vehículo fue detenido en el lugar, ya que lo hacía en estado de ebriedad. En este sentido, el resultado del alcotest arrojó que conducía con 1,86 grados de alcohol por litro en la sangre. Restan solamente 14 minutos para que sean las 9 de la mañana. 14 minutos para las 9 de la mañana. En noticias nacionales, incendio en Colina deja al menos 10 viviendas afectadas. Un trágico despertar registró hoy día lunes Colina, debido a un grave incendio que dejó por ahora 10 viviendas afectadas por el fuego y 7 heridos. Asimismo, información preliminar da cuenta que habría 2 menores fallecidos. Uno de 12 y otro muy pequeño, tan solo 3 años de edad. Esto no ha sido ratificado aún. Quienes se encuentran trabajando, los bomberos,

encuentran trabajando, digo, en la emergencia. Se está haciendo el rastreo y la investigación correspondiente. No podemos confirmar aún el hallazgo de alguna persona, dijo el comandante Alejandro Parada de Bomberos. El siniestro inició alrededor de las 5 de la mañana de hoy día lunes en Puerto de Palos con Rodrigo de Triana, donde concurrió bomberos de Colina y Carabineros. El fuego se propagó rápidamente hacia otras viviendas, totalizando 10 casas las dañadas hasta ahora. Asimismo, se registran 3 adultos y un menor de 7 años con lesiones, siendo trasladados a diferentes centros asistenciales. Exámenes descartan alcohol y drogas en conductor de fatal atropello en Viña del Mar, que ocurrió el día de ayer domingo. El subsecretario del Interior, Máximo Pavés, confirmó que los exámenes de alcoholemia y narcotest practicados al conductor detenido por el atropello múltiple ocurrido la mañana del domingo en la Feria Caupolicán de Viña del Mar descartaron la presencia de alcohol y drogas. La tragedia dejó 6 personas fallecidas y otras 7 lesionadas, hecho que es investigado por el Ministerio Público junto a la CIAT de Carabineros para determinar las causas de este accidente. De acuerdo a los informes técnicos y los protocolos que corresponden aplicar en este tipo de graves hechos, tanto el narcotest como la alcoholemia dieron como resultado que no hay presencia ni de alcohol ni de droga en el caso del conductor del vehículo, señaló la autoridad. Pavés también entregó las condolencias del gobierno a las familias de las víctimas fatales, así como a los afectados por esta tragedia. Nuestras más sinceras condolencias ante esta tragedia que significó 6 personas fallecidas y 7 personas lesionadas hoy, ayer en la mañana, en una feria libre de la comuna de Viña del Mar, manifestó la autoridad. Si bien los exámenes descartaron consumo de alcohol y drogas, la investigación continúa para establecer la dinámica del accidente y determinar las eventuales responsabilidades del conductor, quien permanece detenido. Respecto de este mismo drama, de esta terrible información, la alcaldesa de Viña del Mar, Macarena Ripamonti, declaró 3 días de duelo comunal por la tragedia ocurrida ayer domingo en esta feria de Caupolicán, que dejó 6 personas fallecidas y 7 heridos. En un comunicado se informó que, adhiriendo al triste momento que vive la comuna, habrá duelo entre el lunes 13 y el miércoles 15 de julio, dijo la alcaldesa de Viña del Mar. Los hechos ocurridos en la emblemática Feria Caupolicán han conmocionado profundamente a los comerciantes, a las familias y a quienes día a día concurren a esta tradicional feria del sector de nuestra ciudad, dijo la jefa comunal. Agregó que en memoria de quienes hoy nos han dejado, pero también como una señal de una tragedia de esta magnitud, no puede ser olvidada ni quedar atrás sin justicia y en solidaridad con las personas heridas que continúan luchando por su recuperación. Hemos decidido decretar duelo comunal durante los próximos 3 días. He instruido que esta medida se adopte como un gesto de respeto hacia las víctimas, de acompañamiento a sus familias y de recogimiento para toda la comunidad de Viña del Mar, finalizó. En otras noticias nacionales. Producto de un sistema frontal que ingresará al país, la zona central se prepara para enfrentar un evento de precipitaciones durante la semana entrante. El fenómeno, que se extenderá de manera continua desde el jueves 16 de julio, feriado por el Día de la Virgen del Carmen, hasta el domingo 18, responde a un sistema frontal apoyado por un río atmosférico de categoría intensa, de acuerdo con el experto de la Dirección Meteorológica de Chile, Helio Bruford. De acuerdo con los pronósticos, el evento abarcará un amplio tramo del país, desde la región del Biobío hasta la región de Coquimbo. Respecto a los montos estimados, se proyecta que entre las regiones de Coquimbo y Metropolitana caigan 140 a 150 milímetros de agua en el total del evento de los 4 días. Las estimaciones disminuyen gradualmente hacia las regiones ubicadas más al sur del país. Para la región de O'Higgins se prevé que las lluvias dejen un saldo de entre 80 y 90 milímetros.
mientras que para la región del Maule y del Biobío, las precipitaciones oscilarán entre los 50 y 70 milímetros en total. En información policial, 8:52. La Fiscalía ECO informó la tarde de este domingo de un doble homicidio ocurrido en la comuna de El Bosque, en la región metropolitana. Según los primeros datos entregados, las víctimas son dos hombres de nacionalidad chilena con antecedentes penales, quienes habrían recibido disparos en la vía pública. En el lugar también se halló un auto que sería el que usaron los atacantes para desplazarse, incendiándose. Hoy día, en horas de la tarde, se dio cuenta que había dos personas fallecidas en el Hospital El Pino, un joven de 19 años de edad y otra persona de 40, los dos masculinos, comentó el fiscal ECO Pablo Sabaj Díez. Agregó que la información preliminar que se tiene es que habría existido una balacera en el lugar y que producto de la misma se habría empezado a quemar un auto. Acá en el sitio del suceso están funcionando el OS9 y la Bocar y hay vainillas. Vainillas de balas, quiere decir. Hay rastros de sangre, está un auto chocado y quemado, complementó. En relación al auto, dijo que estamos investigando si el fuego se originó por una acción intencional o fue producto del choque o de los disparos. Esto fue ayer, domingo. Hacemos una última pausa, nos quedan 6 minutos solamente de noticiero y regresamos con algunas noticias deportivas.

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1: Regresamos con ustedes. 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Empató el Torreón, nos preguntaban, ¿eh? Empató el Torreón 4-4. Buen resultado porque jugaba con el puntero. Independiente del resultado final, el partido disputado entre Deportes Valdivia y Buenos Aires de Parral en el Estadio Félix Gallardo, de seguro quedará en la memoria de los hinchas presentes en el recinto deportivo como uno de los más emocionantes de la temporada. El encuentro terminó 4-4, donde el Torreón estuvo muy cerca de quedarse con los 3 puntos, pero un grave error defensivo en una de las últimas jugadas del partido le permitió a la visita igualar el encuentro en los descuentos. Casi que ganan. Si no es por el casi, Paillaco perdió. En el caso de Deportivo Municipal Paillaco, no levantan cabeza en el torneo y volvieron a perder en la competencia, esta vez por 1-4 ante Nacimiento en condición de visitante. Esta fue la tercera derrota consecutiva de los paillaquinos en la competencia, lo que los mantiene en la octava posición con 18 puntos. En la próxima fecha, los celestes van a enfrentar a Deportes Hualpén de local. El equipo que jugó con Valdivia, Buenos Aires, llega con este resultado a 37 unidades. Y Valdivia, Deportes Valdivia, sigue segundo en la tabla de posiciones y ahora tiene 31 puntos con este empate. No está mal, no está mal Valdivia, pero ojalá llegue a ser puntero. ¿Qué pasa en el básquetbol? Las Ánimas cumplió y sumó segunda victoria en el clausura de la LNB. De la Liga Nacional del Básquetbol. Deporte Las Ánimas cerró el fin de semana de gran manera tras derrotar como visitante por 91-84 a Puerto Montt Basket por la segunda fecha del campeonato de clausura de la Liga Nacional del Básquetbol para este 2026. En la capital de la región de Los Lagos, los Fantasmas tuvieron en cancha a Alani Moore con 19 puntos, David Okeke con 10 puntos, Fabián Martínez clavó 15 puntos. Enzo Amado, 13 puntos. El Chapita Suárez, Sebastián Suárez, 13 puntos. Cristóbal Estuardo, 4 puntitos. Josip Restovich, no anotó. Amare Wimbuch, 13 puntos. Y Gabriel Díaz, anotó 4. Con este resultado, los animeños sumaron su segunda victoria en el inicio de la competencia, ya que en la noche del jueves 9 de julio ya habían derrotado Puerto Varas Basket por 97-51. Jugando en el Coliseo Municipal. En la próxima fecha, las Ánimas, los Fantasmas, enfrentarán a Deportes Castro a las 8 de la tarde, a las 20 horas, de visita en Chiloé. Y el juego está programado para el sábado 18 de julio. Este sábado 18 de julio. Jugó el CDB igual ayer, pero no tenemos la... No tenemos ese resultado aún. El sábado sí ganó, 90-54 el CDB. Ayer, no sé, vamos a buscarlo para dárselo dentro de unos minutitos. Ah, sí, tenemos programación deportiva de Canadela. Vamos a ver, ¿eh? De Canadela parece que aquí nuestro colega nos envía algo. Resultado del baby fútbol nos envían aquí. A ver si alcanzamos a ver la letra. El canal laboral de Valdivia comunica. Ah, no, estos son los resultados ahora ya. Serie senior de 35 años. 5, Hospital Base Valdivia. Ah, no, Hospital Base Valdivia con Amani, servicio SPA. ¿Quién ganó ahí? Anmani, 8-5. Ahí sí, ahora sí yo estoy metiéndome más aquí en la información. Super 52 años, Feria Libre, le ganó a CENAV 2-0. En Senior 35 años, Feria Libre ganó 1-0 a la Universidad Austral. En Senior 35 años, Carnes Ñuble le ganó a Talleres Valdivia 3-1. En el fútbol femenino, 0-0 San Pedro versus Ripley. También en fútbol femenino, Roche le ganó 4-2 a Jumbo. En Super 52 años, Ferias Libre le ganó 4-2 a la Universidad Austral. Esos son los resultados del Canal Laboral Valdivia, que nos envía esa información recién. Y antes de despedirnos, vamos a hablar también del básquetbol. Del básquetbol para mañana, programación del básquetbol para mañana, martes 14 de julio, en el Coliseo Municipal. Grupo A, CD Torreones, Club Deportivo Torreones versus Club Deportivo Marginados. A las 20 horas. Tienen que presentarse unos minutos antes, por supuesto, los equipos. A las 21 horas, Grupo A, Colegio Teniente Merino versus Cervecera Notus. Se contará con profesional paramédico también para atender cualquier urgencia. Eso es para mañana. El jueves dice, no se jugará por feriado religioso. No hay partidos. Esa es la programación del básquetbol para mañana en ambos campeonatos. Eso es lo que tenemos en cuanto a informaciones deportivas. ¿Nos vamos? 9 de la mañana con un minuto, temperatura que tenemos en este momento en el centro de Valdivia. Está agradable la temperatura, 12 grados en este momento. La máxima para hoy se anuncia de 13. Es todo en cuanto a noticias por el momento. Es todo en cuanto a noticias. Gracias, como siempre, por informarse con nosotros en el informativo Austral. 9 de la mañana con un minuto.
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2: 9 de la mañana, 4 minutos.
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4: Buenos días, comenzamos el Cambalache para hoy día lunes 13 de julio, 9 de la mañana con 4 minutos. Se vende furgón escolar Peugeot Expert Petrolero. Año 2014, con motor nuevo, un solo dueño, papeles todos al día, en 13 millones de pesos. Llamar al 994-28-3956. Reitero el número, 994-28-3956. Se vende refrigerador en 200 mil pesos. Tratar al 931-70-5103. 931-70-5103. Se arrienda habitación con derecho a cocina, agua caliente, internet, baño con lavadora, para una persona sola, en 180 mil pesos mensuales. Interesados, contactar al 955-810900. Reitero el número, 955-810900. Se arrienda cabaña de dos pisos nueva en Rubén Darío en 320 mil pesos mensuales, agua incluida. Interesados, contactar al 963-59-5342. 963-59-5342. Se vende casa de un piso, dos dormitorios, cocina, living, comedor, entrada de vehículo, leñera y antejardín, ubicada en Avenida Circunvalación con Antonio Fernández. Se vende en 80 millones de pesos. Tratar al siguiente número, 981-68-5222. 981-68-5222. Se vende lavadora LG de 7.5 kilos de carga funcionando en buen estado. Se vende en 50 mil pesos esta lavadora. Se vende mueble rack multifuncional color caoba, ancho 1.60 metros, alto 1.70, en buen estado, en 50 mil pesos. Contacto al 968-13-1509. 968-13-1509. 1509. Se vende una trotadora con poco uso, en perfecto estado, en 150 mil pesos. Y un escritorio con su silla en 150 mil pesos. Comunicarse al número 995-919881. Reitero el número 995-919881. Se venden botellas champañeras, son 100 botellas aproximadamente, en 150 pesos cada una. Llamar al 992-14-1709. Reitero el número de las botellitas, 992-14-1709. Se vende patente de alcoholes clase F, expendio de cervezas y sidra, en 10 millones de pesos. Llamar al 966-90-40-97. Reitero el número, 966-90-40-97. Se vende auto Mazda 3 Full Equipo, año 2007, documentos al día, en 3.500.000 pesos. Interesado, llamar al 926-01-38-56. Reitero el número, 926-01-38-56. Mire, aquí hacen trueque. Un trueque. Cambio revistas por jeans usados. Interesados, llamar al 989-77-3802. Reitero el número. 989-77-3802. Se vende colectivo, auto Peugeot 301, petrolero, trabajando, año 2018, en excelentes condiciones, en 15 millones de pesos. Interesados, llamar al 986-10-8743. Reitero el número, 986-10-8743. Se vende parcela de 2 hectáreas planas en sector El Maizal, comuna de Mariquina, con potencia agrícola, habitacional o recreativo, a 7 minutos del Fuerte San Luis de Alba. Están a orilla de campo, luz, tiene agua. ¿En cuánto? 25 millones de pesos. Llamar al 949-647724. Reitero el número, 949-647724. Eso es todo por hoy, en nuestro Cambalache, para esta jornada de lunes 13 de julio.
3: 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Gracias. Hasta mañana.

¿Qué tal? ¿Qué tal? Buenos días. Espero que estén muy bien. Nosotros aquí comenzando una nueva semana de la ronda matinal de Radio Austral. Comenzamos un nuevo lunes, pero super lunes. Lo decía también las noticias cuando iniciamos nuestro noticiero de hoy día, más tempranito, que hoy día entraron todos a clases. Un gran porcentaje, la mayoría entró hoy día, porque habían algunos ingresado el lunes anterior, pero eso eran los menos. La mayor parte entró el día de hoy, lunes 13 de julio. Así que mucho ánimo, que les vaya bien en los estudios. También saludo a los profes, a las profes, a los profes, que sin duda tienen un gran trabajo por delante. A los funcionarios también, a auxiliares, a todos los que tienen que ver con los colegios. Que les vaya muy bien en este semestre o trimestre. 9 de la mañana con 12 minutos. No está lloviendo a esta hora. No llueve, al menos por acá en el centro donde estamos ubicados nosotros. Muy nublado. Y la temperatura que tenemos en el centro de Valdivia es de 12 grados. En este momento la sensación térmica también es de 12 grados. Se anuncia lluvia, lo dijimos también en nuestro noticiero, pero en este momento nada, nada. Máxima para hoy que está pronosticada de 13 grados. Rachas de viento de hasta 50 kilómetros por hora tendremos para esta jornada. Hay una alerta temprana preventiva también vigente, por mucho viento sobre todo. 9 con 13 minutos y medio. Saludar también a quienes nos escriben. Ya vamos a estar revisando sus mensajes. Ya tenemos algunos aquí en nuestro WhatsApp de Radio Austral. Saludar también inmediatamente a quienes están conectados. Nos escuchan no solamente aquí en Valdivia, sino que en cualquier lugar, gracias a nuestra señal online. Y por supuesto, en el CD 970. Radio Austral, la emisora bien valdiviana. Comenzamos la ronda matinal.

La bienvenida musical en la ronda matinal de Radio Austral con música folclórica, como siempre. La bienvenida para todos los que están con nosotros a esta hora de la mañana, iniciando una nueva semana. Estaba revisando que se va a realizar un evento solidario en Corral para ayudar a toda la gente que se ha visto afectada, tanta gente afectada por el frente de mal tiempo de la semana pasada. Mucha lluvia que afectó mucha gente. Y algo de información nos han enviado. Corral se levanta. El próximo 25 de julio está programada este evento. Eso es el sábado 25 de julio en la Escuela Básica de Corral. Habrá artistas locales y regionales apoyando en este evento y todo lo recaudado irá en apoyo de los vecinos de Corral, corraleños y corraleñas. La entrada solamente 2.000 pesos. Cualquier aporte voluntario es bienvenido, también dice. Unidos llegaremos a la meta. Reitero entonces, para el próximo sábado 25 de julio. Estamos esperando a ver si es que podemos tener un contacto telefónico dentro de los próximos minutos con Alejandra Maldonado, que es parte de la organización. Y este evento va a ser en Corral, en la Escuela Básica de Corral. 9 de la mañana con 17 minutos.

0: 9:21 en la ronda matinal de Radio Austral. Saludamos al inicio de nuestro programa a quienes hoy día ingresan a clases. Y en datos, estaba buscando datos más duros, son 315 establecimientos de toda la región que culminaron sus vacaciones y hoy día ingresaron al segundo semestre de actividades escolares. Así lo informaron desde la Secretaría Regional Ministerial de Educación. Detallaron que del total de 431 recintos escolares con enseñanza básica y media, el 26,9%, que son 116 colegios, no solicitaron una tercera semana de receso de invierno, por lo que ya entraron a clases. Ellos entraron el 6 de julio, entraron antes, la semana pasada, 6 de julio. Y hoy día entraron el resto, la mayoría. El Seremi de Educación de la Región de Los Ríos, Carlos Crot, comentó que estamos muy contentos de retomar las actividades académicas hoy día lunes 13 de julio, donde nos volvemos a encontrar en las salas de clases con profesores, estudiantes y equipos de las distintas comunidades educativas de la región. La autoridad también dijo que como gobierno estamos trabajando para que cada estudiante vuelva a una sala de clases respetuosa, libre de violencia y donde pueda desarrollar todos los aprendizajes para construir un futuro próspero. Con el programa anunciado en la cuenta pública del presidente y que pronto tendremos el lanzamiento oficial, Chile aprende y avanza, los esfuerzos para que ningún estudiante se quede atrás y avance en aprendizajes y en todo lo que se proponga para su futuro. Eso se va a anunciar prontamente, este lanzamiento oficial de Chile Aprende y Avanza, que tiene que ver con el ámbito educacional. 9:23, lo que habíamos anunciado, el contacto telefónico que estábamos gestionando del evento solidario que se va a desarrollar en Corral. Corral se levanta, lo tenemos, ¿cierto? Vamos a colocarnos los audífonos entonces. Ahí sí. Alejandra, ¿cómo estás?
1: Hola, buenos días. Bien, gracias a Dios. Acá.
0: Alejandra Maldonado, ¿cierto?
1: Sí, Alejandra Maldonado Salas.
0: ¿Tú eres de Corral?
1: Sí, soy corraleña.
0: Corraleña.
1: Sí.
0: Alejandra, cuéntanos entonces, tú eres parte de la organización de este evento que se va a desarrollar, tenemos entendido, el próximo sábado 25 de julio.
1: Sí, 25 en el gimnasio de la Escuela Básica de Corral.
0: Y cuéntanos un poco, algunos detalles.
1: Bueno, tenemos confirmado varios artistas que son de la comuna de Corral, como Coque Wilson, Paola López, Don Julio Peña. Tenemos conjuntos folclóricos también y parte de a nivel regional, o sea, La Unión y Valdivia. También hay artistas que van a participar.
0: Si hay artistas que quieran sumarse, ¿cómo lo pueden hacer?
1: Por el momento estamos completos.
0: Ah, ya está la parrilla completa ya de artistas.
1: Ya, sí, ya estamos listos.
0: Ah, qué bueno. Entonces hubo mucho interés.
1: Sí, mucho interés. Tenemos hartos conjuntos igual, así que bandas que van a venir, así que no, estamos felices con eso.
0: ¿Y cómo nació la idea?
1: Bueno, yo soy una persona que hace estos eventos cuando pasan estas cosas como de incendio. O sea, cuando hay una persona o amigo que están enfermo, yo he hecho estas actividades como...
0: ¿Iniciativa propia?
1: De iniciativa propia, exactamente.
0: ¿Como ciudadana solamente de Corral?
1: Claro, y pido apoyo a amistades y se van sumando de a poquito siempre y gracias a Dios siempre han salido como exitosas.
0: Qué bueno, mire, qué bueno esta... No necesariamente tiene que ser una persona política o algo así, sino que... No, que nace... ¿Por qué ves tú también lo que está pasando allá en tu comuna?
1: Sí, pues, o sea, aparte yo siempre he apoyado igual, incluso para postular a las personas como las becas o todo lo que de repente no saben, por ejemplo, cuando han habido canastas básicas y cosas así, todo lo que es solidario.
0: Alejandra, ¿qué está faltando? Porque a lo mejor siempre estas cosas se necesita amplificación. ¿Qué falta?
1: Sí, pues mira, ahora en este momento estamos viendo el tema del audio, de la amplificación.
0: Ya.
1: Pero...
0: Porque aquí hay que sumarse con apoyo, esto es todo voluntario.
1: Sí, pues todo es voluntario. Por ejemplo, ahora tenemos los artistas, que es lo principal.
0: Claro.
1: Está confirmado. Y el gimnasio y el audio, que ahora, bueno, yo creo que me van a confirmar hoy día a la tarde.
0: Ya. ¿Y esto acá dice va a ser la escuela básica de Corral?
1: Queremos conseguir el gimnasio municipal, pero creo que hay una actividad así.
0: Ah, ya, pero por mientras sigue esta información vigente de la escuela básica de Corral.
1: Sí, la escuela básica de Corral.
0: Ya.
1: Y llamar más que nada, aparte de los vecinos que vengan a disfrutar, yo creo que un momento agradable, igual por el mal momento que todos pasamos, porque nosotros somos de las personas que sufren por otras, entonces somos todos así. Y llamar a los emprendedores que aporten un grito de arena y quizás también a empresas privadas.
0: Exacto.
1: Sí.
0: No solamente emprendedores, porque también las empresas más grandes, ¿cierto? Las empresas que se pongan con algunas lucas o con donaciones de alimentos no perecibles, o también pueden ser cosas para materiales de construcción.
1: Exacto, sí. Creo que van a haber empresas que se van a aportar ese día, porque igual yo, por ejemplo, estoy enviando ya cartas de apoyo.
0: Excelente, excelente. O sea, todo aquí suma.
1: Todo suma. Igual estoy enviando ahora un comunicado a todos los establecimientos educacionales, porque así, no sé, los niños pueden traer 100 pesitos y ahí se van juntando algo.
0: Acá en el afiche que tenemos dice que la entrada general va a tener un valor de 2.000 pesos.
1: Sí. Y también va a tener un aporte voluntario, pues si alguien quiere colocar...
0: Si alguien no tiene 2.000, que coloque luquita, una luca.
1: Claro, o puede colocar, no sé, pues 5.000 pesos más.
0: O si quiere colocar más, mejor todavía.
1: Sí.
0: Oiga, Alejandra, sabes que, bueno, primero felicitarte, agradecerte por la iniciativa propia, como una ciudadana de corraleña. Tú eres nacida en Corral, me imagino.
1: Sí, nacida y criada acá.
0: Nacida y criada, como se dice.
1: Sí.
0: Y bueno, y lo principal, que les vaya muy bien, que llegue harta gente, que se llene la escuela, o si se consigue en el gimnasio, mucho mejor todavía. Y cualquier cosa, aquí estamos nosotros para ayudar a difundir.
1: O sea, igual llamar a los vecinos que tienen un evento ese día, de que si hay una posibilidad de que puedan cambiar su evento para otro día, que otra fecha, o sea, sería bueno, pues, porque así nosotros pudiéramos ocupar el gimnasio para esta gran iniciativa.
0: Exacto.
1: Esta actividad que va a ayudar a muchas personas. Ojalá pudiéramos llegar a todos, pues vamos a ir viendo también, porque hay que hacer una catástrofe de todos los que nosotros vamos a tener que ayudar.
0: Claro, un catastro.
1: Sí, una catastro, porque nosotros, por ejemplo, si sacamos, no sé, pues si llegamos a una meta, que la meta de nosotros pusimos 5 millones de pesos, esperemos que podamos lograrlo.
0: Ah, esa es la meta que tienen, 5 millones. Sí, mire, buena cifra, 5 millones, sí. Ojalá que se logre la meta. Alejandra, te agradecemos el contacto telefónico con la ronda matinal de Radio Austral.
1: Muchas gracias por darme el espacio.
0: Ahí estamos conversando con Alejandra Maldonado, ella es corraleña y organizadora de este evento Corral se levanta, que se va a desarrollar el próximo 25 de julio.
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3: 9 de la mañana, 33 minutos.
4: Retomamos, 9 con 33, la ronda matinal de Radio Austral, la emisora bien valdiviana, con buena música para acompañarles.

Pedro P. Pedro P. se llama, ¿cierto? Pedro P. es un clásico de la Rafaela Carrá. Pedro P. buen tema con energía para motivarse para esta mañana, porque hay gente que está como así como el día lunes, no, qué flojera el lunes, no me gusta el lunes. No, hay que pensar positivo. Me va a ir bien esta semana, voy a empezar la semana con las pilas puestas. 9:36, 24 minutos para las 10 de la mañana. Le tengo buena noticia para nuestra amiga que nos está escuchando en Corral y que está organizando el evento para el sábado 25 de julio, el evento solidario. Nos llamó un amigo, Don Luis, se llama él Don Luis, que es auditor, fiel auditor de Radio Austral. Nos dice que escucha todos los días Radio Austral y que escuchaba atentamente la entrevista que le hicimos a Alejandra Maldonado, que es organizadora de este evento solidario, y quiere aportar, así que quiere cooperar, nos dijo. Quiere cooperar con comprar entradas directamente. No es menor lo que va a comprar Don Luis, que se agradece. Le agradecemos desde acá de Radio Austral su generosidad. Él va a aportar con 50 entradas. O sea, están a 2.000 pesos cada entrada. Saquemos la cuenta, ¿eh? Pero se agradece. Se agradece, se agradece. Él tiene un negocio por acá cerca, en el sector céntrico de Valdivia. No voy a decir el apellido, por cierto. No sé si no le pregunté si quería que lo nombremos con nombre y apellido, pero vamos a decir nomás que es Don Luis, ¿cierto? Don Luis, muchas gracias por ser solidario. Inmediatamente nos llamó para decir cómo puedo cooperar y nosotros le dimos el número de Alejandra para que la contacte directamente a ella y se coordinen. Qué bueno que también este tipo de solidaridad resulte a través de nuestro medio, que somos el medio así como para poder dar a conocer lo que se está organizando y que la gente se motive. La gente se motiva inmediatamente y empieza a preguntar cómo puedo colaborar, de qué manera puedo ayudar. Es buenísimo eso, ¿no? Muy positivo. 22 minutos para que sean las 10 de la mañana.

18 minutos para que sean las 10. Para que sea las 10 de la mañana. ¿Le gusta esa canción? A la señora Gloria, Glorita, le gusta. Bonita esa canción de José Vélez. Saludamos a quienes están conectados con nosotros igual y nos

pública, amplían oportunidades de acceso a la educación, que fortalecen la formación artística y rescatan tradiciones que forman parte de la identidad regional, consolidando el compromiso del gobierno regional y su consejo con el desarrollo integral de las comunidades. Entre las iniciativas respaldadas destaca el Festival de la Leche, que tiene un aporte de 86 milloncitos, 86 millones para que realicen este Festival de la Leche. Harto milloncito, ¿no? Festival de la Leche Bafil 2026. Para dar continuidad a una de las celebraciones con mayor arraigo histórico de la comuna, impulsando la cultura, el turismo y la participación ciudadana. Ojalá que tengan un ítem de difusión, digo yo siempre, de esta actividad que entregan el 8%. ¿Qué más tenemos acá? Asimismo, fueron aprobados recursos para los Juegos Deportivos Escolares y Olimpiadas de Enseñanza Media de Panguipulli, iniciativa que favorecerá la participación de estudiantes urbanos y rurales en competencias comunales, fortaleciendo la práctica deportiva y la representación de la comuna en las etapas provinciales y regionales. Este proyecto contará con un aporte regional cercano a los 40 millones de pesos. Excelente. Todo lo que es para el deporte, buenísimo. La cartera también considera el financiamiento de las escuelas deportivas formativas municipales 2026 con un aporte de 22 millones de pesos. Además del preuniversitario municipal de Lanco, que va a recibir 10 millones de pesos para apoyar la preparación de estudiantes de enseñanza media que buscan acceder a la educación superior. En materia de desarrollo comunitario y cultural, se aprobaron recursos para el Festival de la Infancia Lanco Malalhue, la Escuela Municipal de Artes Escénicas de Paillaco y la 13ª Interregional de Fútbol Rural, iniciativa emblemática que durante 13 años ha reunido a clubes y comunidades de las regiones de Los Ríos, Los Lagos y la Araucanía, consolidándose como una de las principales expresiones del deporte rural del sur de Chile. En total, los millones que fueron aprobados para distintas iniciativas alcanzan un financiamiento regional de 181.918.821 pesos para todas las iniciativas. 9:45 minutos en Radio Austral.

No separan solamente 8 minutos para que sea las 10 de la mañana. 8 minutos para las 10 de la mañana. Saludar a Mercedes, que nos escucha del sector costero. No nos especifica de qué lugar específicamente hay del sector costero, pero dice, buenos días, saludos, estamos de nuevo con Frente de Mal Tiempo. Está lloviendo, dice, por allá en la costa valdiviana. Teresita también nos escribe de niebla. Teresita, cuéntanos, Teresita, si es que está lloviendo por allá en niebla. ¿Llueve o no llueve niebla? En Los Molinos, San Ignacio, Curillanco, todo nuestro amplio sector costero. Dice ahí, al menos una amiga, Mercedes, que sí está lloviendo. Se necesitan donadores de sangre para Lucas Aquebeque. Tipo de sangre, cualquier tipo. En el Hospital Regional de Valdivia. Para Lucas Aquebeque, cualquier tipo donadores de sangre. 9:53 minutos.

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0: 4 minutos para las 10 de la mañana. 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
0: 9:59. 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
13: Sistema frontal llega a la zona central este jueves. Anticipan hasta 150 milímetros de lluvia entre Coquimbo y la región metropolitana. Producto de un sistema frontal que ingresará al país, la zona central se prepara para enfrentar un evento de precipitaciones durante la semana entrante. El fenómeno, que se extenderá de manera continua desde el jueves 16 de julio, día feriado además por el Día de la Virgen del Carmen, hasta el domingo 19, responde a un sistema frontal apoyado por un río atmosférico de categoría intensa, de acuerdo con el experto de la Dirección Meteorológica de Chile, Elio Bruford. De acuerdo con los pronósticos, el evento abarcará un amplio tramo del país, desde la región del Biobío hasta la región de Coquimbo. Respecto a los montos estimados, se proyecta que entre las regiones de Coquimbo y Metropolitana caigan 140 a 150 milímetros en el total del evento de los 4 días. Las estimaciones disminuyen gradualmente hacia las regiones ubicadas más al sur del país. Para la región de O'Higgins, se prevé que las lluvias dejen un saldo entre 80 y 90 milímetros de agua acumulada, mientras que para la región del Maule y la región del Biobío las precipitaciones oscilarán entre los 50 y 70 milímetros en total durante los días que dure este fenómeno. Hipótesis, víctimas y responsable. ¿Qué se sabe sobre la tragedia en Viña del Mar? Durante la mañana de este domingo, un vehículo se volcó e impactó contra una feria en Viña del Mar, provocando la muerte de 6 personas y múltiples heridos en un accidente donde distintas diligencias ya comenzaron a reconstruir parte de la dinámica. Fue a las 8 horas con 40 minutos cuando, mientras los feriantes se instalaban de cara a la jornada, el conductor de un auto blanco tipo SUV, quien iba solo, perdió el control de su vehículo y terminó colisionando contra la Feria Caupolicán en el sector Gómez Carreño de la Ciudad Jardín. Horas más tarde, a través de un comunicado, se conoció que el conductor era un cabo primero de la Armada de Chile. En cuanto al estado en que conducía el delegado presidencial de Valparaíso, Manuel Millones, explicó en un primer momento que el conductor no estaba en los efectos del alcohol y que hizo una mala maniobra. El gobierno confirmó que tanto la alcoholemia como el narcotest practicados tras este accidente arrojaron resultados negativos. Inicialmente, una de las hipótesis, principalmente de testigos y comerciantes que se encontraban en el lugar, indicaban que el sujeto escapaba de un delito. Sin embargo, autoridades apuntaron a otros posibles motivos. De hecho, y según informó Fiscalía, se investiga si un posible problema de salud pudo ser la causa de este accidente, ya que el conductor señaló que se habría desmayado al volante, lo que debe ser verificado. Además, se presume que estaba conduciendo a exceso de velocidad, lo que será confirmado tras las pericias. Por otra parte, Millones señaló que la llovizna que había durante la mañana podría haber influido en que el conductor perdiera el control del automóvil. Tras los hechos, las personas intentaron agredir a este sujeto hasta que fue detenido por carabineros y trasladado a la primera comisaría de Viña del Mar, mientras se realizan las investigaciones pertinentes para pasar a control de detención hoy lunes por preliminarmente una conducción negligente y un cuasi delito, según sostuvo el fiscal Walter Benzel. La tragedia cobró la vida de 6 personas y se registró en momentos en que la feria comenzaba a instalarse, como todos los jueves y domingos de la semana. Como la colisión ocurrió antes del mediodía, horario en que se registra el pic de público aproximadamente, las autoridades indicaron que dentro de la gravedad del hecho se evitó un desastre que pudo ser considerablemente mayor. Sobre las víctimas, el delegado informó que se trata de 3 hombres y 3 mujeres, todos adultos, al igual que el conductor, una de ellas también era parte de la Armada como funcionaria del Hospital Naval. El resto de fallecidos, la autoridad señaló que algunos de ellos eran comerciantes ambulantes, mientras que otros vendedores del bazar de la feria.
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14: Damos paso a las informaciones regionales en Panorama Regional. La Fiscalía de Los Ríos investiga un allanamiento por parte de la Policía de Investigaciones en una vivienda de Valdivia que resultó en daños al inmueble y lesiones a uno de los ocupantes. Este operativo, realizado el 1 de julio, tenía como objetivo detener a un menor vinculado a drogas y armas, Ignacio Montiel, quien fue herido en una mano al intentar evitar el ingreso forzado, presentó una denuncia por un presunto allanamiento irregular. Tras el incidente, Montiel indicó que se le ordenó un examen para constatar sus lesiones, el cual fue enviado a la Fiscalía. Además, entregó información al Instituto Nacional de Derechos Humanos, incluyendo grabaciones de cámaras de seguridad. La Fiscalía no ha especificado el delito que investiga, pero ha instruido diligencias a carabineros para esclarecer lo sucedido. Siguiendo con las noticias, la Dirección Meteorológica de Chile emitió un aviso por la posible aparición de nubes convectivas con características tornádicas que podrían impactar a 3 regiones del sur del país entre la mañana de este día lunes. Este fenómeno está asociado al paso de un centro de baja presión, lo que generará intensos vientos locales. La advertencia abarca el litoral de Los Ríos, el litoral y Chiloé en Los Lagos y el sector insular norte de Aysén. Aunque no garantiza la formación de un tornado, se recomienda a la población estar atenta a los canales oficiales y seguir las instrucciones de las autoridades de emergencia ante cualquier alerta adicional en las próximas horas.
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13: En Panorama Regional vamos con el informe meteorológico de todo Chile, región por región, para hoy lunes 13 de julio. En Arica, nublado, mínima de 14 y máxima de 20 grados. En Iquique, nublado, mínima de 15 y máxima de 20 grados. En Antofagasta nublado, mínima de 14 y máxima de 18 grados. En Calama despejado, mínima de 7 y máxima de 23 grados. En Copiapó nublado, mínima de 10 y máxima de 21 grados. En La Serena y Coquimbo nublado, mínima de 10 y máxima de 15 grados. En Valparaíso y Viña del Mar, nublado, mínima de 10 y máxima de 19 grados. En Santiago, nublado, mínima de 11 y máxima de 20 grados. En Rancagua, nublado, mínima de 9 y máxima de 19 grados. En Talca, nublado, mínima de 4 y máxima de 15 grados. En Chillán, nublado, mínima de 6 y máxima de 16 grados. En Concepción, con llovizna, mínima de 10 y máxima de 13 grados. En Temuco, con llovizna, mínima de 9 y máxima de 14 grados. En Valdivia, con chubascos, mínima de 9 y máxima de 12 grados. En Puerto Montt, con chubascos, mínima de 9 y máxima de 14 grados. En Coyhaique, con chubascos, mínima de 2 y máxima de 5 grados. En Punta Arenas, variable, mínima de 0 y máxima de 1 grados. Y hasta aquí nuestro informe del tiempo para hoy.
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13: A esta hora, en Panorama Regional, revisamos los indicadores económicos para este día lunes 13 de julio. Les contamos que la UF hoy tiene un valor de 40.844 pesos con 79 centavos. El dólar observado alcanza los 924 pesos con 94 centavos. El euro observado llega a los 1.055 pesos con 87 centavos. Y la unidad tributaria mensual para este mes de julio alcanza los 71.649 pesos. Los invitamos a seguir juntos con mucho más en esta jornada de lunes, iniciando la semana en compañía de tu sintonía favorita. Pronto más informaciones en un nuevo Panorama Regional.
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Estamos completamente informados, siempre informados, aquí en Radio Austral a través del CD97, la emisora bien valdiviana, y en nuestra señal online. Hablando de la señal online, nos escriben acá en nuestro WhatsApp que nos están escuchando vía online. Justamente, una amiga que es valdiviana pero que está viviendo en el norte de nuestro país. Nos dice ella que se llama Lisbeth Susana Cárcamo. Nos escribe acá en nuestro WhatsApp. Hola, mi querida Radio Austral, de una valdiviana que vive en Copiapó. En Copiapó, mira, al norte del país. Lisbeth Cárcamo. Y dice que ella nos relata acá que está pronosticado que llueva también por allá en el norte. Están esperando que llueva. Aunque allá dice, llueve un poco y se seca al rato. La lluvia es la pura pasada, nos cuenta Lisbeth Susana Cárcamo Lincopé. Y yo le pregunto acá, ¿cuántos años fuera de Valdivia ya, amiga? Y me contesta ella, 11 años, pero para mí sigo siendo valdiviana. No cambio mi ciudad de nacimiento. Eso le pasa a los valdivianos, ¿no? No sé si será de todas las personas que viven en diferentes ciudades, pero yo sé que los valdivianos se van y quieren volver, o extrañan mucho su ciudad, como el caso de nuestra amiga que nos escribe aquí, Lisbeth. ¿Quién más nos escribe? ¿Quién más por acá? Ah, Alicia, que nos cuenta acá que Los Molinos está nublado, a punto de llover. Hay mucho viento, dice Alicia Inés de Los Molinos. Teresita de Niebla nos dice que en este momento calmó el agua por niebla. Este pronóstico del tiempo, al parecer, por lo que yo estoy viendo, va a ser más tarde, y ese viento fuerte que está anunciado, esa lluvia, porque está calmo todavía, está calmo. 10 con 11, 10 de la mañana con 11 minutos, es la ronda matinal en Radio Austral.

buena música para acompañarles. 10 con 17 minutos, 10 de la mañana con 17 minutos en la ronda matinal de Radio Austral. Nos siguen escribiendo amigos que viven fuera de nuestro territorio. Isaac nos escribe desde Perú. Isaac nos dice acá en nuestro WhatsApp: hola, te escucho desde Arequipa, en Perú. Me llamo Isaac. Un saludo, abrazo a la distancia. Saludos para Chile lindo. Me gusta su buena música. Yo le pregunto, ¿cómo está el tiempo por allá? Me responde: por aquí es una zona que no llueve mucho. Nos dedicamos a la agricultura por riego tecnificado. 15 grados nos dice nuestro amigo que hay allá donde vive él, en Arequipa. Dice que le gusta Valdivia, pero por videos. Lo ve muy bien, muy bien. Tiene que visitarnos un día. Nos avisa cuando venga Valdivia. Nos viene a visitar acá la radio. ¿Qué más nos escribe por acá? Creo que volvemos a Chile. Ah, volvemos a Chile. Estamos internacional hoy día. Nos cuentan que está lloviendo. Se puso a llover ahora, ¿no? Hablando de lluvia. Se largó el agua. En Malalhue comenzó la lluvia, dice aquí una amiga. Margarita. La la la la la la la la. Buena canción esa. En Malalhue, eso queda cerca de Lanco, ¿cierto, amigo? Malalhue. Sí, en la comuna de Lanco, si no me equivoco. Nos mandó un audio, lo vamos a escuchar ahí, que dice nuestra amiga Margarita. Saludos para todas las comunas de nuestra región de Los Ríos que también están conectadas con nosotros a través de nuestra señal online. 10 con 18 minutos.

10 de la mañana con 22 minutos. Es la ronda matinal de Radio Austral. ¿Qué pasa con el Mundial? Están en descanso. Están descansando los jugadores porque se vienen ya las semifinales. Importantes partidos, buenísimos partidos que se vienen para mañana y el miércoles. Mañana martes y el miércoles. Lo primero será mañana a las 3 de la tarde, 15 horas, para que lo anoten, estén ahí los que siguen el Mundial. Francia se enfrenta a España, partidazo. Se va a jugar en el estadio de Dallas, Estados Unidos, a las 3 de la tarde. Terminamos el noticiero, mañana a las 2 de la tarde, y nos vamos a ver la previa y después el partido. El miércoles, otro partidazo, este sí que va a estar bueno. Inglaterra-Argentina. A las 3 de la tarde también. Inglaterra versus Argentina. Horario de Chile, por supuesto. Se va a jugar en el estadio de Atlanta, Estados Unidos. Y de ahí saldrá el finalista de estos dos partidos que acabamos de mencionar. ¿Cuál piensa usted? ¿Cuál es su pronóstico? ¿Cuál va a ser la final? Inglaterra-Francia, dice acá don Miguel Ángel. Inglaterra-Francia. Sí, yo pienso lo mismo. Argentina no le va a dar cuero aquí para con Inglaterra. Aquí se va para la casa. ¿Y cuándo es la final? El sábado. El sábado 18 de julio, este sábado que viene, a las 5 de la tarde. Esa es la programación. Se acaba el Mundial ya, queda poquito. 10 de la mañana con 23 minutos.

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5: 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Me despido, cuídese mucho, hasta pronto.
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0: 10 de la mañana, 32 minutos.
6: 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Quiero rectificar la información que entregué recién del Mundial. Dije que la final iba a ser este sábado. No, el sábado 18 es la programación del tercer y cuarto lugar. El sábado 18 a las 5 de la tarde, tercer y cuarto lugar, y la final va a ser el domingo. Ahí sí que sí. El domingo 19 de julio, este domingo que viene, a las 3 de la tarde, horario de Chile, se va a jugar en el estadio de Nueva York. Ahí sí que sí. Ahí sí que sí que sí. Información que destacamos a esta hora, que vamos a ampliar, por supuesto, en nuestro noticiero central de la una de la tarde. Un incendio destruyó al menos 12 viviendas la madrugada de hoy día lunes en la comuna de Colina. El siniestro se registró en calle Rodrigo de Triana con Puerto de Palos y movilizó a 13 unidades de bomberos en la región metropolitana. El comandante del Cuerpo de Bomberos de Colina Lampa, Alejandro Parada Céspedes, detalló que la institución fue solicitada a eso de las 4 de la mañana con 7 minutos para hacer trabajos en un incendio estructural. De momento, se encuentran trabajando 13 unidades en conjunto de la región metropolitana. Estamos haciendo trabajo de remoción. El fuego ya se encuentra circunscrito y sin peligro de propagación. Sobre eventuales víctimas fatales, indicó que eso está en materia de investigación y confirmó la solicitud de apoyo de la BOCAR. Respecto a eventuales personas desaparecidas por el siniestro, dijo que hay varios. Con la euforia del momento, se han encontrado personas que se encontraban en su momento desaparecidas, entre ellos adultos y niños. Hay personas que también fueron trasladadas de manera particular a los centros asistenciales. Desde Carabineros, en tanto, el coronel Cristian Morgenstern confirmó el hallazgo de un cuerpo correspondiente a un menor de edad y que una niña, hermana de la víctima, se encuentra desaparecida. Un adulto permanece en estado reservado en el Hospital San José, mientras otras personas continúan siendo atendidas en centros asistenciales de la comuna. Lamentable lo que sucedió aquí, en Colina, falleció un menor de edad y hay una niña desaparecida. Son 12 las casas que se vieron afectadas en este incendio. 25 minutos restan ahora para las 11 de la mañana.

Miriam Hernández y su clásico, El hombre que yo amo. Mira, Valdivia, Miriam, pronto. Si no me equivoco, al Teatro Regional Cervantes. A mi madre le gusta mucho Miriam Hernández. Aprovecho de saludar a mi madre, Siria Mora. Debe estar trabajando esta hora. 22 minutos, 19 minutos y medio para las 11 de la mañana. En los canales nacionales estamos revisando aquí. Yo estaba haciendo un zapping en nuestro televisor acá que tenemos en la sala de locución. Y casi todos están hablando del tiempo, de la lluvia que está anunciada. Es que en Santiago llueve y se inunda todo, además. Pero están todos hablando de lo mismo. Que va a llegar la lluvia, que la lluvia aquí, que la lluvia allá. ¿Y qué pasa acá? También estamos hablando de lo mismo. Estamos atentos a lo que pase con la lluvia. Según Meteorred, el paso de un centro de baja presión, ciclón extratropical, favorecerá el desarrollo de nubes convectivas sobre el sur, pudiendo provocar vientos arrachados y tornádicos, según advirtió la Dirección Meteorológica de Chile, la DMC, ayer domingo. Este aviso meteorológico. La posibilidad de este fenómeno, con potencial para desarrollar nubes, embudo, tornados y trombas marinas, se extiende entre la noche de este domingo y la mañana de hoy día lunes en sectores del litoral de nuestra región de Los Ríos, la zona litoral de la región de Los Lagos y Chiloé, y también en el territorio insular norte de la región de Aysén. Esta probabilidad del desarrollo de nubes convectivas con características tornádicas. Según explica Meteorred, este fenómeno es apenas una de las consecuencias que dejará el avance de los sistemas frontales que afectan al territorio chileno insular y continental. La inestabilidad atmosférica, el avance del aire frío y el gran aporte de vapor de agua dejarán lluvias intensas, vientos y actividad tormentosa en el país durante la semana que comienza. Sectores del litoral interior de Los Lagos, Chiloé y el tramo insular de la región de Aysén también están bajo aviso por posibilidad de tormentas eléctricas durante la mañana de hoy día lunes. Los efectos más importantes del viento se van a centrar sobre las regiones de Los Lagos y Aysén, que además de estar bajo aviso por tormentas eléctricas y posible formación de nubes tornádicas, recibirán vientos que soplarán intensamente en sectores de la isla grande de Chiloé. Estamos hablando de vientos de más de 80 kilómetros por hora. Según la Dirección Meteorológica de Chile, advierte sobre la ocurrencia de rachas de hasta 80 kilómetros por hora. El aviso se extiende hasta la mañana del miércoles en el sector occidental de Chiloé. Restan ahora 18 minutos y medio para las 11 de la mañana.

15 minutos para las 11 de la mañana, 15 minutos para las 11 de la mañana, y te acompañamos aquí en la ronda matinal de Radio Austral. Saludos para don Mario Monsalve de Talca, que nos está escuchando vía online, nos dice. Hola amigo, un gusto saludarte, nos dice acá Mario Monsalve de Talca. Grande Marito, gracias por estar con nosotros. En información policial, acá en Valdivia detuvieron a una persona con más de 340 gramos de marihuana. En la plazuela Pastene fue esto, ahí en el sector de Barrios Bajos. Un hombre fue detenido durante la madrugada de hoy día lunes en la plaza Pastene de Valdivia por su presunta participación en un delito de tráfico de drogas en un procedimiento realizado por personal de la sección Centauro de Carabineros. De acuerdo con la información entregada por la institución policial, durante la fiscalización se incautaron más de 340 gramos de marihuana, además de dinero en efectivo y teléfonos celulares, elementos que quedaron bajo cadena de custodia como parte de la investigación. Información que vamos a detallar, por supuesto, luego a las 13 horas en nuestro informativo central. Es la ronda matinal en Radio Austral.

Un clásico, clásico de la música. El día que me quieras. ¿Quién la canta? Don Roberto Carlos. Robertiño. Robertiño Carlos. ¿Le gusta esa música a usted? Romanticón, romanticona. Tenemos 88% de humedad también a esta hora. Hay bastante humedad, 88%. La puesta de sol hoy día se va a oscurecer a las 17 horas con 44 minutos. Se oscurece súper temprano. 16 minutos para las 6 de la tarde se va a estar oscureciendo. Veamos noticias que destaca hoy día la prensa. A esta hora de la mañana, quiero decir. Noticias nacionales y algunas internacionales. Algunos titulares. Un deportista y sus dos hijas, entre ellos, las 6 víctimas fatales de la tragedia en Viña. El fatal atropello múltiple dejó 6 fallecidos y 7 lesionados. Los canales nacionales y en general la prensa le han dedicado también muchas horas a esta situación, que la realidad de un drama que sucedió ayer, casi a las 9 de la mañana, a las 8:40 de la mañana, este accidente. En política, cambios a 40 horas, gobierno presentará esta semana proyecto para modificar cálculo de la jornada laboral. También en política, lo que importa es el futuro de Chile. Quirós llama a dejar atrás el quiebre con el PPD y aprobar la reforma. Aseguró que seguirá dialogando con la oposición. Buscan a pescador artesanal que cayó al mar tras accidente en bote en Constitución. Por este hecho, un operador de grúa quedó lesionado. Y en la sección de cultura y espectáculos, se informa que falleció a los 78 años Sam Neill, este reconocido actor, protagonista de la película Jurassic Park y figura de Peaky Blinders. Este actor neozelandés, Sam Neill, reconocido mundialmente por interpretar al paleontólogo Alan Grant en la saga Jurassic Park, falleció hoy día lunes a los 78 años de edad de forma repentina e inesperada en Sydney, según informó su familia. Restan 7 minutos para que sean las 11 de la mañana en la ronda matinal en Radio Austral.

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4: 10 de la mañana con 59 minutos y medio. 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
10: 11 de la mañana, un minuto.
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2: La Feria Caupolicán de Gómez Carreño en la última jornada. Belén, novedades, ¿qué tal? Buen día.
3: Hola, Rodrigo, buenos días. Sí, durante esta jornada el Hospital Gustavo Frique de Viña del Mar confirmó que 2 de los 5 heridos que dejó este accidente ayer fueron ya dados de alta entre ayer y hoy día. Permanecen hospitalizados aún, pero estables y fuera de riesgo vital. 3 lesionados que corresponden a una mujer y a sus 2 hijos, 2 mellizos lactantes que ayer resultaron heridos en medio de este accidente que, recordemos, dejó 6 personas fallecidas en la Feria Caupolicán de Viña del Mar luego de que un conductor impactara a estas personas mientras conducía un vehículo, arrollando y matando a 6 personas en el lugar y dejando alrededor de 7 personas detenidas. Decíamos, 5 heridos fueron ingresados al hospital, 2 de ellos ya han sido de alta, los otros se mantienen estables y fuera de riesgo vital, y nosotros ahora nos encontramos en el juzgado de garantía de Viña del Mar esperando el control de la detención de este hombre de 37 años, funcionario de la Armada de Chile, que es el protagonista de este accidente con resultado de muerte que, como decíamos ayer, dejó 6 personas fallecidas en la Feria Caupolicán de Viña del Mar.
2: Hay que ver si se amplía esa detención, si lo formaliza de inmediato la Fiscalía, de todo en esta audiencia que debiera comenzar pronto, no ahora luego.
3: Sí, a eso de las 11 de la mañana ya parten los controles acá en el juzgado de garantía de Viña del Mar, estamos esperando en qué lugar está esta audiencia y, como tú bien decías, vamos a por lo menos presenciar el control de detención y ahí vamos a ver si es que Fiscalía decide formalizar hoy día o ampliar esta detención en espera probablemente de algún informe técnico que pueda dar mayor sustento a una formalización correcta del futuro.
2: Claro, tenía antecedentes de qué fue lo que pasó en un video que graban algunos vecinos ahí que lo reducen a esta persona ya manejando el vehículo que pierde el control. Él decía que se había desmayado. Vamos a ver cuál es la tesis del Ministerio Público. Belén, muchas gracias.
3: Buen día.
2: Vamos a los tribunales aquí en la ciudad de Santiago. Cristian Aburto, novedades, buen día.
4: Así es, Rodrigo, buen día. Esta jornada se supone que se realizaría la audiencia de preparación del juicio oral y también a solicitud de la defensa la reapertura del caso del ex alcalde de Vitacura, Raúl Torrealba. Ambas instancias estaban fijadas para hoy y aunque las partes llegaron hasta el 4º juzgado de garantía de Santiago, el tribunal suspendió las sesiones y decidió aplazar la reapertura para el 1 de septiembre y la audiencia de preparación del juicio oral para el 30 de noviembre. Recordemos que Torrealba se encuentra cumpliendo un arresto domiciliario para ya que está acusado de 29 delitos reiterados de fraude al fisco, declaración maliciosa de impuestos, lavado de activos y obtención indebida de devolución de impuestos, causas por las que la Fiscalía solicita, juntando todos los delitos, 28 años de prisión para el exalcalde de Vitacura, quien se estima habría causado un perjuicio fiscal de alrededor de 760 millones de pesos. Aunque la Fiscalía considera que no es necesaria la reapertura del caso, sí estuvo de acuerdo con reagendar las audiencias, esto debido a que la defensa sostenía que no había tenido acceso a todos los antecedentes acumulados de la investigación, por lo que el tribunal dictaminó otorgar un tiempo determinado para que la defensa realice todo el análisis respectivo, todo considerando que al término de la audiencia de preparación del juicio oral se fijará una fecha para esa instancia propiamente tal, Rodrigo.
2: Gracias, Cristian.
4: Buen día.
2: Vamos a cerrar en la región de Coquimbo, novedades, Carlos Ruiz, buen día.
5: Buen día, Rodrigo.
4: La PDI está investigando el hallazgo del cuerpo de un hombre en el sector rural de Palulcillo, en la comuna de Ovalle, un cuerpo que corresponde a un hombre de 46 años que fue encontrado por un vecino del lugar al interior de un pozo. Según los primeros exámenes al cuerpo, la víctima presenta lesiones atribuibles a terceros, tales como fracturas puestas de cráneo, provocadas con un objeto contundente y heridas cortantes en el tórax, entre otras lesiones. El cuerpo tiene una data estimada de 48 horas y por ahora no hay personas detenidas. La PDI está en el lugar investigando, recopilando cámaras, entrevistando testigos para dar con él o los responsables de este homicidio, Rodrigo.
2: Nos quedamos a la espera de novedades. Carlos, muchas gracias.
4: Buen día.
2: Ya, lo de la mega reforma, sigue la sesión de la Comisión de Hacienda del Senado, el gobierno que quiere recomponer la relación con el PPD o con cierta parte del Partido por la Democracia, veremos, hay comité político además en La Moneda, el presidente Kast estaba en el juramento de la nueva presidenta del Tribunal Constitucional, María Pía Silva, que en una de esas va a tener un rol muy relevante cuando ese proyecto llegue precisamente al TC. En el mundo, Cecilia, mirando los mercados a la luz de los nuevos ataques en Medio Oriente y una polémica que calienta lamentablemente el Francia-España de mañana, la primera semifinal de la Copa del Mundo, porque el ex jefe del gobierno español, el hombre del PP, el Partido Popular, de la derecha española, Mariano Rajoy, en una columna el fin de semana puso que Francia jugaba muy bien pero sin franceses por el origen africano de muchos de sus jugadores. Arde Troya, no solo en España, también en Francia, obvio, donde el canciller de Macron dice que esto es una estupidez, que es racismo o las dos cosas, pero no dio más alternativa. Y claro, la Moncloa salió a pegarle también a Rajoy, a responderle, a pedir que el PP lo desautorice de alguna manera como vocero de ese partido, en momento en que no estaba tan fácil la cosa para Sánchez y el PSOE, por el caso de Rodríguez Zapatero. Bueno, Rajoy les da una manita.
5: Son todos franceses, para dejarlo súper claro.
2: Y desde Francia dicen, los 24, 25, no sé cuánto componen el plantel, el 99% nació en Francia.
6: Exacto. Claro.
2: Y los otros son nacionalizados, entonces, para el caso.
5: Lo mismo también.
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Avanzamos en esta mañana la ronda matinal de Radio Austral. En el ámbito económico, ¿qué pasa con el dólar durante esta jornada? El dólar inicia este lunes con una alza de 1,2, un peso con 2 centavos. En el mercado cambiario local, en una apertura acotada en medio de la escalada de tensiones en Medio Oriente y pese al alza del cobre. Pasada las 9 de la mañana, el billete verde se ubicaba en 925 pesos con 7 centavos vendedor y 925 pesos 4 centavos comprador. Según explicó Felipe Sepúlveda, jefe de análisis de Admirals Latinoamérica, el movimiento es acotado, pero refleja que el tipo de cambio sigue encontrando soporte, pese a un cobre positivo y a un dólar global prácticamente estable. Por el otro lado, el metal rojo, el cobre, cerró este lunes con un alza del 0,39% en la Bolsa de Metales de Londres. Se transó el cobre en $6.10 la libra, entregando un soporte relevante al peso chileno. 11 de la mañana con 14 minutos y medio.

Los clásicos de siempre a esta hora de la mañana en la ronda matinal de Radio Austral. ¿Y la lluvia? ¿Todos estamos esperando la lluvia? ¿Lloverá o no lloverá? Parece que va a ser más tarde la lluvia. Más tarde la lluvia. A esta hora vamos a actualizar nuestra página de Meteorred, 13 grados, que es la máxima que está anunciada para hoy, ¿eh? Ya no va a subir más el termómetro, se va a quedar ahí. 13 grados, la sensación térmica lo mismo, 13 grados en el centro de Valdivia. Para las próximas horas, según Meteorred, lluvia débil. 11 de la mañana con 22 minutos y medio.

11 con 25, 11 de la mañana con 25 minutos en la ronda matinal de Radio Austral. Estaba revisando los diferentes portales de noticias y la mayoría destaca también lo que le pasó a Adriana Barrientos, esta modelo chilena que se puso a pelear con los delincuentes ayer. Ha relatado su historia ella. Dice, me puse a pelear y logré quitar una pistola. A ese nivel. Salió buena para defenderse. La modelo y panelista de televisión Adriana Barrientos sufrió el domingo un violento robo en Las Condes, donde habría sido abordada por al menos 5 sujetos armados, quienes la arrojaron al piso y la golpearon para despojarla de su vehículo. Tras ser derivada hasta un recinto médico para constatar las lesiones, Barrientos se refirió al asalto. Dijo lo siguiente: la verdad es que se me tiraron 5 encima. Estaba en el suelo, me puse a pelear y logré quitar una pistola, y la pistola que le quité era de plástico. No me servía para nada, dijo ella. No podía defenderse con la pistola. Era de mentira. Y continuó diciendo, peleé hasta morir y quité una pistola que fue lo único, y me siento tan mal porque la verdad, qué pena, la pistola era de mentira. La panelista de televisión sufrió varias lesiones en medio del asalto. El hombro derecho se me salió. Tengo heridas en las manos, tenía heridas en la cara, tengo heridas en las piernas. Los delincuentes se llevaron su vehículo marca Porsche Boxster, color plateado. Ese vehículo dudo que sirva para hacer un portonazo o algo así. Entonces, no sé, es raro. A la PDI también le llama la atención, dijo Adriana Barrientos. Fue muy raro todo, estaba concertado en lo que piensa ella, en sus declaraciones que ha realizado a la prensa. Pero lo que más llama la atención igual es que se defendió con uñas y garras, y que la pistola era de juguete, de plástico. 10 con 27, también comentamos noticias a esta hora en la ronda matinal de Radio Austral.

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5: 11 de la mañana con 33 minutos. 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
6: 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Me despido, cuídese mucho, hasta pronto.
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9: 11 de la mañana, 37 minutos.
5: Nos vamos acercando al mediodía, 23 minutos restan para que sean las 12 horas. La empresa Guadécima está anunciando cortes programados esta semana para permitir proyectos de mejora en la red. Habrá dos cortes programados de agua potable que va a realizar esta semana la empresa sanitaria. En el primer caso, permitirá el mejoramiento de la red sanitaria en Red Schneider, mientras que el segundo posibilitará la mantención del sistema y la conexión de un megaproyecto de retail en Las Ánimas. Se va a instalar algo allá grande, ¿eh? Sí, en Las Ánimas. El primer corresponde al proyecto de renovación de la red de agua potable en René Schneider, cuyo corte temporal de servicio va a suceder mañana martes, desde las 22 horas, desde las 10 de la noche, y podría prolongarse hasta las 4 de la mañana del miércoles, casi toda la noche. Incluirá la calle Red Schneider desde San Miguel a San Pedro y el callejón Silva en toda su extensión. La compañía habilitará un punto de reparto de agua en la esquina de Schneider con San Pedro durante la jornada de este martes, durante toda la jornada que dure el corte, hasta las 4 de la mañana. El proyecto que aquí ejecuta Aguadécima involucra una inversión aproximada de 88 millones de pesos e intervendrá un total de 320 metros lineales del sistema de distribución de agua potable. Su ejecución comenzó a inicios de junio y su término se estima para la quincena de agosto. Las obras están a cargo de la empresa constructora Mario Paz Limitada. El segundo corte en Las Ánimas, corte de agua potable para el miércoles en la noche está programado. A diferencia del anterior, en este caso las obras posibilitarán las conexiones sanitarias para la puesta en marcha de un nuevo proyecto comercial y la mantención de las redes en la zona. El corte se extenderá entre las 19 y las 21 horas de este miércoles y afectará a Avenida España entre Pedro Aguirre Cerda e Isabel Rodas, los pasajes 1 y 2 en toda su extensión, así como también en toda su extensión en las calles Alcázar, Murcia, Toledo, Alicante, Magalá, Valladolid, Salamanca, Galicia, Navarra y Granada. También habrá un punto de reparto de agua en la intersección de este lugar, ahí en Avenida España con Bombero Córdoba. Noticias que destacamos a esta hora de la mañana, cuando restan 20 minutos para el mediodía.

Nacional, la Corte de Apelaciones de Concepción rechazó un recurso de protección ingresado por el apoderado de un estudiante del Liceo Bicentenario de Yumbel, que en abril pasado escribió amenazas en contra de su establecimiento, siendo cancelada su matrícula para el próximo año, para el 2027, por todo lo que hizo. Con la medida ingresada, la tutora intentaba revertir la decisión tomada por la dirección del establecimiento, la cual calificó de ilegal. Según consigna este lunes El Sur de Concepción, el diario El Sur de Concepción, la tercera sala del Tribunal de Alzada, de forma unánime, descartó que el liceo actuara fuera del marco de la ley al aplicar la cancelación de la matrícula del estudiante. No le fue bien con este recurso al apoderado. El menor escribió advertencia de tiroteo en uno de los baños del establecimiento. El día 16 de abril de 2026 se detectó en el baño de varones del Liceo Bicentenario Padre Luis Alberto Saldes, Irarrázaval, un rayado con la siguiente frase: "Mañana, tiroteo, no vengan". Hecho que por su contenido generó alarma en la comunidad educativa y obligó al establecimiento a activar sus protocolos de convivencia escolar, narró el fallo. Frente a lo anterior, la Corte determinó la gravedad objetiva del mensaje no puede ser minimizada, pues una amenaza de tiroteo al interior del recinto escolar, aun cuando eventualmente no se materialice, afecta la tranquilidad, afecta la seguridad, afecta la integridad psíquica y normal del funcionamiento de estudiantes, docentes, asistentes de la educación y demás miembros de la comunidad escolar. La resolución agregó que el reglamento de convivencia escolar del liceo contempla expresamente como la falta gravísima la planificación, difusión o ejecución de amenazas de violencia masiva contra la integridad física o cancelación de matrícula como medida aplicable para el periodo académico siguiente cuando la conducta reviste riesgo para la integridad de la comunidad. Eso es lo que pasó. Escribió amenazas en el baño y la corte dejó sin matrícula a este menor, a este estudiante que advirtió con tiroteo en el liceo en Yumbel. 14 minutos faltan ahora para el mediodía.

0: Amiga mía. ¿Y cómo se llama la Yuri, cierto?
1: Yuri.
0: La voz inconfundible de Yuri, en todo caso. 11:51 minutos. Nos acercamos rápidamente al mediodía. Jornada de lunes. ¿Cómo va su lunes? ¿Cómo va la mañana? Hay veces que uno encuentra que la mañana pasa más lento, otra más rápida. ¿Cómo estuvo el desayuno? Ahora ya estamos aprontando para el almuerzo. Oiga, yo hablando de desayuno, le comentaba hace un ratito atrás acá a Miguel Ángel, le contaba que ayer compré unos huevitos tan ricos de campo de una señora, de una emprendedora de Mafil, pero que viene a repartir también a Valdivia. Y yo encontré que está a un buen precio, estaba a 7.000 pesos la bandeja de 30 huevitos. Muy ricos, muy ricos. Ahora hay mucha gente que hace eso también para generar recursos. Emprendimientos de todo tipo. Revisemos noticias que se destaca también a esta hora de la mañana en el diario La Cuarta. Una madre junto a sus dos bebés de 8 meses resultaron lesionados en el fatal atropello que se registró la mañana de ayer domingo en una feria en Viña del Mar, región de Valparaíso. En la feria Caupolicán de Gómez Carreño, para ser más específico, donde un conductor perdió el control de su vehículo por causas que son motivo de investigación aún y atropelló a varios transeúntes. El grave accidente dejó 6 personas fallecidas, 3 hombres y 3 mujeres y 7 lesionados. El conductor, un funcionario de la Armada, fue detenido por carabineros. Las personas heridas fueron trasladadas hasta el hospital Gustavo Frique. De acuerdo a las autoridades, los 7 lesionados se encuentran fuera de riesgo vital. En una conversación con el canal Tele 13, Patricio Salas, padre de los 2 lactantes lesionados, entregó detalles sobre el estado de salud de los gemelos y de su esposa, Camila Figueroa, que deberá ser intervenida quirúrgicamente al sufrir distintas fracturas. Mis 2 hijos se encuentran bien. A mi señora tienen que operarla de su pie, de su hombro y de su brazo. Está a la espera de que la pasen al pabellón. A mis hijos le hicieron unos escáner, uno salió bien y el otro está esperando que le den el resultado, explicó Salas. Además, el padre de estos niños explicó que junto a su mujer trabajan en la feria donde ocurrió esta tragedia. Siempre llegamos los domingos en la mañana, descargamos nuestras cosas porque tenemos un puesto dentro de la feria, bajamos el coche y a los 2 chiquillos... relató. Le dije a mi señora, espérame aquí, siempre hacemos lo mismo, todos los domingos. Fui a dejar a la camioneta y al volver, cuando ya iba a colocar el pie en la solera del paradero, veo la camioneta que venía dando vueltas. Fue una cosa de segundos, igual que un relámpago, detalló este hombre. En esa misma línea agregó, veo ahí a mis hijos en el suelo, a mi señora tirada. Había 2 personas muertas al lado, fue algo terrible. Es parte del relato de este hombre que vio cómo su mujer y sus hijos estaban en el suelo en este accidente. Terrible. 11:54 en la ronda matinal de Radio Austral.

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1: Faltan 2 minutos para el mediodía. 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
6: 12 horas, 2 minutos.

0: Muy buenas tardes. 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
1: Muy buenas tardes. Comenzamos Chile Lindo para hoy día, lunes 13 de julio. La hora. ¿Qué hora es? Las 12 del día con 3 minutos. Bienvenidos a Chile Lindo.

Te acompañamos a esta hora de la tarde ya, sí, ya estamos en jornada de la tarde. 12:11. Es Chile lindo aquí en Radio Austral. ¿Sabe que estaba revisando que nos escribe aquí una amiga para dar un aviso? Una amiga que se llama Edith. El grupo de adultos mayores Padre Alberto Hurtado de las poblaciones J.M. Carrera y Arturo Prat citan a reunión para mañana martes 14 de julio a las 15:30 horas en su sede vecinal, en la sede del grupo de adultos mayores Padre Alberto Hurtado. Salvo excepción que el temporal sea muy fuerte. Eso es lo que dicen. O sea, se suspende en caso de temporal. Y ella es una socia de este grupo de adulto mayor, por eso está enviándonos la información. 12:12, 12 del día con 12 minutos.

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9: 12 horas, 36 minutos.

¿Cómo están ustedes? Momento de comenzar los jóvenes recuerdos. Para hoy día lunes, iniciando una semana más, lunes 13 de julio del 2026. Restan solamente 23 minutos para la 1 de la tarde en los jóvenes recuerdos de Radio Austral.

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Las 12 del día con 45 minutos. 12 del día con 45 minutos. Luego a las 13, recuerde que llegan las noticias, el informe informativo austral, la edición central. Tengo saludo de cumpleaños pendiente. Por acá lo tengo, por acá lo tengo, por acá lo tengo, que no se me pierda. Aquí está. Un saludo de cumpleaños con mucho cariño de sus padres. Para Ana Gallardo, que está de cumpleaños el día de hoy. Muchas felicidades. De su madre, que se llama Débora Cárcamo, y don Luis Gallardo, su padre. Un abrazo le envían. Ella está acá en Valdivia y ellos en el sector de Catrilelfu. Nos estará escuchando allá. Catrilelfu es un sector rural cerca de Corral, pero pertenece ya a la comuna de Corral, Catrilelfu. Y sabe lo otro que yo le preguntaba, porque nos llamó por teléfono ella, la señora Débora. Llevan 56 años de casado este matrimonio, la señora Débora con don Luis Gallardo. Muchísimo, ¿no? Ya pasaron las bodas de oro, porque las bodas de oro son los 50, ¿cierto? Y ellos llevan 56 años de matrimonio. Felicidades para su hija, Ana Gallardo, que está de cumpleaños. Que lo pase muy, muy bien. Restan 13 minutos y medio para la 1 de la tarde.

El dúo dinámico pasaba ahí con un popurrí de canciones. Varias canciones del dúo dinámico. Solamente 6 minutitos van quedando para la 1 de la tarde. Ya se aproxima el noticiero central. Pero antes de ir a la próxima canción y después de despedirnos, tengo que contarles algo que nos escribe por acá en el WhatsApp de Radio Austral una auditora, Carolina se llama ella, y nos está diciendo que por favor los conductores tengan precaución al pasar por la calle San Ignacio, eso es la población San Luis. Dice que por favor pasen con cuidado, porque ahí viven muchos adultos mayores, hay niños también, y cuando salen a comprar al negocio, los vehículos pasan muy rápido. Además que se están realizando trabajos ahí. Está cortada la calle principal, dice, en Rubén Darío específicamente, en uno de los pasajes que está ahí en Rubén Darío. Así que pide comprensión a los automovilistas que disminuyan la velocidad al pasar por ahí, por las poblaciones que están por Rubén Darío, que están por San Luis, cerca de René Schneider también. Hablando de René Schneider, ya que lo nombro, hoy día en la mañana otra vez estaba inundado ahí en René Schneider, nuevamente. Tuvieron que llevar motobombas otra vez desde el municipio, tal como pasó la semana pasada con el Frente Mal Tiempo. Ahí ya pasa muy seguido en ese lugar que se inunda. Anegamiento por acumulación de agua. 5 minutos restan para que sea la 1 de la tarde. Vamos a un temita más y después ya nos despedimos.

0: Nos vamos, porque ya se vienen las noticias. Se despide aquí ya los jóvenes recuerdos, se llama, ¿cierto? Los jóvenes recuerdos que te acompañó durante esta media hora. Ya son la 1:00 p.m, con un minuto. Ya llegan las noticias.
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6: 13:04.
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0: 13 horas, 5 minutos.
1: Así es, 1:05 p.m. Muy buenas tardes. ¿Cómo están ustedes? Aquí estamos comenzando ya el Informativo Austral, edición central para hoy día lunes 13. Lunes 13 de julio del 2026. Bienvenidos para quienes nos escuchan en el CD97, en la amplitud modulada, en nuestra señal online y también a través del Facebook Live. Aquí estamos compartiendo también para que más personas se unan a nuestra transmisión. Ahí estamos. Comenzamos, como siempre, con los titulares. Titulares del Diario Austral de nuestra región de Los Ríos. Autoridad habilitó refugios temporales en la comuna de Corral ante la llegada de un nuevo temporal. La medida fue anunciada por la DPR, Dirección Presidencial Regional, y busca tener a disposición recintos para trasladar familias afectadas por remoción de tierra. Junto a esta iniciativa, desde la SENAPRED, fue declarada una alerta temprana preventiva debido a lluvias y nubes tornádicas. A propósito de esto también que está mencionado aquí en el titular del diario, se canceló. Hace pocos minutos se canceló esta alerta temprana preventiva por lluvias y nubes tornádicas. Por eso yo miraba, comentaba en la mañana, que miraba el tiempo, miraba las nubes y todo, y no encontraba que era tanta la lluvia. Y hace pocos instantes nos enviaron desde la Dirección Presidencial Regional esta información. Cancelación de aviso meteorológico debido al debilitamiento de las condiciones meteorológicas que lo originaron. Mejor todavía, ¿cierto? Se cancela el aviso A316 del 2026 por el probable desarrollo de nubes convectivas con características tornádicas. Y esto era para las regiones de Los Ríos, de Los Lagos y Aysén, debido al debilitamiento de las condiciones meteorológicas que lo originaron. Para actualizar la información. En otros titulares del Diario Austral para el día de hoy, HBB, Hospital Base Valdivia, destacó avances en atención, listas de espera e inversiones. Director subrogante, el doctor Daniel Guillier, valoró el compromiso y capacidad de su equipo. A que dice en la cuenta pública, por supuesto, entregan datos, entregan porcentaje que después lo vamos a mirar con más detalle. Pero todo bueno, aquí se dice lo bueno nomás. Quedó chico el Hospital Base Valdivia, eso es la realidad. Hay que hacer otro establecimiento, pero rápidamente, porque las personas que se enferman van a este hospital y siempre se dice lo mismo. Al menos, por ejemplo, en urgencia van y los enfermos están en los pasillos. Hasta en los pasillos. Y hay que esperar mucho, mucho, mucho tiempo. Es la realidad. En otra noticia que destaca el Diario Austral para hoy día, en sus titulares, guías fluviales se capacitan con expertos en patrimonio. Charlas cuentan con el apoyo de Cernatur. La primera fue sobre hongos del bosque, en las páginas 2 y 3. Esto es el tema del día. Guías fluviales locales se capacitan con expertos en patrimonio natural. Organizada por la Asociación de Guías Fluviales Valdivia, con el patrocinio de Cernatur. Ciclo de charlas contará con la participación de investigadores de diversas áreas. La primera abordó los hongos del bosque. Son 32 los socios que tiene actualmente la Asociación de Guías Fluviales de Valdivia. Y corresponde al 95% de las embarcaciones y también guías terrestres que se desplazan en la región y fuera de esta. Serán 7 las charlas. La última el jueves 20 de agosto. Saludamos a nuestros amigos que sabemos que siempre nos escuchan también de la Asociación de Guías Fluviales de Valdivia. En el deporte, Fútbol ANFA. Regional en damas y senior ya conoce sus semifinalistas. En el básquetbol, la Liga Nacional del Básquetbol, Las Ánimas hizo la tarea y sumó segunda victoria en el clausura. Club Deportivo Valdivia creo que también ganó. Vamos a buscar eso, ese resultado. Ayer jugó el CDB también. Pero al menos aquí en el diario no estaba ese resultado. En otra noticia, a agricultores de la Zaval analizaron cifras sobre violencia en la región. Voces del Campo revela que 52,4% de productores ha resultado afectado. Y en materia policial, titular el día de hoy del diario Austral, choque dejó 6.000 hogares sin electricidad en 4 comunas de nuestra región. Vehículo derribó un poste en ruta entre Los Lagos y Nontuela. Contraportada, y sí, sí tenemos contraportada. Dice, estudiantes de la Universidad San Sebastián realizaron trabajos de voluntariado en el sector de Pelchuquín. Esto queda en San José de la Mariquina. Los jóvenes desarrollaron distintas labores de mejoramientos en 2 establecimientos de la localidad, en Pelchuquín. Allá en Pelchuquín se da harta manzana, rica manzana. Un grupo de 28 estudiantes de distintas carreras de la Universidad de San Sebastián, sede Valdivia, participó en una nueva versión del voluntariado de invierno USS, actividad que este año se desarrolló en la localidad de Pelchuquín, comuna de San José de la Mariquina. Fueron 5 días de voluntariado. En materia económica, la unidad de fomento para el día de hoy está en 40.844 pesos con 79 centavos. La UTM, la unidad tributaria mensual, 71.649 pesos. El dólar comprador, 907 pesos, mientras que el dólar vendedor, 943 pesos. Hoy día el santoral es Teresa de los Andes, Santa Teresita de los Andes, santoral católico. Defunción. Con profundo pesar comunicamos el fallecimiento de nuestra querida esposa, madre e hija, Priscila Teresa Higuera Guarda. Su velatorio se está realizando en Funeraria Valdivia 1, ubicada en Avenida Picarte, esquina Huemul, al lado de la Copa de Agua. Sus funerales se realizarán mañana martes a las 15 horas en el Cementerio Municipal número 2, servicio que comunica la familia. Defunción. Servicios Funerarios Valdivia comunica el sensible fallecimiento de don Ricardo Enrique Espinosa, acaecido a la edad de 94 años de edad. Sus restos están siendo velados en el salón número 2 de Funeraria Valdivia 2, ubicada en Avenida Picarte, esquina Carlos Hilker. Sus funerales se realizarán mañana martes a las 11 de la mañana en el Cementerio Municipal número 2, servicio que comunica Servicios Funerarios Valdivia 2. Agradecimientos. La familia Manquehual Miller agradece de corazón a todas las personas que nos brindaron sus muestras de cariño y acompañamiento ante la partida de nuestro querido hermano, cuñado, tío y amigo, Jorge Hernán Manquehual Nahuelpan, que en paz descanse. A todos ustedes, nuestros más sinceros agradecimientos. Defunción. Tenemos el sentimiento de comunicar el sensible fallecimiento de nuestra querida madre, suegra, abuelita y bisabuelita, Elsa del Carmen Cárcamo, acaecido ayer domingo. Sus restos están siendo velados en Corvi 3, pasaje 5, casa 36-A. Sus funerales se realizarán mañana martes a las 14 horas en el cementerio municipal número 1, servicio que comunica a la familia Álvarez Cárcamo. Alves Cárcamo. Defunción. Con profundo pesar comunicamos el fallecimiento de nuestra querida madre, Jimena Cañas Cruzat. Su velatorio se realizará el día de hoy lunes en la funeraria Bernardita, ubicada en Simpson 1430. Su funeral tendrá lugar mañana martes a las 15 horas en el cementerio municipal. Agradecemos a familiares, amigos y cercanos por acompañarnos en este difícil momento. Servicio que comunica a la familia. Defunción. Servicios Funerarios Valdivia comunica el sensible fallecimiento de Esther Matías Aravena, acaecido a la edad de 86 años. Sus restos están siendo velados en la Iglesia Evangélica de San Ignacio. Sus funerales se realizarán mañana martes 14 de julio a las 13 horas en el cementerio de San Ignacio. Servicio que comunica Servicios Funerarios Valdivia 1. La 1 de la tarde con 17 minutos. La temperatura que tenemos en el centro de Valdivia a esta hora es la máxima anunciada para esta jornada de lunes. 13 grados. 13 grados y la lluvia no va a ser mucho. Se había anunciado que iba a ser más, pero no, se debilitó este frente de mal tiempo que venía para hoy. Mejor, ¿cierto? Lluvia débil, según dice Meteo Red, lo mismo dice tutiempo.net. Humedad relativa del aire, 94%. Dirección del viento es variable, aunque las rachas van a ser de hasta 40 kilómetros por hora. En principio iba a ser mucho más fuerte, pero ahora hasta 40 kilómetros por hora. Mañana martes, extremas de 8 y 12, 8 de mínima, máxima de 12 grados. Va a estar igual que hoy, con lluvia moderada. Rachas de viento para mañana de hasta 47 kilómetros por hora. Una de la tarde con 18 minutos. Hacemos una pausa o reviso primero los titulares de la prensa nacional. ¿Ah? ¿Titulares? Vamos con titulares de la prensa nacional. Siempre me quedo con la duda ahí de los titulares con la pausa. Titulares del diario digital emol.com. En política, Celis se distancia de Araya y se abre a retomar diálogos si el gobierno ofrece disculpas. Carvajal, en tanto, se sumó al rechazo de la propuesta. Nueva presidenta del Tribunal Constitucional. El control que aquí se ejerce no es político ni de mérito, sino estrictamente jurídico. María Pía Silva dirigirá el organismo por un año. También en política, pasan retroexcavadora, Frente Amplio, Partido Socialista y Partido Comunista en contra de proyecto que modifica cálculo de las 40 horas y preparan ofensiva. El gobierno va a presentar esta semana el proyecto de este tema, de las 40 horas. En otra noticia que también destaca el portal de emol.com, delegado llama a municipio de Viña a ordenar feria caupolicanta tras la tragedia. Es el minuto, dice el delegado presidencial. Un deportista y sus dos hijas, entre ellos, quienes eran las seis víctimas fatales de la tragedia en Viña del Mar. El fatal atropello múltiple registrado en la Feria Caupolicán dejó 6 fallecidos y 7 lesionados. Luego vamos a revisar en detalle esta noticia, por supuesto, que es la información que los medios de comunicación han estado cubriendo en su mayoría. Es una tragedia que ocurrió el día de ayer. En otra noticia que se destaca en los titulares, buscan pescador artesanal que cayó al mar tras accidente de bote en Constitución. Esto fue hoy día en la mañana. Por este hecho, un operador de grúa quedó lesionado. Chile y China acuerdan avanzar en cooperación científica y académica en gira de subsecretario de Relaciones Exteriores. En información judicial, postergan inicio de juicio oral contra Raúl Torrealba. Quedó fijado para el mes de septiembre finalmente. Esto luego de una petición ingresada por la defensa. Vamos a La Cuarta, diario La Cuarta. Rosario Bravo sube íntimo registro con su esposo y saca ronchas en las redes sociales. Ella estalló y respondió sin filtro. Les arde, expuso la enfermera tras los comentarios que surgieron en la web. En la sección también de espectáculos del diario La Cuarta, Viviana Núñez irrumpe con 64 años y desata reacciones en Miss Universo Chile. Detalle en su apariencia descolocó a televidentes. Ayer fue el tema de Miss Universo. Ignacia Michelson abandonó el escenario de Miss Universo Chile tras no clasificar a la semifinal. Ayer quedaron 20 semifinalistas en el Miss Universo. Lo comentamos esto en el programa hace un rato atrás, lo que le pasó a Adriana Barrientos. Le robaron su auto. Pero ahora está actualizada la información, al menos lo que dice el diario La Cuarta. Encuentran Porsche de Adriana Barrientos, robado en violento portonazo. Vehículo fue hallado en Huechuraba. Un grupo de delincuentes abordó a la panelista, a la modelo, en las afueras de su domicilio y le quitó su lujoso vehículo. Ella se defendió, incluso le quitó el arma a uno de ellos, una pistola. Pero ¿sabe qué era la pistola? Era de juguete, era de plástico. No se pudo defender con la pistola. Aquí dice, la única pistola que pude sacar era de plástico. Por eso terminé como bajo del auto, dice Adriana Barrientos. ¿Qué más tenemos por acá en el diario La Cuarta? Ni se te ocurra salir este feriado. Las lluvias serán tan fuertes que recomiendan no viajar. Esto para la zona central, por si acaso. Para allá se fue el frente de mal tiempo. Si estabas pensando en aprovechar el feriado para salir de Santiago o pegarte una escapadita al sur, quizás sea mejor que cambien los planes, dice el diario La Cuarta. El meteorólogo de Canal 13, Gianfranco Marcone, fue tajante y recomendó no viajar debido al intenso temporal que afectará a gran parte de la zona central del país. ¿Qué nos dice el diario La Tercera? Vamos a actualizar. Ahí sí. Comisión de Hacienda del Senado aprobó solo con votos del oficialismo la invariabilidad tributaria. El gobierno anuncia medidas de apoyo a familias tras fatal atropello en Viña del Mar. En información internacional que destaca latercera.com, El presidente de los Estados Unidos, Trump, afirma que Estados Unidos restablecerá el bloqueo del estrecho de Hormuz e impondrá un arancel del 20% sobre la carga. En el ámbito deportivo, respeten los rangos. En Argentina calientan las semifinales ante Inglaterra por el Mundial 2026. Mundial al día en emol.com. Alerta máxima en Atlanta para la denominada semifinal del Morbo entre Inglaterra y Argentina. Nueva polémica envuelve a Jordi Thompson. Anuncian castigo en Rusia en medio de las negociaciones para volver a Colo-Colo. El volante podría volver a Chile. A Colo-Colo. La segunda división entró en la recta final. Revisa los clasificados a las liguillas de ascenso y descenso y cómo es el formato. También hay repechaje en la segunda división. Mañana, según el calendario del Mundial, mañana ya se retoman los partidos. Las semifinales comienzan mañana. Luego también vamos a ver en detalle todo aquello. El calendario de semifinales, hay partido mañana y hay partido el miércoles y después tercer y cuarto lugar el sábado y la final el domingo. Así va a ser. 13:27, 1:27 PM. Ahora sí vamos a pausa, regresamos con el detalle de noticias.

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0: La 1:28 PM en el informativo austral edición central a través del CD97, la emisora Bien Valdiviana. A través de su cuenta en X, el Cuerpo de Bomberos informa que está respondiendo a un rescate de emergencia en las esquinas de Los Boldos y el pasaje Pedro Lira. Dos carros de bomberos de la primera y la octava compañía están respondiendo a esta emergencia. Hoy día Santa Teresita, hay varias misas también, y el obispado está informando de las misas. Fiesta Santa Teresa de los Andes, hoy día lunes 13 de julio, a las 5 de la tarde, en la capilla Santa Teresa de los Andes, en la población Foitzig, parroquia San José. En el templo San Francisco, acá en Valdivia, hoy día lunes a las 7 de la tarde, misa Santa Teresa de los Andes, 19 horas en la iglesia San Francisco. En el detalle de noticias regionales, información policial. En Mehuín, Carabineros detuvo a un hombre por amenazas en contexto de violencia intrafamiliar. El imputado habría amenazado de muerte a un familiar e intimidado con incendiar la vivienda donde ocurrieron estos hechos. Tras oportuna respuesta a denuncia, Carabineros del Retén Mehuín detuvo a un hombre por el delito de amenazas en el contexto de violencia intrafamiliar BIF. El imputado de iniciales IFRP de 38 años fue aprehendido en estado de ebriedad en el domicilio en que ocurrió el enfrentamiento en la localidad rural de Maiquillagüe. De acuerdo a los antecedentes reunidos, el detenido habría amenazado de muerte a un familiar y manifestado su intención de incendiar la vivienda, situación que motivó el llamado de auxilio a Carabineros. Tras una rápida concurrencia al lugar, el personal policial resguardó a la víctima, realizó las primeras diligencias investigativas, efectuó un control de identidad investigativo y concretó la detención del imputado. Posteriormente, el detenido fue trasladado para la constatación de lesiones y quedó a disposición del juzgado de garantía para el respectivo control de detención. Ante los hechos de violencia intrafamiliar, el jefe de la subcomisaría de San José de la Mariquina, el capitán Gonzalo Salgado, reiteró el llamado a denunciar oportunamente, enfatizando que este tipo de delitos no debe normalizarse y que una denuncia oportuna permite proteger a las víctimas y prevenir consecuencias de mayor gravedad. En otra noticia, un accidente de tránsito se registró el reciente fin de semana en el cruce El 4 en la ruta T-551 que conecta la comuna de Los Lagos con la localidad de Nontuelá, esto es la comuna de Futrono, en el que un vehículo menor volcó e impactó un poste de energía eléctrica, dejando sin luz a cerca de 6.000 clientes de Socoepa en cuatro comunas de nuestra región de Los Ríos. Cabe señalar que el tendido eléctrico que fue derribado recientemente había sido renovado por la cooperativa eléctrica. Respecto al problema que se generó con el accidente, desde la empresa confirmaron que el servicio fue repuesto durante la jornada de ayer domingo en su totalidad, lo que afectó a sectores como son Los Lagos, Quilmes, Huite, Loncopán, Nontuelá, Santa Laura, Dollingo, Coique, Folilco, Las Huellas, Quilquilco, Cuatro Caminos, Piedras Moras, Riñigüe, Flor del Lago, Santa Julia, Guidif, San Pedro, Tantauco, Malilhue, Runca, Huichaco, Quieno, Guillón, Las Alturas, Lo Águila, Huillicoigüe, Ustariz, Santa Carla, Ñancul, Playa Monje, Nanilco y La Ribera, entre otros. Entre otros, fueron muchos los sectores que quedaron sin energía. Desde Carabineros señalaron que el conductor del vehículo fue detenido en el lugar, ya que lo hacía en estado de ebriedad. En este sentido, el resultado del alcotest arrojó que conducía con 1,86 grados de alcohol por litro de sangre. En materia policial también, revisaba acá en la cuenta de X del ex Twitter de Carabineros de la Región de Los Ríos, publicaron hace algunos minutos un adulto con una orden de aprehensión por el delito de microtráfico, fue detenido por Carabineros de la sección CEP en calle Carlos Ambanter, en nuestra ciudad de Valdivia. La aprehensión se enmarca en el plan de búsqueda de prófugos. Restan 26 minutos para que sean las 2 de la tarde. Corral ha sufrido, ¿no? Todo ya sabemos lo que pasó con Corral. Y ahora vienen las muestras de apoyo. Corral se levanta. Comuna Costera prepara un gran evento solidario en apoyo a sus vecinos. La actividad se llevará a cabo este sábado 25 de julio en la Escuela Básica de Corral, reuniendo a destacados artistas de la zona con un fin benéfico, con el firme propósito de tender una mano a quienes más lo necesitan y demostrar la fuerza de la unión comunal, se ha lanzado oficialmente la campaña solidaria Corral se levanta. La iniciativa busca congregar a toda la ciudadanía en una jornada que fusionará la música, la cultura y la solidaridad. El evento principal quedó programado para este sábado 25 de julio, iniciándose puntualmente a las 18 horas 6 de la tarde. El recinto que albergará esta cruzada solidaria será la Escuela Básica de Corral, lugar que se transformará en epicentro de la ayuda comunitaria. Para amenizar la jornada, el escenario principal contará con la participación de un variado bloque de artistas locales y regionales, quienes se han sumado de manera completamente voluntaria, gratuita, para motivar a los asistentes y llenar de alegría la tarde corraleña a través de diferentes estilos musicales. Todo lo recaudado irá en apoyo de los vecinos, señaló la organizadora del evento, la vecina Alejandra Maldonado.
1: En el gimnasio de la Escuela Básica de Corral. Bueno, tenemos confirmado varios artistas que son de la comuna de Corral, como Coque Wilson, Paola López, Don Julio Peña. Tenemos conjuntos folclóricos también y parte de el, a nivel regional, o sea, La Unión y Valdivia. También hay artistas que van a participar. Por el momento estamos completos. Sí, mucho, mucho interés. Tenemos hartos conjuntos igual, así que bandas que van a venir, así que no, estamos felices con eso. Bueno, yo soy una persona que hace estos eventos cuando pasan estas cosas como de incendio, o sea, cuando hay una persona o amigo que están enfermo, yo he hecho estas actividades como de iniciativa propia, exactamente. Claro, y pido apoyo a amistades y se van sumando de a poquito siempre y gracias a Dios siempre han salido como exitosas. Sí, pues, o sea, aparte yo siempre he apoyado igual incluso para postular a las personas como las becas o todo lo que de repente no saben, por ejemplo, cuando han habido canastas básicas y cosas así, todo lo que es solidario. Sí, pues mira, ahora en este momento estamos viendo el tema de la del audio, de la amplificación.
0: Ya.
1: Pero sí, pues estoy voluntario. Por ejemplo, ahora tenemos los artistas, que es lo principal, está confirmado. Y el gimnasio y el audio, que ahora, bueno, yo creo que me van a confirmar hoy día a la tarde. Queremos conseguir el gimnasio municipal, pero creo que hay una actividad así. Sí, en la Escuela Básica Corral.
0: Ya.
1: Y llamar más que nada, aparte de los vecinos que vengan a disfrutar, yo creo que un momento agradable, igual por el mal momento que todos pasamos, porque nosotros somos de las personas que sufren por otras, entonces somos todos así. Y llamar a los emprendedores que aporten un grito de arena y quizás también a empresas privadas. Exacto, sí. Que van a haber empresas que se van a aportar ese día, porque igual yo, por ejemplo, estoy enviando ya cartas de apoyo. Todo suma. Igual estoy enviando ahora igual un comunicado a todos los establecimientos educacionales, porque así, no sé, los niños pueden traer 100 pesitos y ahí se van juntando algo. Y también va a tener un aporte voluntario, pues si alguien quiere colocar...
0: Si alguien no tiene 2.000, que coloque luquita, una luca.
1: Claro, o puede colocar, no sé, por 5.000 pesos más. Sí.
0: Ya lo sabe entonces, para este sábado 25 de julio, desde las 18 horas en la escuela básica de Corral, por ahora, porque ellos, como escuchaban ahí en el audio, en la entrevista que le hicimos a Alejandra Maldonado, ellos quisieran conseguirse el gimnasio, que es más grande. El valor de la entrada está a 2.000 pesos, pero si puede colocar más, mejor todavía. Y se van a estar recibiendo aportes voluntarios, además de la entrada. Cualquier tipo de aporte extra será recibido con total gratitud durante el desarrollo de este evento. Pueden ser también alimentos no perecibles, lo que usted quiera. Mencionar también que en la mañana, cuando hablamos de este tema, cuando hicimos el contacto telefónico en la mañana temprano, pasaron unos minutos y nos llamó una auditora que tiene un negocio en el centro, nos dijo, y él se comprometió a contactarse con la organizadora Alejandra Maldonado y le va a comprar 50 entradas. Y cada entrada hasta 2.000 pesos, así que es un buen aporte que va a hacer esta persona, un auditor de Radio Austral. 21 minutos restan para que sean las 2 de la tarde. Gobierno habilita 2 refugios temporales en Corral ante pronóstico de lluvias y vientos. La delegada presidencial regional de Los Ríos, Vicky Carrasco Silva, informó que durante este fin de semana fueron habilitados 2 albergues en la comuna de Corral. Esto a fin de trasladar a familias en caso de nuevas remociones durante el sistema frontal que comenzará a afectar la región de Los Ríos. La medida de carácter preventiva se sustenta tras el trabajo desarrollado por equipos de la Delegación Presidencial, el Servicio Nacional de Prevención y Respuesta ante Desastres, la SENAPRED, y el Servicio Nacional de Geología y Minería, Cernageomin, encabezado por su director nacional Mauricio Lorca y el regional Carlos Johnson, además de la serie de la Seremi y Desarrollo Social y Familia, Daniela Silva y su equipo. Los refugios temporales se encuentran ubicados en la Iglesia Católica de la comuna y cuenta con 15 catres de campaña, mientras que el segundo refugio se encuentra emplazado en la Iglesia Evangélica, frente a la bodega municipal, con 14 cupos. Ambos espacios fueron dotados por la SENAPRED Región de Los Ríos con frazadas, almohadas y raciones de combate. En otra noticia a nivel regional, aprueban más de 324 millones de pesos para ampliar el cementerio municipal de Máfil. Como parte del compromiso con el fortalecimiento de la infraestructura pública y la mejora de la calidad de vida en los territorios, el Consejo Regional de Los Ríos aprobó la incorporación al presupuesto de inversión regional del proyecto Ampliación Cementerio Municipal de Máfil, iniciativa que considera una inversión de 324.557.079 pesos, financiada por el gobierno regional. La iniciativa responde a una necesidad urgente de la comuna, considerando que el actual cementerio municipal en funcionamiento está desde el año 1908. Desde el 1908 y ampliado por última vez en 1995. Además, se encuentra prácticamente en su máxima capacidad. Actualmente el recinto registra alrededor de 2.425 inhumaciones, prestando servicio a la totalidad de la comuna. El gobernador regional Luis Cubertino, junto con valorar esta aprobación por parte del Consejo Regional, destacó que la comuna de Máfil enfrenta una situación urgente, ya que el cementerio había llegado al límite de su capacidad. Afortunadamente, el municipio logró avanzar en el saneamiento de los terrenos colindantes al recinto, lo que permitió obtener la autorización de la autoridad sanitaria para concretar su ampliación. Acá tenemos en detalle lo que va a ser más el impacto que va a tener este proyecto. Contempla la habilitación de un terreno de 1,25 hectáreas, permitiendo incorporar 1.394 sepulturas individuales y 191 sepulturas dobles, lo que se traduce en 1.776 nuevas capacidades de inhumación, asegurando una solución de largo plazo para las necesidades de Máfil. Las obras consideran además la construcción de servicios sanitarios, cierre perimetral y acceso, una pérgola ceremonial, mobiliario urbano, sistema de iluminación y puntos de riesgo distribuido en el recinto, mejorando tanto la funcionalidad como las condiciones de uso para las familias que visitan este espacio. Seguimos revisando las noticias en la edición central del Informativo Austral. Restan solo 16 minutos para las 2 de la tarde. Contraloría detectó falencias en el programa de bienestar animal en nuestra región de Los Ríos y está anunciando fiscalizaciones. Son muchos millones aquí, muchos millones. La Contraloría General de la República emitió su segundo reporte de análisis de datos con alerta de riesgo. Documento que identificó importantes deficiencias en la ejecución y control de los programas de bienestar animal en la región de Los Ríos y en el resto del país. Este informe tiene como objetivo detectar riesgos en el uso de los recursos fiscales destinados a promover la tenencia responsable de animales de compañía, prevenir el abandono de mascotas y resguardar la salud pública y el medio ambiente. A nivel nacional, el organismo fiscalizador informó que entre el año 2017 y marzo de 2018,

Subdere desde el año 2022. Asimismo, la Contraloría advirtió que 162 municipios no respondieron los requerimientos de información sobre el destino de más de 16 mil millones de pesos entregados por la Subdere para la implementación de estos programas. Ahora veamos cuál es la situación en nuestra región, en la región de Los Ríos. ¿Qué comunas no hicieron la pega? En la región de Los Ríos, el reporte identifica a las municipalidades de La Unión y Máfil entre las comunas que no realizaron jornadas de rescate animal ni actividades de control de la población, pese a contar con el financiamiento vigente de este programa. De acuerdo con los antecedentes recopilados por la Contraloría General de la República, entre años 2017 y 2025, la Municipalidad de La Unión, capital de la provincia del Ranco, recibió 127.346.858 pesos, mientras que la Municipalidad de Máfil obtuvo 105.226.207 pesos para ejecutar estas acciones. El documento también señala que cuatro municipios de la región no respondieron las solicitudes de información relacionadas con la utilización de los recursos transferidos por la Subdere. Se trata de las comunas de Río Bueno, con 183.272.806 pesos asignados. También la comuna de Lanco, con 164.709.923 pesos. Además, la comuna de San José de la Mariquina, con 147.172.478 pesos. Y finalmente, Los Lagos, la comuna de Los Lagos, con 138.677.450 pesos. Son tantos números que uno a veces se enreda. Además, estas cuatro comunas tampoco informaron si cuentan con lectores de microchip para la identificación de las mascotas, herramienta considerada fundamental para la implementación de la Ley de Tenencia Responsable de Animales de Compañía. 12 minutos restan para que sean las 14 horas. Hacemos una nueva pausa. Regresamos con más noticias.

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De regreso con ustedes después de nuestra breve pausa. 11 minutos para las 14 horas 2 de la tarde, edición central del Informativo Austral. 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En el deporte regional damas y senior de ANFA ya conoce a sus equipos semifinalistas. Los partidos de ida en ambas categorías del campeonato se disputarán este fin de semana. Luego de emocionantes encuentros disputados el reciente fin de semana, el campeonato regional de ANFA, Región de los Ríos, ya conoce a sus equipos semifinalistas en las categorías senior y damas. En la serie masculina, quienes avanzaron a la siguiente ronda son Wanderers General Lagos de Valdivia, Gol y Gol de Vivanco de Río Bueno, Deportivo Liceo de Paillaco y Deportivo Panguipulli. Mientras que en mujeres siguen en competencia la UACH de Valdivia, Esmeralda de Río Bueno, 5 de Abril de La Unión y José Gil de Castro de Valdivia.

0: En relación a los duelos de semifinales, desde ANFA Los Ríos informaron que este martes, o sea mañana, se confirmará la programación. En la categoría senior, Wanderers empató este fin de semana con Atlético Merino por 1-1, pero como en el juego de ida, ganaron 2-0, avanzaron de fase. Gol y gol y Unión Teniente Merino de Valdivia igualaron 3-3 en la provincia del Ranco, lo que favoreció a los de Río Bueno, que en la ida vencieron 1-0. Mientras que en el Estadio Municipal de Paillaco, Liceo derrotó por 2-0 a Panguipulli, quedándose con la serie por un global de 2-1. Cabe mencionar también que el cuadro panguipullense avanzó a semifinales como mejor perdedor. Y en la categoría femenina, las mujeres, el reciente fin de semana en el Estadio Félix Gallardo, el Club Deportivo de la UACH derrotó por 3-1 a Centenario de la Unión. Mismo resultado que obtuvieron en el juego de ida en la capital de la provincia del Ranco. En el mismo estadio, recientemente Esmeralda de Río Bueno venció por 3-1 a José Gil de Castro y sumado al empate 2-2 conseguido en el juego de ida, se quedaron con la serie. De todas maneras, el equipo valdiviano avanzó de igual forma a semifinales como mejor equipo perdedor. Finalmente, en el Estadio Municipal de Futrono, 5 de abril de la Unión superó por 2-1 al Audax Futronino y se quedó con esta llave por un global de 3-1 tras vencer en el partido de ida, digo, por la cuenta mínima. En el básquetbol, Las Ánimas ganó Las Ánimas. Deporte Las Ánimas derrotó el fin de semana de gran manera tras derrotar como visitante por 91-84 a Puerto Montt Basket por la segunda fecha del campeonato de clausura de la LNB, la Liga Nacional del Básquetbol, temporada 2026. En la capital de la región de Los Lagos, los Fantasmas tuvieron en cancha a Alani Moore, que hizo 19 puntos. David Okeke, 10 puntos. Fabián Martínez, 15 puntos. Enzo Amado, 13 puntos. Sebastián El Chapita Suárez, 13 puntos. Cristóbal Estuardo, 4 puntos. Josip Restovich, 0 puntos. Amare Wimbruch, 13 puntos. Y Gabriel Díaz, 4 puntos. Con este resultado, los animeños, los Fantasmas, sumaron su segunda victoria en el inicio de la competencia, ya que en la noche del jueves 9 de julio ya habían derrotado a Puerto Varas Basket, por 97-51, jugando acá en el Coliseo Municipal. ¿Qué pasa la próxima fecha? Las Ánimas va a enfrentar a Deportes Castro a las 8 de la tarde, de visita en Chiloé. Y está programado este encuentro para el sábado 18 de julio. El CDB, por aquí mi amigo Juan Gual no había enviado el resultado. Club Deportivo Valdivia, 90. Naviera Ulloa de Puerto Montt, 54. Ganó Valdivia, hoy con harta diferencia, ¿sí? Harta diferencia. Por la Liga Clausura 2026. Jugaron acá en la Catedral del Básquetbol, en el Coliseo. Se fue el partido del sábado. Ayer domingo, Club Deportivo Valdivia 97, Ancud 78. Ayer también ganó sus dos partidos el CDB, Club Deportivo Valdivia. O sea, los dos equipos valdivianos ganaron sus dos partidos. Bien, me parece muy bien. En el básquetbol también, pero a nivel nacional, tengo información que Podría ser malo para Valdivia. A ver, adiós a Valdivia, dice la información. La Roja del Básquetbol jugaría ante Estados Unidos en Santiago por petición de la FIBA. El entrenador de la selección nacional, Manuel Córdoba, el Manu Córdoba, reveló las complicaciones logísticas y las exigencias internacionales que obligarían a trasladar el histórico partido del próximo 27 de agosto a la capital, a Santiago. La selección chilena de básquetbol podría cambiar su localía, que siempre ha sido acá en Valdivia, para el trascendental e histórico enfrentamiento contra su par de Estados Unidos, programado para el próximo 27 de agosto. Aunque el sur del país suele ser el fortín tradicional del combinado nacional, Santiago asoma ahora como la sede principal para albergar el compromiso. La información fue dada a conocer por el propio entrenador de la Roja del Básquet, Manuel Córdoba.
1: Para mí siempre vamos a querer jugar en Valdivia. Para mí eso es algo más que lógico, que con el cariño que yo le tengo a la ciudad, al Coliseo, siempre me va a gustar acá. Pero es una fecha complicada porque al otro día tenemos que viajar a República Dominicana porque FIBA también está pidiendo que el partido se juegue en Santiago porque puede ser un partido histórico. Yo hace 22 años estoy en Chile. No recuerdo Chile, Estados Unidos, no lo recuerdo yo. O sea, a lo mejor alguien, algún historiador puede saber más. Es una fecha donde Estados Unidos podría venir con las máximas estrellas porque la NBA no está jugando. Puede ser un gran momento, una gran oportunidad también para que la selección salga a otro lugar. Los jugadores, el sueño de los jugadores sería jugar en el Movistar Arena. Pero por una cuestión de que va a ser un evento quizás, no sé si único, pero difícil de reproducir. Pero bueno, de eso se encargan los dirigentes, ellos sabrán cuál es el mejor lugar donde ellos decían y donde los jugadores se sientan cómodos, yo voy a estar cómodo.
2: Muchas gracias, Manu, y mucho éxito.
1: Gracias a ustedes, gracias por la invitación.
0: Ahí están las declaraciones de Manu Córdoba respecto a esta situación que complicaría entonces a nuestra selección. Están acostumbrados a jugar acá en Valdivia, en el Coliseo Municipal, pero ahora por petición de la FIBA, esto está en veremos todavía, eso sí, jugarían el próximo 27 de agosto este encuentro que es importantísimo en Santiago. Y ahí escuchábamos al Manu, que decía incluso que pueden venir las figuras máximas de Estados Unidos a jugar con Chile. Restan 2 minutos y medio solamente para las 14:02 p.m. Es todo en cuanto a noticias. Gracias, como siempre, por informarse con nosotros en el Informativo Austral. Que tengan una excelente tarde.
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4: En Radio Austral le indicamos la hora.
5: 14 horas.

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13: Río Bueno. Esta jornada, el Museo Histórico Arturo Meller Sandrock, de propiedad de la Ilustre Municipalidad, homenajeó a Óscar Dualde Cisternas, ex operador de telescopios en el norte de Chile, quien participó en el descubrimiento de la supernova SN 1987A, uno de los fenómenos astronómicos más importantes del siglo XX. A este reconocimiento se sumaron autoridades locales junto a representantes de la cultura. Recordemos que don Óscar donó gran parte de su material al museo, que ya está a disposición del público en general, como también a los amantes del estudio del espacio. Además, su hija donó dos tablets con material del trabajo audiovisual de su padre, como de la aviadora Margot Dualde, tía del homenajeado. Don Óscar Dualde nació en el sector Guaymén, Cayurruca, y si bien se fue a temprana edad de Río Bueno, nunca se desvinculó de su comuna. Mediacorp habló con Óscar Dualde, quien señaló lo siguiente.
14: Bueno, yo creo que quien necesita el reconocimiento es el Museo de Río Bueno, y es particularmente don Óscar Muñoz, que se ha encargado de rescatar a las personas que han contribuido en el desarrollo de Río Bueno, y me parece muy bien, porque en Chile nos cuesta tratarnos bien, nos cuesta reconocer los méritos de las personas, y nos interesamos más en las debilidades, en las partes oscuras de la gente, y no de las contribuciones. Así que creo que me parece muy bien, no solo por mí, sino que por el resto de las personas a los cuales aquí se les hace reconocimiento, que espero que sean muchos más, porque los hay, sin duda. Así que es primera vez que se me hace un reconocimiento en Chile, se lo digo. Primera vez que alguien como usted me entrevista. A nadie le interesaba esto en Chile. Cosa que tengo que decirlo, y no sin pena, digamos. Tuve más reconocimiento en Estados Unidos que acá.
13: También en la oportunidad conversamos con Mauricio Barriga, seremi de Ciencia y Tecnología, Conocimiento e Innovación, quien destacó también esta actividad.
15: Va a estar hoy en esta importante ceremonia, que en el fondo reconoce a una persona de la región que ha contribuido de manera notable a lo que es un hallazgo dentro de la astronomía, y que da cuenta en el fondo de cómo el talento de las personas de regiones puede contribuir, ¿verdad?, al conocimiento con un alcance mundial.
13: Desde Río Bueno, capital de los servicios del agro, para Mediacorp, informó Radio Entre Ríos.
10: La Unión. En prisión preventiva quedaron el chofer y el pioneta de un camión de carga tras ser formalizado por el transporte de más de 6.600 dosis de fentanilo, tramadol y diversos precursores químicos utilizados para la elaboración y adulteración de drogas. Según los antecedentes expuestos por la Fiscalía, el vehículo había salido desde La Unión con destino a Palena, prestando servicios para una empresa distribuidora de productos lácteos. Sin embargo, durante un control realizado en la comuna de Gualeihue, en la región de Los Lagos, se detectó la carga ilegal. Durante la formalización, el Ministerio Público indicó que los imputados mantenían comunicación por WhatsApp con un número telefónico argentino y presentó antecedentes que darían cuenta de una eventual red dedicada al traslado y entrega de sustancias ilícitas. Además, los informes preliminares establecieron que entre los elementos incautados había medicamentos de uso veterinario, fentanilo, tramadol, cafeína en alta concentración y otros compuestos utilizados como precursores para la elaboración de drogas. El Servicio Nacional de Aduanas presentó una querella por el delito de contrabando, estimando un perjuicio fiscal cercano a los 127 millones de pesos, mientras que la empresa propietaria del camión interpuso una acción legal por abuso de confianza contra ambos trabajadores. Queremos reiterar que el Tribunal de Letras y Garantía de Gualeihue decretó la prisión preventiva de ambos imputados por considerar que su libertad constituye un peligro para la seguridad de la sociedad, fijando un plazo de 90 días para el desarrollo de la investigación. Desde La Unión, la capital de la provincia del Ranco, informó Radio 1 Latina.
16: Desde la comuna de Payaco, la Dirección Meteorológica actualizó el aviso por un sistema frontal que traerá precipitaciones normales a moderadas a las regiones de la Araucanía y los ríos desde el martes 14 hasta el miércoles 15 de julio. El desglose técnico del evento meteorológico, los montos estimados de precipitaciones en milímetros presentarán variaciones según el territorio. Para la región de los ríos se pronostican entre 40 y 70 milímetros, tanto en la precordillera como en la cordillera, con acumulaciones de nieve de hasta 8 centímetros en las zonas más altas. Las autoridades meteorológicas catalogaron estos avisos bajo la categoría de fenómenos con un grado de severidad moderada y potencialmente riesgosos. Por este motivo, se realiza un llamado oficial a la comunidad. Se pronostican fenómenos meteorológicos con un grado de severidad moderada potencialmente riesgosos. Mantenerse informados si realiza actividades expuestas a riesgos meteorológicos. La recomendación principal es seguir la evolución de los informes oficiales y cumplir las instrucciones de seguridad para evitar contingencias en rutas y zonas cordilleranas. Desde Payaco, para Mediacop informó Mi Radio FM.
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17: Desde Futrono, un derrame de combustible movilizó este lunes 13 de julio a las unidades de emergencia de la comuna de Futrono hacia la ruta que conecta con el sector del puente Coique. El hecho afectó directamente a la calzada vehicular, generando una situación de riesgo potencial para quienes transitaban por dicho tramo de la ruta regional en ese momento. Los voluntarios iniciaron rápidamente las labores de contención y limpieza de la sustancia derramada sobre el pavimento, con el objetivo de asegurar la vía y evitar deslizamientos de los vehículos que transitaban habitualmente hacia las zonas cercanas. Debido al hidrocarburo esparcido en la vía pública, los equipos de emergencia reiteraron el llamado a la precaución para que todos los conductores deban desplazarse por el sector del puente Coique. Se solicitó transitar a baja velocidad y mantener una distancia prudente entre los automóviles mientras finalizan los trabajos de los bomberos en la calzada. Para Mediacop, desde Futrono informó Radio del Lago.
18: Desde Los Lagos, el sindicato número uno de trabajadores ProLesur realizó una de las asambleas más importantes desde el inicio de la nueva directiva, encabezada por Francisco Vergara y Raúl Romero. En la instancia se presentó la oferta de la empresa y se definieron los lineamientos que marcarán las próximas mesas de negociación. La propuesta obtuvo el respaldo, según manifestaban, de un 99% de los socios, quienes acordaron concentrar los esfuerzos en mejorar los incrementos fijos, especialmente en sueldo base, señalando que históricamente este aspecto no ha registrado avances significativos.
19: Ya tenemos los puntos claros, las necesidades de nuestros socios han gritado fuertemente que los incrementos de los valores fijos son los que ellos quieren aumentar, que esperan que nosotros, este directorio, los pueda escuchar, porque lamentablemente históricamente no se ha podido levantar estos puntos, pero estamos trabajando junto al equipo técnico.
18: En un comunicado público, la directiva destacó que uno de los sellos de su gestión será mantener una organización democrática, donde las decisiones continúen siendo tomadas y respaldadas por la Asamblea de Trabajadores. En Los Lagos y para Mediacop, Radio Atractiva FM.
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20: ...14:13.
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23: Señor, hoy quiero elevar una oración para expresarte toda mi gratitud, mi fe y mi esperanza. Gracias por todas las cosas maravillosas que tú haces cada día por mí y por mi sagrada familia. Gracias porque eres tú quien guía cada uno de nuestros pasos, por mantenernos a salvo del mal, porque tú siempre llevas el pan a nuestra mesa y nunca falta tu bendición en nuestros hogares. En este día, hoy quiero pedirte que nos des paz, que nos des tranquilidad y que nos permitas vivir por fe. Es por eso que hoy pongo en tus manos todo el día, todo lo que soy, todo lo que tengo y todo lo que anhelo. Amado Dios, gracias por escuchar mi oración y gracias porque sé que tú bendecirás mi día. Amén. Queridos hermanos y hermanas de la sintonía, hoy día lunes 13 de julio, siendo las 14 horas con 16 minutos, damos inicio a un programa verdadero, a un programa de consejo, de orientación, de guía y de ayuda titulada La Naturaleza y sus Misterios. Recuerde que hoy día, como todos los días de costumbre, está con cada uno de ustedes, sus hermanos, sus orientadores, sanadores, naturistas herbolarios como lo somos el maestro Ricardo y quien le habla en este momento la maestra Magdalena, que solo buscamos un mismo fin, una misma dirección: levantar al caído, ayudar al necesitado, sanar al enfermo, darle luz a cada uno de esos hogares que están en discordia, que están en problemas, que se siente totalmente deprimido, que solo hay discordia, hay infelicidad, hay llanto, hay tristeza. Queridos hermanos y hermanas espirituales, el día de hoy lunes, dígale basta al dolor, basta al sufrimiento, basta al padecimiento, basta de vivir enfermo, basta de vivir alcanzados. Usted es un ser privilegiado por ser hijo de Dios. Usted tiene que triunfar en la vida, usted tiene que salir adelante, usted tiene que gozar de estupenda salud. Y aquí estamos nosotros, los que sí vamos a poner punto final a cada una de esas dolencias. Los que sí le vamos a usted a llenarlo de pensamientos positivos para que usted abra su corazón, para que usted se descargue, para que usted se sienta en confianza con nosotros y poderle aconsejar. Recuerde que el maestro Ricardo y la maestra Magdalena ayudamos al prójimo a avanzar, a progresar, a salir adelante. Yo sé que hoy en día hay mucha gente fracasada, hay mucha gente enferma, hay mucha gente que las cosas no están saliendo bien. ¿Pero por qué? No porque usted esté obrando mal, no porque usted esté haciendo las cosas equivocadas, es porque ahí entra la mano del enemigo, del maligno, ese ser envidioso que te perjudica a base de brujerías, de hechizos, de rezos, de conjuros, de velaciones, de muchas cosas satánicas, solo para verlo usted fracasado, solo para verlo usted llorando, solo para verlo usted padeciendo. No es normal que usted, siendo una persona sana, de la noche a la mañana, hoy está enferma. No es normal que usted haya tenido un hogar con valores, con amor, que se ayudaban mutuamente y hoy sean peor que enemigos. No es normal que su negocio ha sido fructífero y hoy está en bancarrota. No es normal que hoy usted haya tenido suerte en todo y lamentablemente el dinero se le va como agua a las manos. Usted apuesta y pierde. Querido hermano, querida hermana, reaccione. Usted tiene que salir adelante y el maestro Ricardo y la maestra Magdalena lo vamos a ayudar a usted a avanzar, a que tenga éxito, a que tenga triunfo, a que usted se sane. 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Así usted tenga o no tenga dinero, sea gordo, sea flaco, sea alto, sea bajo. 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Este mensaje me llega de la hermanita Emma. Fecha de nacimiento, 26 de agosto de 1967. Mi querida hermana, esas dolencias que tiene en su guatita, ese reflujo, esas ganas de vomitar, esos dolores que tienen ambas rodillas, como que le estuvieran partiendo sus huesitos, mi querida hermanita, eso no es como le ha dicho el médico que usted tiene artrosis, eso es un daño que usted tiene arraigado en su cuerpo, eso es un trabajo de entierro que me la han hecho para verla postrada en una cama, para verla enferma, por eso es que el medicamento no hace efecto en su cuerpo, por eso es que el medicamento, el doctor no es que sea malo, el doctor no puede curar cosas oscuras, el doctor no puede curar lo que es daño, nosotros sí. Pero necesito que usted nos visite personalmente. Yo personalmente, como mujer, quien le habla a Magdalena, la voy a atender, la voy a ayudar. Usted se va a sentir totalmente en paz y tranquilidad y sobre todo, su cuerpo se va a sanar. 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Me despido, Dios me los bendiga. Quedan con el maestro Ricardo.
13: ¿Qué tal, mis queridos hermanos de mi alma? ¿Cómo están, mis queridos hermanos espirituales? Aquí llevándoles este mensaje de amor, de fe y de esperanza. Llevándoles estas palabras de aliento, llevándoles estas palabras que a usted, hombre, a usted, mujer, lo van a llenar de optimismo, lo van a llenar de ganas de vivir, lo van a llenar de energías positivas, lo van a llenar a usted, sobre todo, de esos deseos firmes de salir adelante y de vencer todo obstáculo y barrera, impedimento que le esté impidiendo progresar, que le esté impidiendo ser feliz, que le esté impidiendo tener buena salud, que le esté impidiendo tener un campo próspero, un negocio que salga para adelante, que esté impidiendo de que usted, mi querido señor, señora, esa familia se una. Hermanos míos, como decía la hermana Magdalena, existe el daño, existe el hechizo, existe la brujería, existe la venganza, existe la envidia. Y la envidia es la madre de todos los males. Hay personas que son desleales. Hay personas que envidian lo que tú tienes, tu trabajo, tu familia. Envidian la salud, envidian el campo, envidian el negocio, envidian a tus hijos. Y lamentablemente con trabajos oscuros, a esos hijos los ponen en tu contra, que se alejen. Hijos que fueron criados con valores, con principios, de la noche a la mañana le agarran el camino del alcohol, de las drogas, le alzan la mano, lo agreden física, lo agreden verbalmente. Por eso, hermano, que usted en este momento, hermana, siente que su salud se está debilitando, en carne propia está sufriendo las dolencias, el decaimiento, la penuria, la decepción, la depresión. Hermanos míos, recuerde que todo problema tiene solución y enfermedad curación. Lo único que usted tiene que hacer es decidirse y vencer ese falso orgullo, vencer ese qué dirán, porque hay personas que se preocupan más de tu vida que de la vida de ellos. Hermanos de mi alma, y en esas condiciones estamos en peligro. Muchas veces la propia familia es tu enemiga, es tu contraria, es la que no te quiere ver bien. 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Aquí este señor, don Néstor, mi querido hermano, tienes que actuar lo más pronto posible, porque esa impotencia sexual que tú estás padeciendo en este momento a tus 36 años no es normal. Tú eras un hombre, eras, porque hoy por hoy no funcionas en la parte sexual, porque te han hecho un daño, te han hecho una brujería. Eras un hombre activo sexualmente, pero hoy por hoy quieres estar con tu esposa y lamentablemente no te funciona la parte viril. Lamentablemente no te funciona con tu esposa porque has sido víctima de un trabajo de ligamiento. Jessica, tu compañera de trabajo, es la causante de esto. Ella se te insinuó, ella te propuso tener intimidad y tú te negaste porque tú le eres fiel a tu esposa. Y esta mujer visitó un brujo y te hizo un trabajo de brujería oscuro. Y mira las consecuencias. Tu esposa está pensando de que tienes otra mujer, de que tienes un amante. Por eso que tu mujer hoy por hoy, todo es pelea, todo es discusión. Hermano, visítame, que estoy en condición de sacarte esa impotencia sexual, de sacarte ese trabajo negro, para que nuevamente puedas ser un hombre útil con tu mujer, o sea, en la parte íntima, porque si no te vas a quedar sin hogar, mi querido señor, mi querida señora. Recuerde que la parte íntima es algo primordial, una de las partes más importantes en una relación. No lo es todo, pero la parte afectiva íntima lo es, mi querido señor. Es algo muy primordial en una relación. Hermano mío, no pierdas tu hogar. Te puedo ayudar, te puedo curar, te puedo sanar. Tráeme un poco de orine para poder ver qué tipo de ligamiento oscuro maligno con brujería te hizo. 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A don Fernando, mi querido señor, visítame, mi querido hermano. Estás muy preocupado porque tu restaurante, está trabajando a pérdida. Tu restaurante muchas veces no saca ni para pagar la renta. Hay una energía negativa. No es que tú seas negativo, porque tú todos los días te levantas con pie firme a trabajar. La clientela se ha retirado por un trabajo negativo que te hicieron. Te cerraron los caminos, dañaron tu negocio para que pierdas y tengas que cerrar las puertas. No hagas eso, no cometas esa gran equivocación, porque tu propio hermano Julián es el que te tiene envidia. Hermano, visítame. Y si tú tienes duda que sea tu hermano, yo te voy a mostrar el rostro. Barre tu negocio, tráeme la tierrita, que con mucho gusto te voy a ayudar para que tu negocio salga adelante. 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
4: 14 horas, 32 minutos.
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6: 16 horas, 5 minutos.
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7: 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Porque ustedes saben, hermanos míos, que hoy en día la maldad, la envidia, el daño, la brujería está a flor de piel. Ser muchas las personas que hoy en día están destruyéndose a través de una brujería, de una maldad. No deje que esto le suceda. No deje que esto les pase, hermanos míos. Usted puede visitarme. 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Porque ustedes saben o ustedes sienten que su casa está cargada, si sienten que su parcela está cargada, si ve esa personita que por más que lucha, se esfuerza, por más que trabaja, más ruina, si ve que su campo amoroso no está bien, o ve que esa parte de animalitos se le muere, las plantas se le secan, escucha ruido, golpes, cosas extrañas, usted puede visitarme. Usted puede en estos momentos llamarme y comunicarse conmigo a esta teléfona, a nuestra única teléfona. Usted puede comunicarse y puede saber lo que está pasando, lo que está sucediendo. Ser muchas las personas que en estos momentos han visto la cambio, han visto la solución a través de las secretas de los indiecitos de la comunidad y con este indio, con este sanador espiritual, Indiecito Tupac Lagual. Por eso no se olviden nuestra única la dirección. No se olviden nuestra única la dirección. Ya, usted puede ya en estos momentos comunicarse con nosotros. Vamos con la primera, la llamadita de hoy día lunes. Acá en la radio estamos en vivo y en directo. ¿Aloa?
12: ¿Aló?
7: ¿Aloa?
12: ¿Aló?
7: ¿Cómo estás tú?
12: Más o menos nomás.
7: Más o menos nomás. ¿De dónde me llama?
12: De Puente Alto.
7: De la Puente La Alto. ¿Cuánto tiempo lleva usted escuchando a Indio?
12: Como 4 meses.
7: ¿Cuánto?
12: Como 4 meses.
7: 4 mesecitos. ¿Y qué es lo que más le ha gustado de la programita?
12: Que hice la verdad.
7: Que decir la verdad. Bueno, madre mía, vamos a ver qué está pasando con usted. Regáleme su fecha de la nacimiento.
12: El 1 de noviembre de 57.
7: El 1 de la noviembre
12: de 57.
7: Del año 1900, la 57. Últimamente, hermana civilizada, usted la veo en la campo de la salud que no han dado para nada bien. ¿Me entender?
12: Sí.
7: ¿Por qué se lo decía? Porque veo últimamente, hermana civilizada, que usted hay veces que se siente aburrida, se siente cansada, se siente agotada. Y me preocupa que usted últimamente anda con mucho dolor en la parte como de la cintura.
12: Sí.
7: Esto le agarra una pierna, hermana civilizada, y le cuesta mover, le cuesta caminar a usted últimamente.
12: Sí.
7: ¿Me entender? Y esto no viene de ahorita, hermana mía. Esto empezó a venir de tiempo atrás. Por eso que usted muchas veces toma las remedias, toma la pastilla, la hace bien por una momenta, pero después usted vuelve a lo mismo. Incluso, hermana mía, usted hay veces que se siente sola, se siente triste.
13: Incluso la veo la llorar, la veo hasta botar lagrimitas. ¿Es así o no es así?
12: Sí, verdad.
13: Por algo se lo estás diciendo, Indiecito. Porque más exactamente, madrecita, a usted me le agarraron una geografía hace mucho tiempo atrás y me la tienen trabajada, hermana civilizada. Por eso que usted muchas veces ha sentido como esas doloras. Muchas veces, hermana mía, no poder movilizar bien la piernecita. ¿Me entender?
12: Sí.
13: Incluso hay veces, hermana mía, que usted estar en la camita y siente como una acalambramientas.
12: Sí.
13: ¿Lo ha notado?
12: Sí.
13: Ah, por algo se lo estás diciendo, Indiecito. Lo que usted va a tener que hacer va a venir a mi maloja. ¿Listo?
12: Ya.
13: ¿Usted ya tiene la dirección?
12: Sí, y mi hijo ha ido.
13: Va a venirse a visitarnos, madrecita, lo más rápido la posible. Ya. ¿Entendido?
12: Listo.
13: Tiene la dirección, tiene las cachovacas, llámenos, sí, hermana mía, y venga a visitarnos lo más pronta la posible. Tráiganos la orina del amanecer.
12: Ya.
13: ¿Me entenderá?
12: ¿Eh?
13: A nuestra malojita.
12: Ya.
13: Bueno, madre mía.
12: Yo esa consulta quiero hacerle, que no me ha llegado a la regla. Me tiene preocupa también.
13: Véngase, mi malojita, que yo le voy a decir por qué ser.
12: Ya.
13: ¿Listo?
12: Listo.
13: Y la espero, malojita.
12: Listo.
13: Dele usted un mensaje a las personitas que en este momento escuchan la programa.
12: Que tengan fe y que lo llamen.
13: ¿Indio le dijo la verdad o le dijo la mentira?
12: La verdad.
13: La espero, malojita, ¿listo?
12: Listo.
13: Que Dios la bendecir, Madre Santa.
12: Listo, gracias.
13: Hasta pronto.
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7: Así como ustedes escuchan esta llamada, usted también puede participar en este programa. 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
7: Esta personita que nos llamaba, usted también lo puede hacer. Lo puede hacer a este teléfono para que usted se pueda comunicar con nosotros. Pero ya este programa está llegando al final. No se olviden volver a escucharnos nuevamente mañana en esta radio y en este mismo horario. Que tengan muy buena la tarde, muy buena la noche a todas las personas que en este momento escuchan este programa, esta conseja y esta programita donde ustedes poder solucionar todos sus problemas.
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4: 16 horas, 22 minutos.
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6: Hola amigos, ¿cómo están? No los hemos olvidado, estamos aquí otra vez de vuelta en otra semana más de este terrible mes de julio que se viene con otro frente de mal tiempo, pero que no va a ser tanto para nosotros. Va a ser como de la región del Biobío para allá, la región de la Araucanía para allá más o menos, ¿eh? Pero igual no va a llegar lluvia, eso sí. Pero bueno, estamos en invierno y ¿cómo podemos pasar las horas de invierno? Haciendo un programa como este, compartiéndolo con ustedes, comentando las canciones, votando por ellas, después alucinando con un artista que vamos a tener presente hoy día, o una estrella de la canción que vamos a tener en esta ocasión. Así que muchas gracias de antemano por estar con nosotros. Así que estoy con Pablito Sáenz, que está listo porque ya comienza con nuestra portada.

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0: ya tenemos todo preparado, amigos y amigas, en nuestra cita, donde nos concentraremos en dos grandes intérpretes para un tema que realmente llegue a lo más profundo del alma. Estimados auditores y auditoras, aquí Giselle nos dice que ya comenzamos en dos voces para una canción.
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¡Partimos! Ustedes tienen que escribirnos aquí a nuestro WhatsApp. Es más 56-632-213601. Decidirse por una opción. Tenemos un temazo de esos grandes de la historia musical internacional. El tema se llama Ella ya me olvidó. El primer intérprete es Leonardo Fabio.

ahora tú me dirás, no quién la hizo más famosa, no, no, quién lo hace mejor para ti. ¿Es el legendario Leonardo Fabio o la voz actual de Luciano Pereyra? Escríbenos desde ahora porque comienza a rodar la bolita.

Ahí estamos con los primeros invitados y también las primeras votaciones que están llegando aquí a nuestros estudios mediante el WhatsApp, que es el más 56 632 21 3601, o también los llamaditos que llegan aquí al 63 221 3601. Así podemos entonces saber que Marito está listo, ¿cierto, Marito? Claro, el que no falla nunca, nunca. Y estás también con Leonardo Fabio, que sabía que te iba a gustar. Por Dios, sí, ahí estás tú siempre. Bueno, y la Juanita, hola Juanita, ¿qué tal? Juanita dice, chiquillos, Germán y Pablito, bueno amigos, mi voto es para Leonardo Fabio. Muchas gracias, nos dice Juanita, y ponemos tu punto ahí. Estamos con Luciano Pereyra también, nada menos, un artista de mucha trayectoria y que tiene muchos temas lindos, pero que él quiso grabar el tema de Leonardo Fabio y lo hizo a su manera, naturalmente. Ahí está la diferencia, el estilo de Luciano y el estilo de Leonardo. Y así jugamos durante la tarde porque son dos voces y una canción.

Votan y votan nuestros amigos por estas dos opciones que tenemos para este excelente tema que se llama Ella ya me olvidó. Oh, qué triste que te olviden. Ella ya me olvidó, con Leonardo Fabio y con Luciano Pereyra. Tremendas estrellas de la canción que están hoy día ahí participando. Pero la señora Marisol dice que está muy contenta de esta competencia y que ella está votando y que se entusiasmó Luchito, su marido, y que está también votando por el mismo Leonardo Fabio y que lo está haciendo su hijo por Leonardo Fabio. Así que son tres votitos para este gran cantante argentino. Pero esto no se detiene aquí, porque tú puedes votar todavía. Nos queda la segunda vuelta después de las 5 para los que se van integrando y quieran también decir quién lo hace mejor.

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6: En Radio Austral le indicamos la hora.
7: 17 horas.
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Es nuestra tarde musical. Qué linda, Olivia Newton-John. Qué tremenda cantante. Que se nos fue, lamentablemente. Pero hoy día vamos a tener una de la época de ella en Triunfadores con Historia, que es Bonnie Tyler. Otra grande también del mundo musical. Así es que, de todo tenemos para la tarde. Y a esta hora, queremos que nuestros amigos que se van integrando sepan quiénes están participando en Dos Voces para una Canción. ¿Y quiénes nos traen el incentivo? Giselle y su grupo, adelante.

Están escribiendo justamente y votando por cada una de estas dos opciones. Pero tú que estás recién con nosotros, te cuento que el tema de hoy se llama Ella ya me olvidó, y que el primer intérprete es Leonardo Fabio.

datos nos ayudan a conocer cómo va cambiando el tiempo, pues, cómo le van poniendo otro sonido, otras características a las canciones que ya hemos conocido a través de los años. Por eso, después de tantos años, les pregunto yo quién lo hace mejor. Y aquí están votando, por ejemplo, Irma Jara, que me gusta este programa, me dijo la Irmita. Gracias, le dije yo. Muchas gracias, Irmita. ¿Dónde estás? En Independencia, me dijo. Ya. Perfecto, entonces, ¿y cuál te gusta? Preguntéle yo. Y ella contestóme. Me gusta Leonardo Fabio. Ajá. Ahí entonces ponemos tu voto donde corresponde. Y Caroline, que es más moderna, dice ella, le gusta Luciano Pereyra. Perfecta. Así están votando nuestras amigas y nuestros amigos. Así lo están haciendo. Tú también lo puedes hacer en este mismo momento, porque seguimos con nuestra tarde musical.

Está buena la música, está buena la música, está bueno el momento, está todo bueno, ya. Son las 5 con 14 minutos y medio en este preciso momento y votan nuestros amigos como Marie, que está ahí siempre indiscutiblemente en la sintonía y participando de nuestro programa e inclinándose por Leonardo Fabio. Oye, Marie, yo creo que te gustaba Luciano Pereira, porque tú siempre me pedías Luciano Pereira. Mira, me sorprendiste, Marie, con Leonardo Fabio, pero está bien. Tú mandas, tú me ordenas y yo pongo el voto donde tú lo digas. Pero sí, tú siempre me pedías a Luciano Pereira. Pero bueno, en los gustos no hay nada escrito. ¡Sigamos! ¡Hola, Glorita! Yo votaré por Leonardo Fabio, soy Glory. Saludos para Pablito, saludos para Germán, aquí con ustedes, con lluvia, con frío, siempre acompañándolos, dice, no importando en qué circunstancia, pero estás con nosotros. Y eso nos alegra tanto, Glorita, nos alegra tanto, Marie, que estén con nosotros. Por eso, ¿cómo podemos compensar todo eso? Con canciones.

Esta noche, ya son las 5:24 minutos, avanza la hora, estamos en 2:12 para una canción. Es día lunes, comenzando la semana con esta sección donde ustedes también participan directamente, votando por una opción que puede ser Leonardo Fabio o puede ser Luciano Pereyra, donde Sandrita está votando por Luciano Pereyra porque le gusta lo más moderno y lo más actual. Y también está aquí mi buen amigo Carlitos Pacheco, dice aquí. ¿O será Carlitos Pacheco. Oye, Carlitos Pacheco, estamos votando, dice, por el más grande, que es Leonardo Fabio. ¿Pero quiénes están votando? ¿Son uno, dos o tres? Porque aquí estás con tu prima Maye, que está cumpliendo 87 añitos. Mira, cantemos el cumpleaños feliz, Paulito, porque está cumpliendo 87 añitos. No es una cosa muy fácil. ¡Saluditos! ¡Saluditos!

contenta, Maye. Estás muy contenta porque cumplir 87 años no se cumplen todos los días, pero tú lo estás logrando y eso es muy bien. Dos votantes son entonces. Ya. O sea, tú y la Maye. Ya. Perfecto, Carlitos. Muchas gracias. A Marito y Carlito. El chico Mario. Un saludo a Marito, ¿eh? Un saludo cariñoso. Ay, ay, ay. Pásenlo bien, chiquillos. Y terminen la casa lo antes posible. Están haciendo una casa, se han demorado más que las pirámides de Egipto cuando las hicieron. Esto se han demorado más en hacer la casa. Ya, sigamos porque estamos en dos voces para una canción.

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Perfecto, nos acercamos a la hora en que sabremos quién lo hace mejor. Ahí estamos recibiendo y recibiendo las votaciones de nuestras amigas y nuestros amigos que se acercan a nosotros para pasarlo un ratito bien, como la Barbarita que está con nosotros y que dice que le gusta Luciano Pereyra por sobre todas las cosas. Ya está, es que dice que no conoció, cómo no vaya a conocer a Leonardo Fabio, de pasar. Pero ya, yo pongo el voto donde tú dices nomás y no tengo por qué negarme. Hola Teresita, hola, buenas tardes Germán y Paulito, ¿cómo están? Por aquí, bien, mi voto es para Leonardo Fabio. Cuídense mucho, mis chiquillos. Abracitos enormes. Y para ti también. Y qué bueno que te vayas recuperando. Nosotros vamos entregando nuestro cariño a través de la música.

Es nuestra tarde musical con las votaciones a esta hora. Sí, están votando por Leonardo Fabio o están votando por Luciano Pereyra, de acuerdo al gusto de ustedes. Eso es lo que están haciendo en este preciso momento. Así lo está haciendo. Hola, Germán, yo me quedo con el original, Leonardo Fabio. Qué buen recuerdo de Maygood. Ah, estaba escuchando algo de Maygood. Yo cumplía, dice, en el año 82, 84, con mi servicio militar, cuando estaba de moda esa canción. Mira, Pablito, un poquito más de amor, se llama la canción. École cuá. Ya. ¿Y por quién votas? Buenas tardes, yo me quedo con el... Ah, verdad que lo dijimos al comienzo. Me quedo con el original, con Leonardo Fabio. Muy bien, muchas gracias por estar con nosotros. Muchas gracias por compartir. Buenas tardes, esperando tengan una buena tarde. Mi voto es para la primera opción. Saludos desde Santiago, Sonia. La primera opción es Leonardo Fabio, donde ahí ponemos también el punto respectivo. ¿Qué dice Carlitos? Si gana Leonardo Fabio, me cambio. Ah, no quería que gane Leonardo. Pero ¿cómo? Se está votando Leonardo Fabio, ahora no quiere que gane Leonardo. ¿Cómo es la cosa, Carlitos? Ya, sigamos con nuestra tarde musical. Tenemos mucho más para ti.

Es nuestra tarde musical. ¿Cuántos minutos nos van quedando, Paulito? Estamos casi... Uno más, ya. Paulito me dice que con uno más estamos más o menos listos. La señora Digna, ¿aló? Señora Digna, ¿cómo está, señora Digna? Está con su hijito ahí. Ay, qué rico. Tomen once con sus favoritos. ¿Van a tomar oncecita? Qué rico. Ese pan rico que hace usted, señora Digna, por favor. Van a tomar once, ya. ¿Y cuál es su favorito, señora Digna? Ah, don Leonardo Favio. Ya está, pues. ¿Qué hacerle? Ahí le ponemos la votación. Si usted lo manda, yo simplemente obedezco. Andreí.

Paulita, ¿qué tal? ¿Cómo estás? Buenas tardes, Germán y Paulito, en dos voces para una canción. Voto por Leonardo Fabio desde la región metropolitana. ¡Qué bueno! Voy a poner entonces aquí donde tú me dices tu voto. Ahí entonces va la rayita para Leonardo Fabio, que es uno de los grandes. Hoy nos queda poquito tiempo. Tenía un enredo aquí, Carlitos Pacheco, me decía, primero, si gana Leonardo Fabio, me cambio a otra radio. Ah, si no gana, dice. Ah, me equivoqué. Ah, ya. ¿Ves? Qué raro, Carlito. ¿Estás nervioso? ¿Qué te pasa? ¿Te vas a casar? Buenas tardes, amigos. Mi voto es a ojos cerrados por Leonardo Fabio. Que tengan una excelente semana. Un abrazo de Mauricio. Mauricio. Otra votación. Hola, queridos amigos de la Gran Radio Austral. Yo voto por la inigualable voz del gran Leonardo Fabio. Una voz única. Que tengan bella tarde todo el equipo. Les saluda Dani, que los escucha siempre. Dani, no es Daniel, es una chica que se llama Dani. Dani. Daniela debe ser, ¿no? Pero Dani. Tenemos como tiempo para ir de inmediato. Bueno, vamos a revisar entonces, a ver, la votación. ¿Cómo estamos con la votación? Ay, ay, ay. Está claro, claro como el agua del río. No hay por dónde equivocarse porque hoy día, quien ha ganado en el tema Ella ya me olvidó es Leonardo Fabio.

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0: En Radio Austral le indicamos la hora.
11: 18 horas.
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Es nuestra tarde musical que tenemos el gusto de compartir con ustedes en esta primera edición de semana para este día lunes. Ya es el 13º día de este mes de julio, ¿ah? Que nos trae consigo también otros frentes de mal tiempo para esta semana, pero que van a pegar más fuerte desde la región del Biobío, región de Araucanía, hacia el norte. Pero bueno, nos tocará lo nuestro también con un poco de lluvias y eso, pero no van a ser las tormentas que tuvimos ya la semana anterior. Ahora vamos a presentar una de las secciones atractivas de esta hora, que es conocer la historia y todo lo que se adjunta a un cantante que realmente tiene un estilo muy personal, como una cantante británica que traemos hoy, una gran cantante y compositora apodada como la primera dama del rock. Su sello personal fue el inconfundible tono de su voz ronca y áspera. Amigos, vamos a dejar en Triunfadores con Historia aquí en Radio Austral a Bonnie Tyler.

Eclipse Total, uno de los más grandes éxitos de esta galesa Bonnie Tyler. En realidad, ella se llama Gaynor Hopkins. Ese es el nombre real, que nació en Gales en 1951. En una familia que incluía tres hermanas y dos hermanos. Y que, bueno, ella compartió su amor por la música con todos sus hermanos. Eran parte de una orquesta y un coro de la iglesia. En fin, por ahí como que empezó a tomarle sentido al tema de la música. Creció Bonnie escuchando la música de mujeres como Janis Joplin y Tina Turner. Y concluyó sus estudios en la década de los 60, dejando la escuela antes de graduarse y comenzando a trabajar en una tienda local de comestibles. También entró a algunos casts, donde entró a talentos cantando temas de Mary Hopkins, de Ray Charles, en fin. Siempre estuvo buscando la oportunidad. El 14 de julio de 1973 contrajo matrimonio con Robert Sullivan y al año siguiente hizo una canción que la hizo para un concurso de grandes talentos, participando 4 de los 7 concursantes y donde lamentablemente no ganó. Ganó ahí un acordeonista y no la cantante. Pero son cosas de estos concursos de talentos. En 1976, Tyler fue vista cantando una canción que por esos tiempos pertenecía a Ronnie Scott y Steve Wonder y que se convirtieron en sus agentes de música, sus respaldos para seguir una carrera que es interminable, insaciable y que necesita mucho del afán de una cantante de esta categoría, que además tenía una voz diferente a todas las que participaban en esos concursos. Y aquí, Bonnie Tyler nos trae Esperando a un héroe.

La tremenda Bonnie Tyler está invitada hoy día en Triunfadores con Historia con ese tema que se llama Esperando a un Héroe. Realmente su grandeza fue lo más impactante cuando ya empezó a conquistar distintos mercados, alcanzando el número uno en el Reino Unido, en Irlanda, Francia, Australia, Estados Unidos, toda Latinoamérica, muchos países también asiáticos, donde su voz llegaba en distintas versiones con distintos idiomas. Era tan grande esta cantante que quienes estaban en un estudio de grabación, los ingenieros que llevaban sus grabaciones, decían: Bonnie Tyler es una de las mayores cantantes del mundo. ¿Por qué? Porque viene al estudio preparada. Yo nunca la he visto usar una hoja de letra para cantar. Viene con la canción memorizada. Así que cuando está allí y canta, cierra los ojos, está en un espacio sagrado, y así como se siente, usted puede decir muchas cosas acerca de Bonnie Tyler, pero no se puede decir que no sienta la música. A ese nivel llegaba esta cantante, que inspiraba a otros. También inspiró a un grupo chileno, a Frecuencia Mod, que adaptaron una de sus grandes canciones a una versión en español acá en Chile. Frecuencia Mod fue más famosa por esa canción que por otras que también tuvieron en su repertorio. Me estoy refiriendo a este tema que vamos a escuchar en la versión de Bonnie Tyler y que se llama Es una pena.

Es una pena. ¿Y quién lo iba a decir? Que este título es muy ad hoc a lo que pasó el jueves pasado, es decir, el jueves 9 de julio, cuando se anunciaba lo siguiente. La cantante Bonnie Tyler, conocida por el éxito Total Eclipse, falleció a los 75 años en Portugal. Un comunicado de su web indicó que murió inesperadamente, anoche, decía la información ese día, en un hospital de la ciudad del Faro, en la región de Algarve, como consecuencia de la enfermedad de la que estaba siendo tratada. En mayo, la cantante, cuyo nombre real es Gaynor Hopkins, fue trasladada de urgencia al hospital para someterse a una cirugía intestinal de emergencia y se le indujo un coma para favorecer su recuperación. En una actualización del mes pasado, un portavoz informó que había salido del coma, pero ya seguía muy grave en la unidad de cuidados intensivos. En aquel momento indicaron que su estado estaba mejorando y que los médicos se mostraron optimistas respecto a su recuperación, aunque los avances eran lentos. También cancelaron o pospusieron las fechas de la gira de verano de la cantante, aunque mantenían la esperanza de que algunos conciertos programados para más adelante en el año pudieran llevarse a cabo. La familia y el equipo de Bonnie Tyler lamentaron profundamente anunciar que Bonnie falleció inesperadamente esa noche del 9 de julio, a consecuencia de la enfermedad por la que estaba siendo tratada, dice el comunicado. Publicaremos un nuevo comunicado próximamente, pero por ahora pedimos privacidad para poder afrontar esta tragedia, dijo la familia. Ahí se apagó esta luz de esta tremenda estrella que nos dio tantos momentos de tanto júbilo y alegría con sus canciones que hemos presentado hoy y muchas otras que ella tiene en su larga carrera musical. Y así, en Radio Austral, hemos presentado Triunfadores con Historia.

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0: Esta es la frecuencia de la amistad para todos ustedes. ¿Qué les pareció la historia de Bonnie Tyler? Triste momento se vivió la semana pasada justamente para sus admiradores cuando perdieron a esta gran cantante de gran jerarquía. Pero mañana vamos a tener otro invitado que justamente nos permite conocerlo mucho más. Y vamos a ir por el tiempo en un ratito más. Vamos a tener noticias locales, de todo un poquito, porque además tenemos un informativo a las 7 de la tarde que hace un recuento de noticias de todo lo que ha pasado a nivel nacional, internacional, y que lo entregamos exactamente a las 19. Así podemos completar nuestra jornada con noticias, canciones, compañía y mucho cariño para ustedes.
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Tenemos una información que nos llega en este momento y que entrega lo siguiente, que una persona es atropellada en el sector Los Fundadores en Valdivia. Sin embargo, un auditor nos llamó diciendo que eran 12 las personas que habían sido atropelladas ahí en el sector de Los Fundadores acá en Valdivia. Esto ocurrió en la avenida Luis Daman con Jaime de la Guarda. Organismos de emergencia acuden al lugar. Serían 12 entonces personas atropelladas en Los Fundadores acá en Valdivia. Informó Radio Austral.

Tenemos más antecedentes sobre el accidente ocurrido hace algún instante acá en Valdivia. Unidades de emergencia responden a atropello de dos personas, tenía razón nuestro auditor, en el sector Los Fundadores, a la altura de un conocido supermercado que hay ahí. Reiteramos entonces que unidades de emergencia responden a atropello de dos personas en el sector Los Fundadores, a la altura de un supermercado. También otro auditor nos manifiesta que el tránsito está suspendido en ese supermercado, a la altura de ese supermercado, por el atropello que se ha producido hace instantes atrás. 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
1: En Radio Austral le indicamos la hora.
9: 19 horas, un minuto.
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11: Más de 14 años de cárcel a hijo de Héctor Yaitul e integrantes de la CAM por atentados en Araucanía. Por unanimidad, el Tribunal del Juicio Oral en lo Penal de Temuco condenó a más de 14 años de cárcel a Pelentaro, Héctor Yaitul Pessoa, Juan Carlos Mardones Sáez, Luis Guillermo Menares Chanilao, Luis Darío Fuensalida Eneros y Jorge Andrés Caniupil Coña por una serie de delitos relacionados con atentados en la región de la Araucanía, imponiéndoles penas de cumplimiento efectivo. Al respecto, el tribunal sentenció a los 5 condenados a 7 años de presidio, el pago de una multa de 10 UTM y a las penas accesorias de inhabilitación absoluta perpetua para ejercer cargos y oficios públicos y derechos políticos, además de la inhabilitación absoluta para ejercer profesiones titulares mientras dure la condena en calidad de autores del delito reiterado de incendio. Asimismo, fueron condenados a 3 años y 1 día de presidio, junto con las penas accesorias de inhabilitación absoluta perpetua para ejercer cargos y oficios públicos y derechos políticos durante el tiempo que dure la condena como autores del delito consumado de secuestro. Y a ello se suma otra condena de 3 años y 1 día de presidio, el pago de una multa de 5 UTM y las respectivas penas accesorias de inhabilitación absoluta perpetua por el delito consumado de hurto. El tribunal también les impuso una pena de 541 días de presidio, el pago de una multa de 2 unidades tributarias mensuales y la accesoría de suspensión de cargo oficio público mientras dure la condena como autores del delito consumado de hurto. Comisión de Hacienda del Senado aprobó indicación de invariabilidad tributaria. La Comisión de Hacienda del Senado aprobó la indicación de invariabilidad tributaria del Ejecutivo con votos exclusivos del oficialismo tras el quiebre con senadores del PPD que no integran esa instancia, Paulina Bodanovich del Partido Socialista y Diego Ibáñez del Frente Amplio votaron en contra. La fórmula aprobada reemplazó el beneficio original de 25 años parejos para inversores sobre 50 millones de dólares por tramos escalonados. 10 años para montos entre 50 y 100 millones de dólares, 15 años para montos entre 100 y 350 millones de dólares y 20 años para inversiones iguales o superiores a 350 millones de dólares. Se sumó un pago adicional al impuesto de primera categoría de 1,5%. Desde Hacienda precisaron que la invariabilidad regirá desde que el proyecto genere ingresos brutos. El conflicto en el PPD se originó el pasado viernes cuando el Ejecutivo ingresó una indicación para bajar el impuesto corporativo de 27 a 22% en lugar del 23% pactado, lo que la bancada interpretó como una ruptura de acuerdo. El gobierno mantuvo la rebaja al 23%, aunque los senadores Pedro Araya, Ricardo Celis y Loreto Carvajal insisten en el quiebre y ahora piden además una baja al impuesto específico de los combustibles. Esta jornada el ministro Jorge Quirós llamó a mantener el diálogo. Siempre estamos conversando, no solo con ellos, sino con todos los parlamentarios de oposición. Gobierno presenta proyecto para cambiar las reglas laborales del turismo e incluye cambio a las 40 horas. En medio de la crisis que vive el mercado laboral del país, con una tasa de desempleo de 9,4% y 41 meses consecutivos sobre el 8%, el gobierno presentó este lunes el proyecto de ley que crea un estatuto laboral para el turismo. La iniciativa, parte del denominado modo empleo, busca adaptar las reglas laborales a la estacionalidad de una industria que, de acuerdo al gobierno, genera cerca de 700.000 puestos de trabajo. Tal como lo adelantó el ministro del Trabajo, Tomás Rau, esta mañana, el proyecto propone ampliar la distribución de la jornada de 42 horas semanales en ciclos de hasta 52 semanas, de manera que las empresas puedan responder a los periodos de mayor demanda turística y compensarlos posteriormente con jornadas reducidas. También contempla perfeccionar la compensación de horas extraordinarias mediante descanso efectivo y flexibilizar la distribución de los domingos trabajados durante las temporadas de mayor actividad. Las medidas deberán ser acordadas previamente entre empleadores y trabajadores, respetando la jornada legal vigente y el calendario de implementación de las 40 horas. La subsecretaria de Turismo, María Paz Lago, sostuvo que el estatuto representa un paso decisivo para una industria marcada por la estacionalidad.
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0: Damos paso a las informaciones regionales a esta hora en Panorama Regional. Los concejales del Río Bueno han llegado hasta la Contraloría Regional para abordar una grave situación relacionada con el arriendo de la Casona Machmar. Este inmueble, arrendado desde el año 2010, dejó de recibir pagos en junio de 2016, lo que ha llevado a la municipalidad a enfrentar una sentencia que exige el pago de más de 500 millones de pesos. La concejala Patricia Rojas calificó la situación como negligente y espera que se identifique a los responsables. Por su parte, el concejal Ignacio Flores expresó su preocupación, señalando que estos recursos deberían destinarse a las necesidades de la comunidad y no a cumplir con una orden judicial. La Casona Machmar, construida en 1912, es un símbolo patrimonial con un potencial significativo para el desarrollo local. Pasando a otras informaciones, la Secretaría General de Gobierno ha aprobado el financiamiento de 31 proyectos del Fondo de Fomento de Medios de Comunicación Social en Los Ríos, con una inversión que supera los 136 millones de pesos. Estas iniciativas fueron priorizadas con la participación del Consejo Regional y busca fortalecer el trabajo de medios locales, permitiendo un acceso más amplio a información oportuna para las comunidades. Con estos recursos, 21 radios, 4 canales de televisión y 6 medios digitales de la región podrán desarrollar contenidos de calidad y promover un pluralismo informativo. La evaluación de los proyectos fue realizada por una comisión regional que incluyó representantes de diversas entidades, garantizando así que los fondos lleguen a aquellos que más lo necesitan en el ámbito comunicacional.
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11: En Panorama Regional revisamos noticias internacionales en este día lunes 13 de julio. Petróleo se dispara al 9% tras anuncio de Estados Unidos de reanudar el bloqueo a Irán en Hormuz. Los precios internacionales del petróleo avanzan con fuerza, un 9% este lunes, luego de que Estados Unidos anunciara la reanudación del bloqueo naval a los barcos que provengan o se dirijan a Irán a través del estrecho de Hormuz. La medida fue ordenada por el presidente Donald Trump e informada por el Comando Central del Ejército de Estados Unidos, que prometió apoyo a los buques que cumplan con las normas de Washington. Por instrucción del comandante en jefe, las fuerzas de el CENTCOM, que es este centro de ejército de Estados Unidos, el Comando Central, reanuda el bloqueo tráfico marítimo que entra y sale de los puertos iraníes desde este 14 de julio, indicó el organismo en un comunicado. El ejército precisó que sus fuerzas harán cumplir el bloqueo contra los barcos que transiten hacia o desde los puertos y zonas costeras de Irán, aunque seguirán apoyando el flujo de tráfico a través de las aguas regionales para todos los buques que no violen esta medida. Putin abre campaña electoral con detención de uno de los últimos opositores en Rusia. Este lunes, el presidente ruso Vladimir Putin dio el vamos a la campaña de las elecciones legislativas de septiembre con la detención por algunas horas del opositor Boris Nadezhdin, aspirante al Kremlin en 2024. Nadezhdin, de 63 años, fue trasladado a una comisaría poco antes de que Putin participara en su primer acto electoral en un intento de revertir la caída en los sondeos del partido del Kremlin, Rusia Unida. Luego de algunas horas, finalmente Nadezhdin fue liberado, quedando citado a presentarse ante el juez que estudia su caso el próximo 17 de julio. Antiguo colaborador del asesinado viceprimer ministro Boris Nemtsov, fue uno de los pocos políticos rusos que acudió hace 2 años al entierro del fallecido líder opositor Alexei Navalny. Vino la policía, me llevaron a la comisaría de Dolgoprudny, un distrito de la región de Moscú, escribió en su cuenta de Telegram este político que fue detenido. Y en Ecuador se permite la participación de mascotas en matrimonios con acta simbólica. Ecuador implementó una iniciativa que permite a las parejas incluir a sus perros y gatos como testigos simbólicos durante sus matrimonios civiles. La novedosa modalidad, impulsada por el Registro Civil Ecuatoriano, autoriza que las mascotas dejen la huella de una de sus patas en un acta conmemorativa. La medida comenzó a aplicarse en mayo y ya ha sido utilizada por más de 50 parejas, según dieron a conocer los medios locales. Aunque los animales pueden participar de la ceremonia, su huella no reemplaza la firma de los testigos exigidos por la ley y no tiene validez jurídica. Para acceder a esta modalidad, las parejas deben cumplir algunos requisitos establecidos por el Registro Civil, entre ellos llevar un kit de limpieza y asegurarse de que la mascota tenga un comportamiento adecuado durante la ceremonia. Desde la institución explicaron que la iniciativa busca adaptarse a las nuevas formas de integración familiar. Según datos del último censo citados por el organismo, en Ecuador viven cerca de 7,6 millones de perros y gatos como animales de compañía, una cifra que supera la cantidad de niños de hasta 12 años en el país. Los invitamos a seguir juntos con mucho más en esta jornada de lunes, siempre la compañía de tu radio favorita. Más noticias mañana en un nuevo panorama regional. Que estén muy bien.
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Esta es nuestra tarde musical aquí en Radio Austral. Bueno, tenemos más informaciones, más antecedentes sobre este accidente que se produjo en Los Fundadores. Son dos adultos mayores que fueron atropellados en Avenida Luis Daman, en las afueras de un supermercado, en Los Fundadores, acá en Valdivia. Dos ambulancias, bomberos y carabineros se encuentran en el lugar del accidente. Reitero entonces que son dos adultos mayores los que fueron atropellados en Avenida Luis Daman. Otra información es que bomberos avanza a un accidente eléctrico en Manuel Montt con Urmeneta. En Manuel Montt con Urmeneta. Hay un problema ahí de un accidente eléctrico. Hasta ahí llega bomberos. Informó Radio Austral.

Así estamos concluyendo esta primera cita de la semana que hemos tenido el gusto de compartir con ustedes, con los éxitos, con las grandes confrontaciones musicales que tenemos en la tarde, y además una historia hermosa de triunfadores que son los que de alguna forma han sido tus favoritos en tu vida. Mañana otra vez tenemos un encuentro similar, con algo parecido, con otros intérpretes naturalmente, y con una tarde muy divertida. Muchas gracias, gracias Pablo Sáez, y será hasta mañana. Viene Carito con todo.

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8: 19 horas, 30 minutos.

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1: Con 12 grados de temperatura estamos comenzando ya nuestro baúl de los recuerdos el día de hoy, lunes 13 de julio. ¿Cómo están? Un abrazo cordial para cada uno de ustedes, amigos y amigas que están en sintonía de Radio Austral en esta jornada. ¿Cómo ha estado su día? ¿Cómo ha estado todo? Espero que bien, espero que esté finalizando su jornada excelente, como día lunes. Y nosotros, por supuesto, acompañándoles a esta hora. Vamos a estar conversando, vamos a estar comunicándonos a través de nuestro número de WhatsApp, el +56 63 2 21 36 01. Reitero, +56 63 2 21 36 01, para que nos cuenten. Oye, importante que nos vayan dejando, si necesitan comunicar, citaciones a través de nuestro WhatsApp. Los esperamos por ahí, ¿eh? Si a lo mejor usted dejó una y no ha salido, reitérela conmigo y la damos a conocer al aire. Me estaban comentando también hace un ratito atrás algo de la población Independencia, por ahí en el pasaje Caucau, algo de que parece que iba a haber, no sé si iba a haber una tolva, algo por ahí comentaba un amigo. Así que si están escuchando por la población Independencia, que mando saludos, cuéntenmelo también a través del WhatsApp para darlo a conocer al aire, ¿ok? Bien, vamos a comenzar con la música. 19 horas con 32 minutos ya en Radio Austral.

19:37, el baúl de los recuerdos con ustedes a esta hora a través de Radio Austral, una emisora bien valdiviana. ¿Qué me estaban comentando por acá? Carmen, ¿qué tal? ¿Cómo estás? Qué lindos recuerdos se están tocando, ¿eh? Ese es Pablito, ¿ah? Pablito, que se veina ahí con los recuerdos. Eso es. Un punto para Pablito. Saludos para ti, Carmen. Un abrazo. Que tengas una muy buena tarde. Mónica también por acá ya se comunicó con nosotros. Canito, buenas noches. Feliz lunes. Buena jornada. Buen inicio de semana. ¿Cómo estuvo tu fin de...? Bien, fíjate. Poco descansado, pero bien. Te voy a decir. Un abrazo para ti. Que estés excelente. Eso es, así usted también se puede comunicar con nosotros, ¿ah?, durante esta tarde, disfrutando de esta música y hablando un poco de esta jornada de día lunes. Más 56 63 221 3601, ese es el teléfono de Radio Austral.

19:44, continuamos nosotros a esta hora a través de Radio Austral. En este baúl de los recuerdos, comenzando esta semana, después de haber estado sábado y domingo, hay muchos en sus casitas, haber salido, haber recibido a visitas, familias, haberlo pasado bien, ¿eh? Esa es como la idea del fin de semana, desconectarse un poco de las labores. ¿Qué pasó? Haber estado revisando la contratapa del diario Austral de hoy día y estudiantes de la Universidad San Sebastián realizaron trabajos de voluntariado en sector de Pelchuquín. ¡Oh, qué buena! Los jóvenes desarrollaron distintas labores de mejoramientos en dos establecimientos de la localidad. ¡Qué bien! Felicitaciones ahí para los chicos entonces, por lo que veo acá en las fotos, pintando, reparando, con martillo en mano, serruchos y todo aquello en estos colegios por el sector de Pelchuquín. Idea a copiar, ¿eh?, por distintas entidades. Está muy bueno. También miraba hace un rato atrás unos videos donde unos jóvenes estaban limpiando también. ¿Dónde era esto? En Conce, parece, Concepción. Limpiaban las vías férreas, que estaban muy sucias, había mucha basura. Se juntaron así como 15 jóvenes y comenzaron con elementos que compraron con dinero de su propio bolsillo, a limpiar esos sectores, así por iniciativa propia. Oye, bonito, ¿eh? Bonito todo esto. Me gusta cuando pasan este tipo de cosas. Igual cuando limpian el río acá en Valdivia, la mugre que sacan del río. Ay, ay, ay. Ay, ay, ay. Es increíble, de verdad. Bien, así que bien por los estudiantes de la Universidad San Sebastián, ¿eh? Ojalá, como lo decía, repliquen estas actividades otros colegios, otras entidades. Vamos a seguir nosotros con la música en Radio Austral.

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Aquí sí voy a necesitar pedir ayuda a mi buen amigo. ¿Quién cantaba esa canción? Jimena. Pablito, gracias. Yo la tenía así como en la punta de la lengua. Jimena, estábamos escuchando en este baúl de los recuerdos. ¿Ah? Porque el amor se va, correcto, así se llama ese tema. Bonito. Dinelli, ¿qué tal? ¿Cómo estás? Un abrazo, te saludo a esta hora de la tarde, ya que me estaba haciendo un reclamo que decía que ayer no la saludaron en la mañana. Mandó un mensaje y nadie la saludó. Así que yo te saludo ahora, no hay problema. Así que aquí estamos para acompañarte, me imagino que en tu casita y después de un arduo día de trabajos. Así que, Dinelli, un abrazo grande, un besito para ti. ¿Eh? Y vamos a seguir esta tarde juntitos. Uy, ¿qué pasó? Incendio en Cutipay Alto, me comunica por acá Teresita. Van subiendo los carros de bomberos. Incendio, claro, se ve un incendio ahí. Hacia Cutipay Alto, me dice. ¡Wow! Vamos a ver si encontramos más información de aquello. Muchas gracias por el dato, Teresita. Y saludos a nuestros amigos de la costa ahí también, aprovechando. Vamos a continuar en CD97 a esta hora, una emisora bien valdiviana, Radio Austral, acompañándoles a todos ustedes.

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1: En Radio Austral le indicamos la hora.
2: 20 horas, un minuto.
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